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9: La Intendencia de Colonia informa que el viernes 23 de octubre vence el plazo para el pago de la cuarta cuota de la Contribución Inmobiliaria Urbana Suburbana 2026. Bonificación por pago en fecha de cuota 5%. Los pagos se pueden realizar a través de las oficinas de la Intendencia, su página web o redes de cobranza.
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1: ¿Me da la hora?
2: Es la hora 22, en punto.
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4: Comenzamos con las principales noticias en punto a punto en este viernes 25 de septiembre.
3: Nueva Helvecia.
4: Los trabajos a cargo de la empresa Teima, contratada por OCE, avanzan actualmente en el barrio Estación. El alcalde Marcelo Alonso señaló que se viene realizando ajustes propios del inicio de la obra y destacó que las condiciones climáticas han permitido mantener un buen ritmo de ejecución. También reconoció las dificultades que los trabajos generan para los vecinos, principalmente por la presencia de barro y las intervenciones sobre las calles.
5: En otro orden, productores de la zona rural mantuvieron una reunión en Montevideo con director de OCE para abordar la ubicación prevista para la futura planta de tratamiento. Alonso gestionó el encuentro y señaló que el proyecto continúa en análisis luego de las observaciones planteadas en las audiencias públicas realizadas en Colonia Valdense y también en Nueva Helvecia.
4: El alcalde indicó que los productores recibieron información y que OCE trabaja sobre distintas alternativas, aunque por el momento la ubicación prevista no ha sido modificada.
5: En otras novedades, INADIS realizará cursos sobre autonomía, apoyos y derechos en Nueva Helvecia. El Instituto Nacional de Discapacidad, INADIS, del MIDES, realizará en Nueva Helvecia el curso Una Casa, Muchas Vidas, Autonomía, Apoyos y Derechos en la Vida Cotidiana.
4: La actividad tendrá lugar en el Movimiento Nuevas Generaciones. Esto será el martes 29 y el miércoles 30 de septiembre, con la participación del Centro de Desarrollo Comunitario de Rosario, el Espacio para la Integración EPI de Nueva Helvecia.
5: El curso abordará distintos aspectos vinculados a la discapacidad, la autonomía y el derecho a una vida independiente. Entre los temas se incluyen los modelos de abordaje de la discapacidad, el derecho a habitar de forma independiente, la autodeterminación, el rol de los operadores como apoyos, la comunicación y la voluntad de las personas.
4: También se trabajará sobre la cultura organizacional y situaciones de la vida cotidiana relacionadas con la alimentación, el manejo del dinero, la medicación, la intimidad, la actividad, la sexualidad, las salidas y la participación comunitaria.
5: La primera jornada será el martes 29 a la hora 14, mientras que el miércoles 30 las actividades comenzarán a la hora 9:30 y continuarán desde la hora 14.
4: Nueva Helvecia será sede de un encuentro de aeromodelismo. Esto será este fin de semana. Se realizará aquí en Nueva Helvecia el tercer encuentro de aeromodelismo organizado por el Club Los Cuatro Vientos.
5: La actividad tendrá lugar en el predio del Aeroclub, ubicado sobre ruta 53, a unos 4 kilómetros de la ciudad.
4: Hablamos ahora de actividades de la Biblioteca Popular de aquí de Nueva Helvecia, porque invita a una feria de libros que se llevará adelante mañana sábado 26 de septiembre de 10 a 12 horas. Habrá además venta de libros desde 100 pesos.
5: Seguimos con otras actividades. El Club de Leones filial El Nido organiza una tarde de juegos, gastronomía y música.
4: El Club de Leones filial El Nido prepara una nueva actividad denominada Jugate, una propuesta pensada para compartir una tarde de juegos, gastronomía y entretenimiento.
5: La actividad se realizará el sábado 10 de octubre de 16 a 19 horas en el Club Universal.
4: Durante la jornada habrá servicio de canilla libre con café, té, chocolate y aguas saborizadas, además de una propuesta gastronómica que incluirá sándwiches, medialunas, scones, alfajores y otras opciones de copetín.
5: También se organizarán juegos y sorteos con distintos premios, acompañados de música y entretenimiento.
4: El ticket tiene un valor de 850 pesos y las reservas se pueden realizar a través del 099-505-737.
5: Fiesta del Santuario en Nueva Helvecia. El próximo domingo 18 de octubre se realizará la fiesta del Santuario de Schwestadt en Nueva Helvecia, con una jornada de actividades religiosas y de celebración comunitaria.
4: La programación comenzará a las 10:15 horas con la procesión y continuará a las 11 con la celebración de la misa.
5: Posteriormente se compartirá un almuerzo y a la hora 13:30 se anuncia un show musical. También habrá un momento de rezo del rosario.
4: La jornada incluirá además un festejo especial por los 100 años de las Hermanas de María.
5: La organización de Schwestadt invita a la comunidad a participar de esta celebración bajo el lema Unidos en la Fe, celebramos a nuestra Madre y Reina.
4: Hablamos ahora de deportes, porque este fin de semana comenzará el Campeonato Departamental de Clubes de la Federación Liga Mayor en las divisionales A y B, con varios equipos de la Liga Helvética en el torneo.
5: En la divisional A, en el grupo 1, Artesano recibirá Atlético Colonia Valdense. Esto será el domingo a la hora 16 en el Parque Raúl Guggenmeyer.
4: Por el grupo 2, Nacional de Nueva Helvecia será local ante Esparta a las 16 horas en el Estadio de Nacional.
5: En tanto, en el grupo 3, Nacional de Cardona enfrentará a Nacional de La Paz en duelo de tricolores a la hora 15 en cancha de Colón de Cardona. Colegiales de Rosario recibirá a Peñarol de Ombúes de la Valle desde la hora 14:30 en el Parque Eufronio Cabrera.
4: Por el grupo 4, Universal de Concordia enfrentará a Santa Emilia de Cardona también a las 16 horas en el Parque Raúl Brunner.
5: En la divisional B, la actividad comenzará el sábado a la hora 19:30 con el partido entre Estudiantes El Colla de Rosario y Libertad desde Pueblo Agraciada en el complejo deportivo 5 de octubre.
4: El domingo se jugarán el resto de los encuentros de la primera fecha. En el grupo 1, Rosario Atlético recibirá a Chacarita de Agraciada a las 16:30 en el Parque Eufronio Cabrera.
5: En el grupo 3, Plaza de Tararira se enfrentará a Racing de Pantanoso a la hora 16:30 en cancha de Plaza.
4: En el grupo 4, Zapicán de Costas del Rosario enfrentará a Santos de Agraciada a las 16 en el Parque Francisco Roaina.
5: Finalmente, por el grupo 5, Nacional de Ombúes de la Valle recibirá Nuevos Horizontes de Colonia Española. Esto será a partir de la hora 17.
4: Se juega este sábado la cuarta fecha del Campeonato Departamental de Clubes Sub-17, Oscar Ariel Maciel Power, El Negro.
5: En el grupo 1, Colonia Valdense, Santa Emilia, en Cardona, a la hora 15, en cancha de Esparta, Rosario Atlético y Nacional de Cardona, a la hora 14, en cancha de Estudiantes El Colla.
4: En el grupo 2, Uruguayo de Liga Centro ante Artesano de la Liga Helvética. Esto será el sábado 26 de septiembre a las 15:30 horas en el Parque Alejandro Pintalúa.
5: Estudiantes El Colla, que recordamos juega en la Liga Helvética, y Colonia, el Atlético Colonia de la Liga de Cardona, a la hora 16 en el Complejo Deportivo 5 de octubre.
4: En tanto, en el grupo 3, Esparta de la Liga Helvética enfrenta a Nacional, también de la Liga Helvética, a las 17 horas en el Emilio Andreón. Él tiene libre Colegiales, también de la Liga Helvética.
3: Valdense.
5: La Comisión de Cultura del municipio realizó una propuesta de teatro infantil este día jueves, enmarcada en las vacaciones de primavera, con la presentación de los cuentos de la abuela Blanca de la Comedia Departamental de Colonia, dirigida por Lorena Rochón.
4: La actividad con entrada libre se desarrolló en el Club Atlético Valdense y contó con una muy buena concurrencia de niños junto a sus familias, además de residentes del hogar valdense El Sarandí.
5: Hoy, viernes, a partir de la hora 19, a Jupén Valdense será sede de un taller comunitario sobre bienestar emocional en el adulto mayor, promovido por el Club de Leones de Colonia Valdense.
4: La propuesta contará con la participación de Celia Bonet, terapeuta floral, Evangelina Constantino, coach ontológico senior, y Elisa Bartinat, licenciada y facilitadora de expresión corporal. De hacer seguir un espacio de encuentro, intercambio y aprendizaje con entrada libre y gratuita.
5: A la hora 20:30 de hoy viernes, el Club Atlético Colonia Valdense recibirá la compañía teatral Sarita y Michelle de Nueva Helvecia, que presentará la comedia Un Poco de Suerte, de Omar Varela, bajo la dirección de Candela Bonjour.
4: La obra contará con las actuaciones de Miriam Collazo, Álvaro Irigoy, Verónica Costa Bell, Carolina Báez. El equipo se completa con Julio Turconi en luces y sonido, Kela Núñez en coordinación artística. La propuesta cuenta con el apoyo de COF Fonte y Ati.
5: Comenzaron los trabajos para la instalación de iluminación en la rotonda ubicada en el kilómetro 120-500 de la Ruta 1, en uno de los principales puntos de acceso y circulación de Colonia Valdense.
4: La obra era inspirada por vecinos de la zona y permitirá mejorar la iluminación del sector y las condiciones de circulación en este punto de la ruta.
5: El grupo de canto Voces Ciudad Jardín de Colonia Valdense participará este día domingo del segundo encuentro regional de coros La Primavera que Canta, que se realizará en la ciudad de Dolores con la participación de agrupaciones del departamento de Colonia, Río Negro y Soriano.
4: La actividad comenzará a partir de las 15 horas en el Club Unión de Dolores. La entrada es libre y gratuita. Se reunirá a 7 coros de los 3 departamentos.
5: El coro de la Iglesia Evangélica Valdense de Colonia Valdense viajará el día domingo a la ciudad de Lascano, departamento de Rocha, para participar de la tradicional fiesta del canto de la Iglesia Evangélica Valdense que este año llega a su edición 103ª en lo que va de esta historia linda de la comunidad valdense.
4: La actividad comenzará a las 14:30 horas en el Salón Parroquial de Lascano, con la participación de coros de la Iglesia Valdense de Colonia Valdense, Colonia del Sacramento, Miguelete, Cosmopolita, Fray Ventos y Montevideo, además del coro anfitrión, la coral lacanense Dr. Roberto Intrioni, dirigida por Pablo Carrasco de Armas. La jornada cuenta con el apoyo del municipio de Lascano.
3: Costa del Emigrante.
5: Mañana, este sábado, se realizará una actividad de caminata metabólica en Playa Fomento con una propuesta de movimiento y ejercicio al aire libre sin costo.
4: La actividad comenzará a las 16 horas en la bajada principal y se solicita concurrir 10 minutos antes. Los participantes deberán llevar colchoneta, agua y ropa y calzado cómodos. Para confirmar asistencia, se puede comunicar al WhatsApp 091-658-085.
5: Este sábado, mañana, también se realizará una reunión informativa sobre los pasos que se vienen dando en torno a la propuesta de creación de un municipio propio para Costa del Inmigrante por parte del denominado Grupo Pro Municipio.
4: El encuentro será a las 17 horas en el Club Brisas del Plata, con la participación de vecinos interesados en conocer los avances de la iniciativa, tanto de Brisas del Plata como de Santa Regina.
3: Tarariras.
5: Tarariras estará comprendida dentro de los nuevos planes integrales de MEVIR que desarrollará durante este quinquenio.
4: La planificación fue presentada ante el Congreso de Intendentes, donde MEVIR anunció que llevará adelante 26 nuevos planes integrales con presencia en 78 localidades de 18 departamentos a partir del análisis de las necesidades de cada territorio y las demandas recogidas durante la gira territorial realizada durante el primer semestre del año.
5: En el departamento de Colonia, el nuevo despliegue contempla un plan integral para Tarariras, mientras que otro plan abarcará las localidades de Cardona y Florencio Sánchez.
4: La inclusión de Tarariras en este plan responde a una demanda habitacional planteada durante años por familias de la localidad y que fue acompañada desde distintos ámbitos, incluyendo vecinos y organizaciones que impulsaron la necesidad de generar nuevas alternativas.
5: El municipio de Tarariras informa a la comunidad que en el día de hoy, en el horario comprendido entre la hora 10 hasta la hora 12, se está realizando maniobras de entrenamiento del Cuerpo de Bomberos de Tarariras.
4: Las actividades se desarrollarán en la intersección de las calles Rincón y Libertad, por lo que la circulación vehicular en la zona podrá verse afectada durante ese periodo.
5: Se solicita a vecinos y conductores circular con precaución y atender las indicaciones correspondientes. La Asociación Civil Dientitos de Leche, institución responsable de la gestión del CAIF, Dientitos de Leche de Tarariras, convoca a sus socios a participar de una asamblea con el objetivo de conformar una nueva comisión.
4: La instancia se realizará el próximo jueves 1 de octubre, a las 19 horas en las instalaciones del centro.
5: Homenaje a Carlos Moreira por sus 80 años de vida.
4: Esto será el próximo domingo 4 de octubre, este homenaje a Carlos Moreira con motivo de sus 80 años de vida, en reconocimiento a su trayectoria y su recorrido en la vida política del departamento de Colonia.
5: La actividad reunirá autoridades, referentes y vecinos que acompañarán este encuentro, previsto como una instancia de reconocimiento a quien ha tenido una extensa participación en la vida pública departamental.
4: El homenaje se llevará a cabo el domingo 4 de octubre a las 12 horas en el gimnasio del Club Peñarol de Tarariras.
3: Juan Lacase.
5: Infancias participaron del denominado taller Raíces en la Biblioteca Rodó.
4: Durante la tarde del miércoles se llevó adelante en la Biblioteca Popular José Enrique Rodó de Juan Lacase el taller para Infancias Raíces, una propuesta de trabajo en madera impulsada por el Museo Arqueológico Mora, con el apoyo de las Comisiones de Turismo y Cultura del municipio de Juan Lacase.
5: La actividad se enmarcó en la temática del Día del Patrimonio 2026 y permitió a niñas y niños acercarse al trabajo artesanal con madera, experimentar con el material y conocer diferentes técnicas.
4: El taller estuvo a cargo de los artesanos Pedro Larrama y Susana Riva, quienes compartieron sus conocimientos y experiencias con los participantes.
5: La propuesta generó un espacio de aprendizaje, creatividad y encuentro, acercando a las nuevas generaciones a los saberes vinculados al trabajo artesanal y a la importancia de preservar y transmitir estos conocimientos.
4: El CAIF Olof Palme invita a instituciones de la primera infancia y a las familias a participar del desfile para recibir la llegada de la primavera. Esto será este martes 29 a partir de la hora 15, realizando un recorrido desde la Plaza Rodó, recorriendo el centro de la ciudad.
5: Teatro Comunitario en Santa Ana y El Ensueño presenta El Herrero y la Muerte, leyenda criolla de Mercedes Rain y Jorge Curi, con la dirección de Jorge Pérez Escala. Esto será mañana a la hora 20 en la Sala Don Bosco.
4: Recordamos que la entrada es libre y a la gorra.
5: Vamos al deporte. Con la participación de los cuatro clubes lacasinos, comienza este fin de semana el Campeonato Departamental de Fútbol Liga Mayor 2026.
4: Independiente Reformers y La Granja lo hacen en la Divisional A, mientras que Peñarol en la B.
5: En el Parque Lustenberg habrá doble jornada este domingo a partir de la hora 14. Por el grupo 2, La Granja recibe a Colón de Cardona a las 16, y por el grupo 1.
4: Independiente hace lo propio ante Colonia de la Liga de Cardona. Por su parte, Reformers y viaja a Miguelete para enfrentar a partir de la hora 16 a Uruguayo de Liga Centro por el grupo 4.
5: Peñarol tiene fecha libre en esta primera jornada.
4: Un grupo de socios, vecinos y allegados buscan recuperar el Club Isla Mala. Con tal motivo se convoca una reunión abierta para este lunes 28 de septiembre a la hora 17 en las instalaciones del club para analizar la situación actual de la institución y ver propuestas para recuperar su funcionamiento.
3: Rosario.
5: En Rosario vamos al teatro. No hay remedio, suma nuevas funciones.
4: La compañía de teatro independiente La Pérgola estrenó con sala llena la comedia No hay remedio, presentada en Farmacia Antares.
5: Tras el éxito del estreno, habrá funciones el 27 de septiembre a la hora 20:30 en la Farmacia Antares, y el 1 de octubre a la hora 20:30 en la Sociedad de Jubilados y Pensionistas, en la celebración del Día del Adulto Mayor.
4: Las entradas son limitadas y se pueden adquirir en Farmacia Antares o con integrantes de dicha compañía.
5: El Liceo Agustín Urbano Indar Curuchet de Rosario realizará una jornada por la Semana del Corazón.
4: Esto será este próximo lunes 28 de septiembre de 10 a 15 horas. Se llevará adelante la cuarta edición de Corazón Conciencia, con propuestas sobre salud cardiovascular, actividad física y alimentación saludable.
5: Actividad organizada por el Liceo Agustín Urbano Indar Curuchet y Cultura Científica Colonia.
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1: ¿Me da la hora?
2: Es la hora 22, 28 minutos.
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29: Hola, ¿qué tal? Buenas noches para todos. Estas son las principales noticias de la jornada que comenzamos a compartir a partir de ahora.
0: Ediles del Frente Amplio de Colonia solicitan reunión con Orsi para saber lo conversado con el CEO de Praxis.
4: Ante el anuncio público de la llegada del grupo inversor Praxis a Colonia del Sacramento en el marco del denominado proyecto de desarrollo urbanístico Más Colonia, la bancada de ediles y edilas del Frente Amplio del departamento emitieron un comunicado.
0: Señalan que nos encontramos desarrollando las acciones necesarias tendientes a recoger los insumos que nos permitan comprender las implicancias económicas, sociales, territoriales y políticas del proyecto y de esta manera poder tomar posición respecto del tema.
4: Que ante la noticia de una reunión entre el principal exponente del grupo inversor y el presidente de la República, solicitaremos una reunión con nuestro presidente Yamandú Orsi para conocer la propuesta concreta que le haya sido transmitida y de poder acordar acciones conjuntas con el gobierno nacional de acuerdo a la posición que se defina.
0: Como ante cada decisión política, nos encontramos haciendo un estudio, análisis y seguimiento del tema de forma responsable, siempre colocando por delante el bienestar de la población coloniense y el interés general, concluye el comunicado.
4: En otros temas, el Congreso Nacional de Intendentes votó la reglamentación del uso de monopatines eléctricos en todo el país. El registro no implica costo de patente, pero sí se deberá pagar un seguro.
0: El presidente del Congreso de Intendentes y jefe comunal de Florida, Carlos Enciso, se refirió a la aprobación de la regulación que tendrá carácter obligatorio a nivel nacional.
5: Aprobamos algo que es inquietante para la población por la dinámica que ha tenido en el tránsito y la modificación de las costumbres en nuestras ciudades, que es el tema de los monopatines y la reglamentación respectiva que se va a votar con carácter de obligatoriedad en todo el país para reglamentar y darle un marco a el uso de esta elemento de tránsito que ha tenido hoy la preocupación de algunos accidentes y demás. Así que eso se estaría en breve ya votando aquí en el Congreso.
6: ¿Van a pagar patente estos vehículos?
5: Van a tener más que nada algún aporte vinculado, por un lado, al seguro, que va a ser obligatorio, el SOA, y algún pequeño aporte mínimo, pero la idea no es de recaudación, sino de ordenar. Por ejemplo, no se va a poder andar de dos personas, dos muchachos, sino que uno solo va a tener que tener casco, va a tener que tener chaleco. Hay algunas medidas también de circulación que técnicamente después los compañeros del SUSIBE lo podrán dar con más detalle.
4: Y en este sentido, el coordinador del SUSIBE, César García, indicó que la velocidad máxima de circulación de los monopatines será de 25 kilómetros por hora. El uso estará autorizado a partir de los 14 años y en el caso de los menores de 18 deberán tener autorización firmada por sus padres o tutores.
0: El monopatín o vehículo deberá contar con un tag que identificará al conductor habilitado para circular.
7: Bueno, son los vehículos de movilidad personal, que dentro de ellos están los monopatines. Son vehículos que pueden transitar por la vía pública a unos 25 kilómetros por hora máximo, que pueden transportar una sola persona. Tienen que cumplir con las exigencias mecánicas que dispone la reglamentación, que son básicas, pero que, bueno, tienen que tener un motor mínimo que ofrezca determinadas seguridades, tienen que andar con luces, que además los niveles lo dice tanto lateralmente como adelante y atrás del vehículo, y tienen que cumplir con toda la reglamentación de la seguridad vial. Funcionan, están habilitados a funcionar para personas de 14 a 16 años en adelante. Los menores de edad tienen que tener, de 18 años, tienen que tener autorización de padre y madre, y además de tutor, en su caso. Y el tránsito es regulable y registrable a partir de que las intendencias van a tener un registro unificado en el SUSIBE, que va a estar a partir de tecnología aplicada, que es un tag que va a identificar quién es el conductor que está habilitado a estar arriba del vehículo y a circular a nivel de la ciudad.
4: El BPS realizará este próximo lunes la presentación oficial del denominado collar de girasoles en Colonia.
0: Una iniciativa que busca promover la empatía, la inclusión y la visibilidad de las personas.
4: Se dará a conocer su objetivo, marco legal, distribución y la importancia y el compromiso de toda la sociedad para acompañar este paso hacia la inclusión.
0: Participarán autoridades del Banco de Previsión Social, Ministerio de Desarrollo Social, Intendencia de Colonia, Pictórica Comunicación Alternativa. La presentación es abierta a todo público.
4: Recordamos, es el lunes 28, hora 17, en la Plaza de Toros. Escuchamos al director del Banco de Previsión Social, Ariel Ferrari.
8: Si alguien va y me dice, yo tengo una enfermedad, yo tengo una discapacidad no visible y quiero el collar, lo único que le pedimos es que llene un formulario, sacando una foto del QR, o de lo contrario, lo tenemos en las sucursales en papel. Llenando esos datos es suficiente para la entrega. ¿Para qué queremos los datos? Para así tener una base de respaldo, de información a quien se lo dimos. Pretendemos darle uno nomás a cada uno, y no que uno lo quiera para tenerla en casa, otra cuando voy a la casa de mi tía, o si voy a la casa de mi abuela y me olvidé, ¿no? Porque tiene un costo que lo absorben estas madres que forman militantes, que son madres con niños de trastorno autista, bueno, venden cosas, hacen como feria americana o elaboran para financiar, y bueno, y un costo que capaz que es pequeño para algunos, pero trasladar, como una madre lo dijo, yo quiero tener uno y estoy en Río Branco, y bueno, todavía no llegamos, pero vamos a llegar a la sucursal de Melo, y Melo se encargará de llevárselo a Río Branco. El compromiso es ¿no? Que se difunda, que se conozca, que la gente entienda que a veces hay uruguayas y uruguayos que para relacionarnos tenemos que tener más paciencia, entenderlos, y como cuando vemos a alguien que tiene un bastón blanco y no lo estamos discriminando, no estamos identificando que es una persona ciega o verde porque es de baja visión. Bueno, ojalá que esto quien quiera lo utilice y nos demos cuenta que necesita de una atención particular cuando viene a una oficina nuestra o cuando está en la calle y a veces reaccionan porque el encierro, los ruidos en alguna de estas discapacidades pueden, bueno, afectarlo, no le gusta el encierro, y entenderlos y apoyarlos, ¿no?
0: Seguimos con otras noticias. Este tipo de obra duele porque te cambia la vida en el lugar donde la atraviesa, dijo el alcalde de Nueva Alvesia al referirse al avance de las obras de saneamiento en la ciudad.
4: Los trabajos a cargo de la empresa Teima, contratada por OCE, avanzan actualmente en el barrio Estación. El alcalde, Marcelo Alonso, señaló que se vienen realizando ajustes propios del inicio de la obra y destacó que las condiciones climáticas han permitido mantener un buen ritmo de ejecución. También reconoció las dificultades que los trabajos generan para los vecinos, principalmente por la presencia de barro y las intervenciones sobre las calles.
0: En otro orden, productores de la zona rural mantuvieron una reunión en Montevideo con directores de OCE para abordar la ubicación prevista para la futura planta de tratamiento. Alonso gestionó el encuentro y señaló que el proyecto continúa en análisis luego de las observaciones planteadas en las audiencias públicas realizadas en Colonia Valdense y Nueva Alvesia.
4: El alcalde indicó que los productores recibieron información y que OCE trabaja sobre distintas alternativas, aunque por el momento la ubicación prevista no ha sido modificada.
9: El saneamiento en este momento, como tú sabes bien, lo está ejecutando la empresa Teima a contrato con OCE, que es el ente responsable de lo que está pasando en nuestra ciudad. Eso es importante destacar porque a veces las personas piensan que lo que es la calle es responsabilidad del municipio, de la intendencia. Bueno, viene avanzando en el barrio Estación a buen ritmo. Hay ajustes y trabajos que bueno, al haber inicios se están ajustando por parte de ellos. Pero bueno, vienen bien. Yo creo que el tiempo ha ayudado muchísimo porque no ha llovido mucho. Y eso genera que no haya tanta presencia de barro. Más que nada agradecer a los vecinos que saben entender. Sabemos que hay algunos vecinos que les ha complicado un poco más de lo de lo que estaban previsto, que pensaban que les iba a implicar, y bueno, estamos esperando que se continúe. También te puedo contar que mantuvimos una reunión en Montevideo con los productores, donde va a estar la localización final de la planta de tratamiento. Eso es un tema que nosotros, en mi caso, hice la gestión para poder a que accedan a esta reunión, y bueno, eso se está trabajando, ya está avanzando ese tema. Obviamente que genera un poco de resistencia, se manifestó en las dos audiencias públicas que hubo, tanto en Valdense como en Nueva Alvesia, y en eso se está trabajando por parte de OCE.
10: ¿Qué puede pasar?
9: No está en nosotros la parte de la definición. También los recibimos el otro día en el Consejo Municipal, que querían a ver si le podíamos conseguir desde OCE algo de información más de lo que le habían entregado. Y bueno, eso se está dirimiendo en el ente que es el responsable.
10: Pero el lugar no se cambia, digamos.
9: Bueno, eso va a depender de OCE, pero...
10: ¿Está dentro de las posibilidades? O sea.
9: Ellos quedaron que estaban trabajando en el tema, tenían un punto definido, y iban a mandar más información y iban a estar trabajando con opciones.
10: Bien, no hubo...

0: la haríamos de primera mano con el vecino que la tiene enfrente, no está contento. Porque te rompe la calle, te queda el barro, si llueve un poco como el domingo pasado, tenés barro que te complica y todo ese tema. Pero bueno, se viene avanzando, va a pasar en gran parte de toda la ciudad y bueno, tenemos que entender que en lugares va a avanzar un poquito más rápido, como en el lugar que estamos ahora, en el barrio Estación, pero después cuando, por ejemplo, acá enfrente a la radio pase, tenemos hormigón y va a ser un poquito más complicado.
1: La diputada colorada por Colonia, Nivia Rey, se comunicó con la ministra de Transporte y Obras Públicas, Lucía Echeverri, para plantear la elaboración de un plan de mitigación del impacto ambiental y forestal que acompañe la proyectada obra de la Ruta 51, principal vía de acceso desde Ruta 1 hacia Playa Fomento y la Costa del Inmigrante.
2: Rey destacó la importancia de concretar esta obra, especialmente por razones de seguridad vial. Actualmente la Ruta 51 presenta un trazado angosto, sectores deteriorados, pozos y bordes afectados, además de soportar el tránsito de maquinaria agrícola de gran porte. A esto se suma el incremento del flujo vehicular durante la temporada de verano, cuando aumenta el desplazamiento hacia los balnearios de la Costa del Inmigrante.
1: La legisladora propuso que mientras avanza el proceso para concretar la obra, se trabaje en un plan conjunto entre el Ministerio de Transporte y Obras Públicas, el Ministerio de Ambiente, la Intendencia de Colonia y los gobiernos locales y municipios de la zona.
3: Se va a realizar la obra de la Ruta 51, de la Playa Fomento, que une la Ruta 1 con la Playa Fomento. Ante el paso del tiempo y que nos estamos acercando a que se ejecute la obra, sin duda que es necesario extraer los árboles que están a la vera de la ruta. Son casuarinas de casi 100 años, que bueno, que muchas de ellas están llegando al final de su vida, y lo comprobamos porque quienes transitamos en esta vía de tránsito muchas veces vemos desprendimientos de rama. Necesitamos sin duda una ruta más segura, una ruta más ancha. Queremos que el Ministerio de Transporte y Obras Públicas, con el Ministerio de Ambiente, también la Intendencia y los gobiernos locales, los municipios, puedan hacer este desarrollo del plan de impacto ambiental. Y bueno, en la costa, que determinar qué tipo de árboles se pueden plantar, cuántos son los que hay que plantar, qué especie y demás. Y bueno, ahí estamos haciendo un plan de mitigación de impacto ambiental. Y a su vez también estamos obteniendo una ruta con mejores condiciones de seguridad, tal cual lo hizo el gobierno anterior, que se hizo un tramo de la ruta y que realmente cambia mucho la seguridad para todas las personas que transitan en ella.
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2: Más actividades, más noticias. Este próximo domingo se corre la Corre Caminata de la Fundación Pérez Scremini y participarán más de 500 personas.
1: Colonia de Sacramento será escenario de una nueva carrera a beneficio de la Fundación Pérez Scremini, sumando deporte y solidaridad en una misma jornada.
2: El domingo 27, distancia de 5K y 10K y a total beneficio de la Fundación, se larga a las 10 de la mañana desde el Parque Ferrando.
1: Las inscripciones están disponibles en redes de tickets y en todos los locales Habitat del país.
2: El evento forma parte de la movida solidaria más grande del país, Juntos Más Lejos, que un año más se recorre los 19 departamentos con la meta de reunir 16.000 participantes en una misma causa.
1: Escuchamos a Jennifer Clara, referente para Colonia del grupo de voluntarios de la Fundación, al momento de realizar el lanzamiento de la actividad en la Intendencia. Hoy podemos decir que la cifra de 500 participantes se alcanzó y será superada.
5: Va a haber 5 y 10K, por lo tanto es corre caminata, no es carrera, puede ir todo el mundo, si las tienen que hacer caminando, tendremos todo el tiempo del mundo para esperarlo. Estamos tramitando acá con la Intendencia, con Diego principalmente. Las inscripciones, sería como un sueño llegar a 500, ¿no? Mínimos queremos 500. Estamos tratando de usar todas las redes para compartir los links. Tenemos nuestro Instagram, que se ocupa una de nuestras compañeras. En la bajada cada uno tiene su como alguna partecita de la que se hace cargo, que se llama Colonia Pérez Scremini, Colonia Sacramento. En nuestro Instagram, y ahí está toda la información, los links de contacto, todo. Es a las 10, para que no sea, porque que después dicen, ah, que es re temprano, que no, tampoco esa es su excusa. A las 10, una hora preciosa, no va a llover, va a estar precioso. Así que.

0: los esperamos a todos y esperemos llegar a los 500 inscriptos mínimos de ahí para arriba, de todo el departamento. ¿Está bien?
1: Una actividad solidaria en la que hay que apoyar y acompañar. Y hablando de otro evento, vamos al contacto con nuestra compañera Susan Hoffman, Juntos por la Vida.
2: La organización Juntos por la Vida de Rosario desarrolla desde hace muchos años una tarea de apoyo a personas que atraviesan enfermedades oncológicas, abarcando una amplia zona del departamento. En ese marco, Juntos por la Vida participó en Colonia Valdense de una actividad de prevención del cáncer de mama, con una charla a cargo de la Comisión Honoraria de Lucha contra el Cáncer. Su referente, Antonio Díaz, explicó las acciones que se llevan adelante desde la organización.
3: Juntos por la Vida es un grupo que se forma hace unos 15 años con la intención de colaborar con los enfermos oncológicos de la zona. En este momento cubrimos una zona entre Rosario, Las Playas y Florencio Sánchez, Cufré, una zona bastante extensa, con mucha población, acercando pelucas de pelo natural a quien lo necesita, mamas tejidas, y mucha información y mucha difusión sobre todas las enfermedades oncológicas, apoyado siempre por la Comisión Honoraria de Lucha contra el Cáncer, que son aquellos que dan el conocimiento real, siempre apoyados por oncólogos y buena disposición de nuestra parte.
2: Bueno, como lo hablábamos fuera de micrófonos, la única fundación de este tipo aquí en la zona, ¿cómo es la tarea? ¿Cómo se solventa también? ¿No es fácil este tipo de actividades?
3: Sí, la tarea económica es la parte más difícil de esto. Tenemos socios colaboradores que son de 50 y 100 pesos. Eso ayuda mucho, más que nada para poder cubrir el alquiler del local, porque todos los elementos que donamos hay que guardarlos en algún lugar. En un principio esto era pidiéndole un garage prestado a alguien, haciéndolo a lo coloniense, buscándole la forma lo más económica posible, pero llega un punto donde esto va creciendo y necesitas un lugar físico para recibir a la gente, donde poder charlar, donde poder poner el oído a aquel enfermo que recién recibe la noticia de la enfermedad y poderles poner un poco de oído, un poco de hombro, y que por lo menos que pase esa primera etapa de la mejor manera posible.
2: ¿Quienes deseen más información sobre la fundación, dónde pueden acceder?
3: Estamos en todas las redes sociales y el número de contacto, aparte de las redes sociales, es 097-357141.
1: Seguimos con más novedades, y a propósito de esta gran movida de la Fundación Pérez Scremini el día domingo en Colonia, van más de 700 inscriptos, todo un récord y algo muy significativo, por cierto. Y recordamos que desde la ciudad de Nueva Helvecia, desde la terminal 7:30, estará saliendo un ómnibus para aquellos que quieran participar de esta gran correcaminata de la Fundación Pérez Scremini.
4: Seguimos con otras noticias. Comienza mañana la Feria Internacional de Turismo FIT en Buenos Aires. Colonia nuevamente dice presente.
1: La Feria Internacional de Turismo realizará su edición número 30, va del 26 al 29 de septiembre en la Rural de Buenos Aires, con una propuesta que reúne durante 4 días a destinos, empresas, profesionales vinculados al turismo y al público en general.
4: Según la información difundida por la organización en su página web, esta edición contará con más de 20.000 metros cuadrados destinados a la exposición y la participación de más de 350 expositores.
1: Como decíamos, esta es la edición número 30 y será la de mayor superficie expositiva realizada hasta el momento. Colonia estará integrando el stand del Ministerio de Turismo de nuestro país.
4: Continúan hoy las actividades de primavera en Casa de la Cultura de Colonia.
1: A través de la Dirección de Cultura, la Intendencia invita a disfrutar de las actividades de primavera en vacaciones, que se llevarán a cabo con entrada libre y gratuita en la propia sede de la Casa de la Cultura.
4: Hoy viernes, a partir de la hora 15, es la presentación de la obra de teatro infantil Las Aventuras de Farolito y Los Cuentos de la Abuela Blanca por la Comedia Departamental.
1: Recordamos, Casa de la Cultura de Colonia, hoy a partir de la hora 15.
4: En 2025, más de 50.000 personas visitaron las salas de la Intendencia. El Bastión del Carmen tiene programación en la sala de jueves a domingo hasta fin de año.
1: La muestra anual del curso de teatro de la Casa de la Cultura, el profesor Pedro Chajías, llenó la sala en las 2 funciones de días miércoles que realizó en el Bastión del Carmen.
4: El coordinador de los teatros municipales, José Luis Banchero, destacó la cantidad y diversidad de propuestas. Agregó que las condiciones que reúnen las salas de la Intendencia, como el Bastión del Carmen, el Guamá de Carmelo, el Rex de Tarariras y la incorporación de la gestión del Centro Cultural de Rosario, invitan a la llegada de buenos espectáculos.
5: El año pasado, para hacer un relevamiento, se hicieron en todos los centros aproximadamente unos 200 eventos. Y la cantidad de gente que circuló por los mismos en el entorno de las 50.000 personas, que son números que importantes para lo que es las características. Y como te decía, las características de los espacios hacen que sean elegidos. Y Colonia tiene su magia para ser un lugar elegido. Nuestra intención también es que se pueda derramar hacia los otros centros, que lo que viene a Colonia puede ir al Guamá, o puede ir al Cine Rex, o puede ir al Centro Cultural Rosario. Un poco entiendo que la tarea de coordinación es poder propiciar esas circunstancias, que en definitiva también es lo que nos pide el intendente.
6: Y se ha generado un hábito del que le gusta, del adepto a la cultura, de saber que siempre hay algo.
5: Exactamente, sí. Yo creo que indudablemente habría que seguir ajustando muchísimos detalles, porque uno también puede decir que no siempre más es mejor, y que no siempre cantidad es en calidad, pero lo importante, como también hablábamos, es que existen propuestas y que esto se logra porque hay, por parte de los artistas, de los gestores culturales, mucha propuesta, porque si no, no tendría sentido. Nosotros simplemente lo que hacemos es articular esas propuestas. No somos organizadores de los eventos, sino que se articulan y que se ofrecen el espacio, y en ese sentido habla muy a las claras del potencial cultural que tiene todo el departamento de Colonia.
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1: Y vamos a las novedades que surgen en Tierras Maragatas. Gustavo Vares, el director de obras de la Intendencia de San José, enfrenta cuestionamientos políticos y una investigación administrativa por el presunto uso de recursos municipales en una propiedad particular y por la situación tributaria de su vivienda.
4: La Intendencia abrió un expediente para indagar y si utilizaron materiales y maquinaria de la Intendencia en una chacra o propiedad vinculada a Vares, ubicada en Camino Guaycurú.
1: Se cuestionó además el estado de contribución inmobiliaria y los trámites de regularización de las edificaciones y ampliaciones en el padrón donde reside.
4: En diálogo con RO Contenidos, Gustavo Vares negó haber usado recursos públicos en su propiedad, asegurando que la situación ya fue regularizada, y anunció acciones legales por difamación.
1: Toda esta situación personal de Vares surgió semanas antes de las elecciones en la Organización del Fútbol del Interior, para las cuales fue candidato y terminó siendo elegido por 19 de los 35 sectores.
8: Que durante un montón de días, principalmente muy próximo a las elecciones, aparecieron temas personales, que no era nada de ocultar, situaciones que se resolvieron rápidamente, situaciones similares a lo que le pasó al presidente de la República, al senador Andrade, a un director de OPP, y lo mío es diferente todavía porque yo no era el titular del predio. Pero como que hubo que lo que había hecho Gustavo Vares prácticamente había matado a alguien, ¿no? Miren que me faltó que me denunciaran porque había cometido un delito grave. Cometí un error que tal vez desde el desconocimiento de cómo se hacía ese procedimiento que había que hacer en cuanto a mi vivienda, pero cuando me dijeron, mira, aunque usted no sea el titular, porque no era el titular del predio, porque por un montón de situaciones que venían de la familia, cuando me dijeron, mira, que a partir de la luz esto cambió y lo podés hacer igual, aunque no sea el titular, va a quedar el nombre de la persona que es el titular del predio o de los herederos. Y creo que en 48 horas lo resolví, ¿no? Contraté al arquitecto, contraté todo, dije, miren, resuélvanme esto, se resolvió y le quedó el tema. Pero se usó muchas cosas, ¿no? Y bueno, lo que hablábamos hace un rato también en San José con algunos amigos, yo creo que hay límites que no se deben de cruzar. Yo creo que mañana, si mañana me tienen que investigar, no sé, criticar por un tema, un edil, por un tema de obras, es obra. Después mi vida particular y mi vida particular. Si me la tiene que denunciar, tiene que ir a la justicia, no a. Lo que yo al día de hoy no he entrado nunca a jefatura ni a juzgado por ninguna denuncia. No tengo una denuncia formal en la justicia. Entonces ha sido todo mediático y está. Y eso duele, a mí me dolió mucho porque atacaron principalmente a una hija mía, a la familia, y tuvimos que soportar algunas cosas más, más graves que esta, que bueno, que más adelante ya van a saber, porque probablemente nosotros estemos cerrando ahora con algunas denuncias penales contra alguna persona.
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4: Cena solidaria en San Pedro este viernes con teatro y a beneficio del Círculo Zonal de Mutua Ayuda.
1: Será este viernes a la hora 20:30 en el Salón de la Iglesia Valdense de San Pedro.
4: Se presentará la comedia municipal con la obra Bar La Copita de Lorena Rochón.
1: El ticket tiene un valor de 500 pesos. Por consultas y reservas, comunicarse con Graciela Barolín.
4: Feria Sacramento, este sábado al lado de la muralla por calle Odriozola, el programa Colonia está de ferias, llevará a cabo ferias en Colonia de Sacramento y Rosario este fin de semana.
1: Será mañana de 11 a 17 horas en el espacio junto a la muralla y al mercado artesanal.
4: Organizan Feria Sacramento, Intendencia de Colonia y Unidad Pymes.
1: Organiza Emprendedores Rosarios UY el domingo 27 de 12 a 17 horas en el Parque Duriex.
4: Nos vamos a un contacto desde Valdense, La Paz, Costa del Inmigrante, con Susan Hoffman.
2: La Comisión de Cultura del municipio de Colonia Valdense desarrolló este jueves una propuesta de teatro infantil enmarcada en las vacaciones de primavera con la Comedia Departamental de Colonia, una jornada de disfrute que contó con gran concurrencia de niños y sus familias y residentes del hogar valdense El Sarandí. La profesora Silvia Videgaray, integrante de la Comisión de Cultura, se refirió a este evento y destacó el trabajo que el grupo viene desarrollando en estos primeros 6 meses de gestión.
10: La Comisión de Cultura del municipio organiza este evento pensando en el descanso y el disfrute del público infantil. Bueno, se lleva a cabo entonces un espectáculo dirigido por Lorena Rochón, de la Comedia Departamental de Colonia, y estamos muy contentas porque tenemos el salón del Club Atlético Valdense, a quien agradecemos la recepción, colmado del público infantil y sobre todo con mucha energía y con deseos de pasar una tarde disfrutable acompañado de sus familias, que vemos con beneplácito que la mayoría son abuelos. Bueno, nosotros estamos muy contentos, tendríamos que hacer un análisis un poco más profundo con vistas a fin de año, pero estamos muy contentos, ha sido un desafío para todas nosotras la convocatoria del Consejo Municipal, y bueno, la idea fue articular con todas las instituciones para hacer conocer e interactuar todas las organizaciones colectivas que se llevan a cabo en esta rica zona, y en eso estamos. Creo que se ha podido organizar mes a mes actos patrios en distintas partes de lo que abarca el territorio del municipio en primera instancia, y ha sido, ya digo, un desafío el haber traído distintas obras de artistas, conferencistas, presentaciones de libros, y bueno, y hoy este evento infantil. Y sí, hay equipo, si bien algunas nos conocíamos, otras no tanto, hemos resultado buenos articuladores, hemos podido cristalizar un equipo de trabajo en donde cada una con su personalidad aporta al grupo distintos aspectos que hacen al colectivo, y eso está muy bueno y nos sentimos muy cómodas trabajando. Y creo que hablo por todas cuando digo que tenemos la perspectiva de seguir en este desafío.
1: Y hablando de actividades regionales, recordamos hoy la obra de teatro premiada con premios Florencio, Te debía una margarita, de Sandra Escames, que tuvo el Florencio a la mejor obra de corte nacional, de autor nacional, y la participación, la actuación estelar de Martín Cabrera, también premio Florencio al mejor actor. Será hoy en el Centro Cultural Rosario a partir de la hora 20:30 con entrada gratuita, pero recordemos, las entradas se deben retirar o en el municipio o en Red Tickets, también con acceso gratuito, como decíamos.
4: Muy bien, se pusieron a la venta las entradas para ver a Midachi en la Plaza de Toros el 18 de diciembre. Llegan con su espectáculo La Despedida el viernes 18 de diciembre a las 21 horas en la Plaza de Toros de Colonia.
1: Entradas ya disponibles en Red Tickets también y en boletería de la Plaza de Toros de la capital departamental.
4: Y nos vamos, Gustavo, hasta aquí la información. Los invitamos a seguir en nuestra programación.
1: Que pasen muy bien.
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22: ¿Me da la hora?
23: Es la hora 23:05.
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0: ¿Me da la hora?
1: Es la hora 23.
2: 30 minutos.
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0: ¿Me da la hora?
1: Es la hora 23, 46 minutos.
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0: ¿Me da la hora?
1: Es la hora 23:58 minutos.
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0: Muchas gracias.
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0: Muy buenos días, bienvenidos otro sábado más, otro encuentro aquí en Horizonte Agropecuario. Gracias por estar, por acompañarnos. Saludamos a quienes están en el sector productivo, en el campo nuestro, en los diferentes rubros, en los tambos remitentes, en las queserías artesanales, allí en el sector granjero, agrícola, forestal o ganadero. Los servicios también a quienes están conduciendo rumbo a sus trabajos o siendo parte de la tarea, y a esa audiencia fiel y querida que en las distintas localidades, en los distintos rincones de la región, siempre está con nosotros, audiencia madrugadora. Comenzamos aquí otro encuentro de Horizonte Agropecuario, más de 25 años de manera ininterrumpida, y no estamos solos. Por eso también saludamos y damos la bienvenida a nuestro compañero Fernando Alonso. El gusto de estar contigo en otro sábado más, en otro encuentro. ¿Cómo estás, Fernando? Bienvenido.
1: Muy buenos días, Gustavo. Buenos días, audiencia. El gusto compartir otra jornada, otro sábado de Horizonte Agropecuario con todos ustedes, dando comienzo a la entrega de información del sector más pujante de nuestra economía. Comienza Horizonte Agropecuario.

0: Bueno, muy lindo amanecer, muy lindo comienzo de esta jornada. Y ya en un ratito vamos a ir al espacio de ANCAP Rosario. Vamos a ir a hablar, o actualizar, mejor dicho, más que hablar, actualizar el estado del tiempo. Pero una mañana, Fernando, que pinta precioso por lo pronto, ¿no?
1: Pinta precioso. Se ve el sol ya de mañana tempranito.
0: Sí, ya te digo, en tiempo, ¿no? Seguida 6:35 debe estar saliendo aproximadamente. Ya te digo enseguida. Ya cuando venías, ¿niebla no había?
1: No, no había, estaba no. Bien despejadito.
0: Bien. Y el 099-22-1490 está muy presente. 6:33 salió el sol. Me imagino la salida de sol allá en la playa. Divino, ¿no?
1: Divino, sí.
0: Sobre el río de la Plata allí.
1: Todavía no sale sobre el río de la Plata, pero ya falta poquito.
0: ¿Se va corriendo?
1: Se va corriendo.
0: Bien.
1: Sí, por lo menos la puesta del sol. De noche puedo
0: otra vez. Bueno, los mensajes están llegando, el 099-22-1490, gracias a audiencia querida. Y mira, Susana de Los Pinos ya nos saluda desde ese hermoso, hermoso lugar. ¿Conoce Los Pinos?
1: Conozco algo, sí.
0: Sí, bien. Linda gente dice que hay ahí, ¿eh?
1: Maru también nos está mandando bien desde tempranito, ¿no?
0: Desde la guachera.
1: Desde la guachera. Aunque este fue el día de ayer que no estaba bien.
0: Bien, bien, bien. A esa audiencia querida y fiel, son unos cuantos amigos que siempre, siempre están. Si te parece, avanzamos.
1: Vamos.
0: Y ya nos vamos al encuentro, en minutos nada más, con la Agencia Rosario del Grupo Servicial, ANCAP Rosario.
1: Buen día, buen fin de semana, nos dice Tere de Miguelete, Omar, Ever Omar Soria también, como siempre al firme, con sus saludos. De los buenos días para nosotros dos, Gustavo, y para la audiencia.
0: Nadie A ver, vamos suave. Tere de Miguelete, además de mandar el mensaje, manda una frase. Usted léala bien.
1: A ver, léala usted.
0: La vida enseña, el tiempo demuestra y el corazón aprende. Una imagen bien, bien de usted, gauchesca ahí. El caballo al lado, un caballo criollo, la cabecita, el poncho, el sombrero aludo. ¿Qué más puede pedir Alonso? Es como que lo veo ahí. La vida enseña, el tiempo demuestra y el corazón aprende. Me encanta, Tere. Pues siempre nos manda ella unas frasecitas muy, muy lindas, muy interesantes.
1: Y la foto del amanecer de Roy de tempranito también. Precioso.
0: Esas fotos son viejas, me parece. No sé, mi amigo.
1: Buen fin de semana. Igual que Aníbal Valer con su foto, con su nieta por ahí. Nos manda saludos.
0: Bueno, ¿avanzamos?
1: Vamos.
0: Vamos, se nos ya viene el espacio. ANCAP Rosario, Grupo Servicial.

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0: Bueno, espacio tradicional de ANCAP Rosario. Fernando, ¿qué se anuncia para el día de hoy? ¿Qué temperatura tenemos en estos momentos también? Para aquellos que anotan la hora, o por lo menos quieren saber la hora que estamos, 6:45, 7 menos cuarto. Bien en vivo.
1: Vamos a ver qué nos depara el clima. En el día de hoy vamos a tener una máxima de 22 grados y una mínima de 13. Soleado, parcialmente nublado por la tarde, agradables y bueno, bien primaveral porque van a haber brisas con algunas rachas de viento, ¿no? Mañana domingo vienen las precipitaciones, principalmente nublado, lluvia ocasional y alguna tormenta en la mañana con vientos y brisas por la tarde. 19 la máxima, 15 la mínima mañana domingo. El lunes, nublado, también con algo de viento y brisas, con posibilidad de tormentas, también algún chaparrón por la mañana. 21 la máxima, 15 la mínima. El día martes siguen las probabilidades de precipitaciones, con brisa en la mañana, con algunos chubascos breves también por la tarde y algo de viento. 19 la máxima, 10 la mínima. El día miércoles, con viento en la mañana, también nublado, puede haber alguna ocasional precipitación, algún chubasco. 16 la máxima y 10 la mínima. Baja la temperatura, ¿no? Igual que para el jueves. Principalmente nublado el jueves. Una máxima de 15 grados y una mínima de 8. Y el día viernes aumenta un poco la temperatura. Vamos a tener nubes tornándose algo espesa con probabilidad de algunos chubascos por la tarde. 20 la máxima, 12 la mínima.
0: Como tú decías, 14 grados tenemos en estos momentos. La brisa del sector sur-sureste a 18 kilómetros por hora. Veo las copas de los árboles y no se mueven. Pero bueno, si eso lo dice AccuWeather, 72 es el porcentaje de la humedad y 13 kilómetros es la visibilidad, Fernando. No sé cómo estaba la ruta. ¿Había niebla? No.
1: No, estaba muy bien.
0: Bien, te cuento rápidamente. En Artigas, 17 grados una décima, 14 grados seis décimas en Rivera, 14 grados nueve décimas en Tacuarembó, 17 grados en Salto, 12 grados siete décimas en Colonia, 10 grados siete décimas en Minas. Su barrio, 13 grados tres décimas allá, barrio del Prado de Montevideo, 12 grados nueve décimas Puerto de Punta del Este, 9 grados una décima en Rocha, ruta 15 al ladito de la Escuela Agraria, la estación automática de Inumet, y 8 grados bajo cero, la base Artigas, la isla Rey Jorge en la Antártida. Día Internacional de las Relaciones Públicas, día aniversario de AGADU, la Asociación General de Autores del Uruguay.
1: Está ahí, sucede en Atlántida.
2: Tengo cierta memoria que me lastima.
1: Sobre la ruta interbalnearia, antes de pasar el puente yendo para el este a mano izquierda, está la sede y el hotelito que había hace muchos años atrás de AGADU.
0: Día 269 del año, Día 269 del año. Bueno, vamos a avanzar a otras celebraciones que hay en el día de hoy y el santoral, que la audiencia le gusta que les cuente. Bueno, Día Internacional para la Eliminación Total de las Armas Nucleares, Día Mundial de Prevención del Embarazo No Planificado en Adolescentes, Día Mundial de la Salud Ambiental, Día Mundial de la Anticoncepción. Bueno, Día Mundial del Casuario, pero ¿qué es el casuario? Es una ave. Nah, yo pensé casuarina, ¿no? Es un casuario de Nueva Guinea y Australia, mirá vos. Bueno, como dijimos, Día Interamericano de las Relaciones Públicas, Día Europeo de las Lenguas. Hay un San Cosme, ¿está? Y un San Damián. Hoy es San Damián y San Cosme también en el día de hoy.
1: ¿Existe San Gustavo?
0: Sí, existe. Sí, no me acuerdo qué fue la fecha, pero existe. No soy precisamente yo, ¿no? Vamos.
1: Vamos.
0: ANCAP Rosario, saludamos a Fabio Suárez. Aprovechamos a saludar todo el equipo que le acompaña ahí en la ciudad de Rosario, en el acceso, cuando uno viene de Ruta 1, a la salida, cuando va hacia Ruta 1. Aprovecho a saludar a los papás también, que siempre nos escuchan. Un beso grande para esa linda familia. Y como dijimos, a todo el equipo de ANCAP Rosario y a Martín Lastre.

0: Alberto y el equipo de conducción de Grupo Servicial. ¿Bien?
1: Fue el cumpleaños días atrás.
0: ¿Sí? Semana, sí. Un abrazo grande.
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1: 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Vamos a brindarles las cotizaciones de las principales monedas que operaron y que operan en el día de ayer, al cierre y en la apertura del día de hoy. El dólar a la compra 39,10 y a la venta 41,60. El dólar Ebrow, las transacciones a través de internet. Dólar Ebrow 39,60, 41,10. El euro 43,67 a la compra, 48,59 a la venta. El peso argentino 0,020 a la compra y 0,20 a la venta. Y el real 6,80 y 8,50 compra y venta respectivamente. Repetimos, y sobre todo el dólar, la principal moneda de transacción agropecuaria. El dólar a la compra 39,10 y a la venta 41,60.
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1: Una noticia muy importante que surge de estos últimos días es que nuestro ministro Frati habló en alguna conferencia de prensa y apuesta a India para avanzar en carne ovina, aceites y un tratamiento arancelario favorable. Uruguay e India intercambiaron documentos de cooperación para profundizar el vínculo en agricultura, ganadería, lechería, madera, lana y pesca. El ministro Alfredo Frati señaló que carne ovina y aceites aparecen entre los productos con mayor posibilidad de avanzar rápidamente y destacó el interés en lograr mejores condiciones arancelarias. Hay expectativa por un tratamiento arancelario favorable. Vamos a ver, señaló, cómo sigue estas negociaciones.

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Entre mates y comentarios, algunas noticias del sector ganadero que han surgido en estos últimos días, en estas últimas horas. Grupo inversor brasilero negocia la compra del frigorífico Casablanca. Un grupo inversor brasilero se encuentra en proceso de negociación para adquirir el frigorífico Casablanca, donde, bueno, vamos a ver cómo siguen, pero están desarrollando negociaciones de ida y vuelta para ver cómo termina la negociación de esa planta ahí radicada en Paysandú. Foica sobre frigorífico Tacuarembó. No va a haber avances en la negociación si no quitan los despidos de arriba de la mesa. Bueno, están con conflictividad el sector de la industria frigorífica, sobre todo por el frigorífico Tacuarembó, y veremos cómo es que sigan este ida y vuelta con las negociaciones a través del gremio de la industria frigorífica. Mínimas operaciones por el ganado gordo sin referencias claras de precio, y es verdad, porque, bueno, se vienen dando algunas muy pocas operaciones. El productor tiende a retener el precio igualmente. Tradicionalmente, de acuerdo a lo que veníamos mirando, es un excelente precio. Igualmente no llega a los $6 que veníamos acostumbrados, o cerca, que veníamos acostumbrados en estas últimas semanas, ¿no? Prácticamente no se han concretado negocios por ganado gordo la semana pasada, y hay algunos operadores que coincidieron en que el mercado está casi paralizado, prácticamente nominal el mercado. Y bueno, y es difícil andar pasando precio, ¿no? Que no se han concretado todavía negocios en los últimos días, pero las últimas cotizaciones realizadas, que de la última semana pasada, con propuestas industrial, es de 5.60 el novillo gordo raza carnicera y 5.30 para la vaca. Es lo que está pasando la industria frigorífica. No hay acuerdo. Y bueno, y no se están haciendo casi negociaciones. La abundancia de pasto y las perspectivas de una buena primavera respalda al productor y no se apura a vender, ¿verdad? Así que, bueno, vamos a ver cómo siguen las negociaciones. Si tenemos que dar algunos precios tentativos de acuerdo a la grilla de consignatarios de ganado de estos últimos días, podemos decir que el novillo gordo raza carnicera, hablemos de $5 con 70, un pago a 30, 45 días y el flete a cargo del comprador, de la industria. Novillo de punta también holando, podemos estar hablando en el entorno de 5.40, 5.50. La vaca en el entorno raza carnicera 5.40 y vaquillona, lo que es para basto, entre 5.70, 5.73 son los valores que propuso consignatarios de ganado en estos últimos días. La reposición, ¿qué es lo que está pasando? Bueno, el ternero de raza carnicera ya bien presentado, yerreado, y en el entorno de entre 150 y 170 kilos, podemos estar hablando de $4.58, $4.60, precios con un pago a 30 días y el flete a cargo del invernador, del comprador. Los terneritos holando, esos lotecitos chicos, 100, 120 kilos que salen en feria, podemos hablar en el entorno de 4, 420, 430, de acuerdo al estado. La ternera raza carnicera, 433, 435, y la vaca de invernada, $2.50. La última semana se faenaron 27.700 vacunos. Una diferencia de 6.000 menos que la semana anterior. Y los ovinos sí aumentaron unas 2.500 cabezas respecto a la semana anterior. Se faenaron 10.947, aunque el número es muy bajo, ¿no? El rodeo ovino es bastante, bastante deprimido, se encuentra. Los precios muy firmes en los corderos, 6.37. En los capones 5.38 y la oveja 5.23. Así más o menos, amigos, está el mercado de Hacienda en estos últimos días. Repetimos que está muy cauteloso, no hay casi negociaciones. Para saber las cotizaciones hay que contactar con su consignatario de ganado, y bueno, momento a momento ahí están, de acuerdo a la necesidad, lo que es el precio del ganado, principalmente gobernado por lo que es el abasto. Si nos metemos en el mercado de cereales y oleaginosos, ¿qué es lo que está pasando en estos últimos días? Bueno, valores bastante
bastante firme en lo que es los precios de los cereales y oleaginosos. Hubo firmeza en algunos puntos de los días de la semana pasada en cuanto a Chicago. Si vamos a lo que es los valores del trigo, $250 la tonelada, el disponible del grado 2 para panificación. Y bueno, y la exportación está pagando para la zafra que se viene en el entorno de los $225 la tonelada. El maíz, si hay disponible, ya sea puesto Montevideo o Nueva Palmira, siempre con un pago a 30 días y el flete a cargo del agricultor, o sea que es puesto con referencia a Montevideo, Nueva Palmira, entre $250 y $260 la tonelada. La avena superior entre $230 y $270. La cebada forrajera en el entorno de $175 a $190 la tonelada. Se encuentra nominal lo que es la cebada de maltería, que ahora vamos a ver los precios, pero están bastante firmes de acuerdo al mercado de Chicago del trigo, que ha bajado un poquitito, pero sigue firme igual. La soja para nueva zafra, de acuerdo al punto de la semana, entre $250 y $260 la tonelada. Y bueno, y la canola de exportación de la nueva zafra, $562 la tonelada. Decíamos que el trigo a diciembre está $258 la tonelada en el mercado internacional, en Chicago. Por eso la cebada está en el último punto, el promedio de la semana, $252 la tonelada. Entre $250 y $260 anduvo la posición de estos últimos días, con los vaivenes que tuvieron de acuerdo al posicionamiento. Así también está el mercado de cereales y oleaginosos.

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2: Y seguimos, Fernando y audiencia, entre mates y comentarios. Se publicó un informe del INALE referido a los datos preliminares de la declaración jurada DICOSE 2025-2026. La producción de leche en el ejercicio, producción total, que se declara a través justamente de DICOSE, fueron 2.513.197.777 litros, un 9.8% por encima del mismo del ejercicio anterior, es decir, mismo periodo. En este caso sería 2024, 1 de julio, 30 de junio de 2025, un 9.8% por encima de ese periodo. El aumento de la producción estuvo acompañado, según los datos de ICOSE, por un incremento leve en la cantidad de vacas lecheras, que a julio de 2026 eran 394.835 cabezas, 1.2% más que en julio de 2025, 4.737 vacas más. A su vez, la productividad individual de las vacas registró una mejora del 8.5%. Ahí se explica ese 9.8%, o sea, algunas vacas más, 1.2%, no fueron tantas, y un 8.5% fue la productividad, alcanzando en la lactancia 6.365 litros, un promedio aproximado, Fernando, de unos 20 litros por vaca, 20 y algún litro, ¿no? Tomando y considerando 300 días de lactancia, ¿no? En el número de productores hubo un descenso del 3.2%, manteniendo la cifra, ¿verdad?, de descenso de productores, 2.945 tambos en total que declararon, ahí tenemos remitentes y queseros artesanales, mostrando la continuidad del proceso de concentración de la producción. El rodeo lechero total, no estoy hablando de las vacas lecheras solamente de ordeño, 394.835, fue 628.534 reses, o 628.534 cabezas, que esto incluye, ¿verdad?, reemplazos, terneros, vaquillonas y demás. Otro dato que surge del SNIG y de DICOSE es que en el ejercicio se exportaron 19.889 vaquillonas. Es decir, de nuevo, el periodo 1 de julio 2025, 30 de junio del 2026, se exportaron en pie 19.889 vaquillonas. Y en el ejercicio anterior, Fernando, más de 6.000 animales más, ¿no? 13.477 se vendieron, ¿eh? Sí, datos que compartimos con la audiencia del sector lechero. Y otro dato, pero ya refiere al mes de agosto, septiembre no ha terminado, la remisión registró un 2% por encima de agosto del 2025, 218 millones de litros a las plantas lecheras habilitadas. Datos del INALE, ¿verdad? Y el precio de la leche en el mes de agosto promedio nacional fue de 16 pesos con 50, con los sólidos incluidos, o sea, 41 centavos de dólar el precio promedio de agosto, según datos del Instituto Nacional de la Leche. Si te parece, ¿avanzamos?
3: Me parece perfecto, sí, vamos.
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0: Cuando son exactamente 7:20 de la mañana, esta música y este espacio nos identifican que nos vamos a Tierras Maragatas, mi querido Fernando. ¿Y vos tenés mensajes mientras yo preparo la comunicación con nuestro queridísimo amigo Mario Mesa?
1: Nos salen por acá, mirá vos, Gustavo de San José, nos mandan un mensaje aquí al celular.
0: Hablando de Maragatos.
1: Hablando de Maragatos. Los estoy escuchando, lindo programa, que tengan un buen fin de semana, nos dice por acá.
0: No sé si nos estará escuchando también mi amigo Juan Pablo Molinari, de la zona de Ciudad de Rodríguez. No vayas a decir Travieso Villa porque te pelean.
1: No. Y hemos compartido algún asado también. Y
0: buen asador, dicen que es también, ¿eh?
1: Ah, puede ser, si sí, yo lo que vi cuando el truco me dejaron a mí solo haciendo el asado.
0: Ah, bueno, se aprovechó. Bueno, nos vamos a Isilda Polía, si te parece, Fernando, y recordamos saludar a Juan Carlos López. Saludamos a Juan Carlos López en Ciladoras, al querido Cabeza y a todo el equipo que le acompañan. Recuerden, servicio logístico también, servicio de camiones. Una vastísima experiencia, y ni hablar en esta época, Fernando, el sistema y el servicio de ensilados, ¿verdad?
1: Claro que sí.
0: Prepararse para las reservas.
1: De las reservas de pasturas, ¿no? En estos momentos que hay de avena también, se comenzaron a trabajar, deben andar al palo de Cabeza.
0: Exactamente. Bueno, vamos a ¿te parece, Isilda? A ver.
1: Vamos a cruzar el Cufré y nos vamos para Isilda Polié para darle los buenos días. Mario Mesa, ¿cómo te va?
2: Bueno, bien, Gustavo, Fernández, estimado escuchar radio. Vamos a conocer primeramente los precios. Queso fresco tipo Colonia, primera calidad, se pagó 200, 220 pesos el kilo. Y particular por encargo de productores conocidos, 240, 270 pesos el kilo en el mercado. En el establecimiento de azúcar, de tipo queso, está vendiendo 280, 290 en pocas cantidades y en fábrica 300 pesos el kilo. Queso tipo Colonia, segunda calidad, 190, 200 pesos el kilo. Queso tipo fermento, de primera calidad, entre 200, 230 el kilo. Y particular en el establecimiento, 240 pesos el kilo en poca cantidad. Queso tipo fermento, de segunda calidad, 190, 220. Y después queso tipo fundición y sin colorante, solamente en fábrica, 100, 155 pesos el kilo. Queso de amicortiolo, 210, 235, 250 en fábrica. Queso tipo mozzarella, 190, 225. Y queso magro sin sal, de 210, 230, en fábrica, 250. Y por último, queso chico colonia, 800 gramos un kilo, 190, 210. Y un productor está trayendo a Isilda por encargue a 255 pesos el kilo. Después, en cuanto a comentario de mercado, el día lunes de mañana se vendieron dos camiones llenos de queso que se fueron para Montevideo. Y en la tarde el comprador del Este avisó a sus clientes que se tomaba la semana de vacaciones y que mandaba el camión solamente con el chofer, y fueron varios los productores que trajeron queso y lo van a cobrar recién el próximo lunes. Otros productores optaron por no traer el queso al mercado y traen todo junto el próximo lunes como siempre. Después, en cuanto a los precios, siguen sin variante, con las mismas aspiraciones de la gente que sea, de que aparezca alguna mejora. Y la venta sigue en firme y ágiles, y todas son a través del teléfono celular. En cuanto a la producción, sigue estable. En algunas queserías hay menos leche por el tema de los fríos. Y todos los productores están de buen ánimo porque tienen pastura de verdeo de avena y sudan. Las están usando, y también hay mucha comida y hay gente que está haciendo fardo de alfalfa por si se presenta alguna seca en el próximo verano. Amigo Gustavo y Fernando, así estuvo el mercado de queso de Isilda Polié.
0: Muy completo el informe, Marito, en esta primavera, donde, como tú decías, ojalá el tiempo siga acompañando, se anuncian algunas precipitaciones, pero que sirva, que le venga bien a los productores, ¿verdad?
2: Sí, o sea, la gente está, por lo menos algunos están pidiendo un poco de agua, y si hay un poco de cascarón arriba. Después, en cuanto al comentario, te diría que esta semana tuve cuatro llamados por teléfono, dos de personas que una quesería se había cerrado y bueno, andaba buscando un comprador, y otro se había cerrado una planta de láctea chica que estaban mal económicamente y también buscaban un comprador, y bueno, les di el teléfono de los que yo tengo, y después aparecieron también al teléfono dos productores que se le borraron, digamos, el comprador, y no tenían este comprador, y bueno, ahí tratamos de darle también solución, y le dimos los teléfonos.
0: Se ve que el programa nuestro se escucha, porque más de algún amigo nos ha llamado solicitando tu número telefónico por temas de comercialización, Indudablemente, ¿sí? Mario Mesa es un referente.
2: A veces la gente se confunde y cree que yo vendo queso y no tiene nada que ver, o sea, vos todos dicen que se remata. Bueno, a veces la gente, o sea, una persona que no es de acá, cerca de Rivera, por allá, y quería que le mandaran el queso por envío. Entonces, bueno, mira, yo te doy el número de teléfono de algún productor quesero y después se entienden entre ustedes, pues ya el negocio ya no es mío, pues yo ya estoy jubilado.
0: Muy bien. Mario, para cerrar una síntesis, entonces, algo muy breve de lo que ocurrió esta semana.
2: Bueno, yo te diría que la producción está tranquila, los productores están haciendo queso según lo que piden los compradores. Otros siguen haciendo queso y guardando los sótanos, y por ahora te diría que el mercado está muy tranquilo y bueno, esperando a ver qué va a pasar más adelante, si es que viene más leche o si las ventas siguen iguales. O sea, por ahora los compradores no quieren subir, hemos consultado a distintos compradores que vienen al mercado y no hay suba. Y bueno, los productores quieren algo más de mejora porque dicen que está muy difícil la rentabilidad.
0: Desde Silda Polié, con la información del mercado del queso artesanal, nuestro querido amigo Mario Mesa, como siempre, el agradecimiento, un gran abrazo y excelente fin de semana.
2: Gracias para usted, amigo Gustavo Fernando, ha sido un placer y como siempre me despido, hasta allá.
1: Y ahí estaba el informe. Gracias, Marito, como siempre, bien claro. Y le mandamos un saludo a Juan Pablo Molinari ahí en... No sé cómo decirle. ¿Cómo le decimos? Porque tiene que
0: diga Villa, ¿no? Sí, él dice que sigue siendo Villa en el sentido cariñoso, ¿no? Del término, ¿verdad?
1: Sí.
0: Pero uno lo hace con respeto por decir ciudad, ¿verdad? Pero la Villa es como... a uno de la mamá, ¿no? Viejita, ¿no? No le dice uno, ¿verdad?
1: Claro que sí, y ha crecido muchísimo eso, claro. De la mano de Conaprole, ¿no?
0: Tenemos una foto juntos, pues la tiene que ver usted.
1: Sí.
0: Con veintipocos años de edad, ambos entrajados. El amigo Juan Pablo casándose y yo acompañándole en esa etapa tan linda de la vida.
1: Había máquina de fotos en aquella
0: época. Una cara de guachos. Bueno, agradecemos a Juan Pablo que nos está escuchando siempre, a Marito Mesa desde Silda Polié.
1: Y a Juan Carlos López en Ciradoras.
0: Tal cual.
1: Todos también nos manda por acá, hay unas fotos preciosas del cielo y de sus parientes andando a caballo. Buenos días, Fernando, Gustavo, así se presenta Miguelete en la zona rural. Saludos. Las nietas en las vacaciones, dice, con el tío. Saludos de María de Miguelete.
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0: 32 minutos de la mañana. Hablemos de agricultura, espacio tradicional de la empresa Nuevo Surco, la agricultura al día. Y bueno, para eso tenemos en línea al director de dicha empresa, ingeniero agrónomo, colega Pablo Engelar. Buen día, Pablo, ¿cómo te va?
1: Muy buenos días para ti, para toda la audiencia. Un gusto estar con ustedes.
0: El gusto es nuestro, Pablo, un placer como siempre tenerte. Y bueno, vamos a hablar de todo un poco del sector agrícola, ya que te tenemos con nosotros. Primero, bueno, contanos un poquitito cómo se vienen desarrollando los cultivos de invierno, que tuvieron algún problema en algunos casos de implantación, en otros no. Cómo se viene desarrollando la siembra de primera del maíz, que se viene acelerando y bastante bien, el mercado de los granos, cómo se viene desarrollando en estos últimos días, de todo un poco para charlar. Gracias, Pablo, buen día, dale adelante.
1: Bueno, en lo que respecta a los cultivos de invierno, tenemos un año que ha sido bastante de alguna manera desafiante. En algunos casos se pudieron sembrar los cultivos temprano, en otros no tanto, y se atrasaron, sobre todo alguna siembra de canola que se fue a fines de mayo, principio de junio, y también algunos trigos que estuvieron siendo sembrados incluso en algunos casos hasta a principio de julio. Eso determina de que haya una variedad de situaciones, pero en términos bien generales yo diría que canola, carinata, en lo que es la zona norte del Uruguay, o sea la zona de Paysandú, donde nosotros tenemos allí influencia, tenemos buenos estados de cultivo, con alguna excepción de alguna chacra que de repente no está de muy buena para arriba, sino pero en todos los casos, yo diría que tenemos chacras con un potencial relativamente interesante de rendimiento. En lo que respecta a la zona sur, de la zona de San José, toda esa zona hacia el centro del país, allí tenemos una situación un poco más dispar, donde hay algunos cultivos que están bastante buenos y hay algunos cultivos que se le nota que tuvo algunos problemitas de implantación y algún exceso de lluvia ahí en el invierno. Y lo que respecta a la zona de Tararira, como centro de colonia, digamos, justamente yo diría que las canolas es donde están mejor a nivel de país, están en muchos casos, yo diría, de muy buenas a excelentes, y algunas canolas muy particulares que de repente no logran cumplir con todo el objetivo de rendimiento, pero que están todas muy buenas. En lo que tiene que ver con trigo y cebada, sin duda, es un buen año, están bien implantados. Ahora la primavera va a definir. En este momento estamos en una situación donde el agua está empezando a faltar, tanto en el norte como en el sur, a pesar de todo lo que ha llovido, los días más largos, el viento, esas heladas tardías también jugaron su papel, y está faltando un poquito el agua. En la medida que los pronósticos se concreten y tengamos algunas lluvias para fin de esta semana y el principio de la semana que viene, yo creo que pueden ser bien interesantes, pero la primavera es la que va a terminar definiendo no solo los potenciales, sino las calidades de los cultivos. Y bueno, tenemos, por supuesto, estamos mirando de reojo todo lo que tiene que ver con lo que se viene pronosticando del año niño, y deseando de que no se den esos pronósticos tan extremos que perjudicarían bastante la cosecha de invierno. En lo que es maíz, maíz ya se largó a sembrar. Los productores como que fueron largando despacio y largando y frenando porque el clima no se terminaba de presentar con una cierta uniformidad. Entonces teníamos a un par de días de sol que parecía que la temperatura mejoraba y se complicaba y cayó una helada. Y en base a eso el productor iba tomando decisión de siembra y frenar y avanzar y parar, pero de a poco se fue concretando un área ya bastante interesante de siembra de primera, y nosotros visualizamos claramente un área de primera de maíz que va a crecer bastante con respecto al año pasado. Y y bueno, y eso habrá que ver después cómo sigue después el desarrollo del cultivo. En lo que es la intención de siembra de soja, sigue habiendo mucha intención de siembra, o sea, va a ser similar a la de los años pasados, o sea que todo nos hace pensar de que vamos a seguir para adelante. En cuanto a mercados, un mercado que venía en ascenso, tuvimos un pequeño tropiezo al fin de la semana pasada, donde los fondos de inversión decidieron tomar ganancias y ahí se concretaron algunas pequeñas bajas, algunas dudas en el mercado. Durante la semana que estamos terminando, el proceso fue más vale de sostener y de ir aumentando algo de precios, tanto en soja como en trigo, como en maíz, en cebada y en canola. Todo era, si bien no era un crecimiento exuberante, era con una tendencia alcista. Y bueno, y ayer viernes hubo otro nuevo tropiezo, lo cual no es importante desde el punto de vista cualitativo, pero es una señal donde nos están diciendo los mercados de que el comprador no está tan cómodo comprando a los valores que estamos hoy manejando. Entonces, para nosotros, a nivel de Nuevo Surco, reiteramos una vez más que nos parece bien importante que el productor tome las coberturas que pueda tomar desde el punto de vista de precios, que se cubra, que trate de ponerle piso a los valores. Para eso el equipo técnico Nuevo Surco estamos totalmente a la orden para explicarles cuáles son las estrategias que nos, a nuestro entender, le cubriría mejor al productor, y de esa manera empezar a encarar lo que viene para adelante en verano, que si bien es cierto que falta mucho, ni siquiera hemos arrancado a sembrar soja, pero también es cierto que después los tiempos van avanzando y a veces las decisiones hay que tomarlas en tiempo y forma. Así que bueno, eso es un poco el panorama que estamos visualizando, y bueno, y las ganas de que nos venga una primavera que nos defina buenos rendimientos, buenas calidades de cultivo de invierno, y que encaremos la zafra de verano con cultivos bien implantados. Básicamente sería eso. Agradecerles a ustedes la invitación de participar todos los sábados o en mi caso particular en algún sábado cada tanto, y mandar un fuerte abrazo y un saludo a toda la audiencia.
0: Muchas gracias, Pablo, muy clarito el informe que nos ha brindado el estado actual de lo que está pasando en la agricultura, y un fuerte abrazo para ti y a toda la familia de Nuevo Surco. Que pasen muy bien, chao.
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2: Bueno, 14 minutos nos separan de las 8 de la mañana. Seguimos aquí en vivo y en directo en Horizonte Agropecuario. El 099-22-1490 está muy activo. Antes de ir a un nuevo contacto, Fernando, contame, ¿qué dice la audiencia?
3: Siguen cayendo los mensajes por aquí. Bueno, lo mismo nos manda Gustavo de allá de San José, que él era oriundo de Rodríguez, de la ciudad de Rodríguez, que dice Villa de Corazón.
2: Ahí está. María de Miguelete nos mandó fotos también.
3: Fotos también nos mandaron por acá. Sergio, mire usted. Sergio, ¿cómo está el barrio, Sergio? Buen día, dice. ¿Cómo anda el barrio por ahí?
4: Al tranco de las lecheras.
3: Manda buen día y saludos.
2: Bien.
3: Con una foto de un mate.
2: Está escuchando la radio. Vamos a un contacto, Fernando. ¿Te parece en este espacio de Colabeco?
3: Me parece perfecto. 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
2: Exactamente, el único laboratorio cooperativo del Uruguay. Y se viene el vigésimo concurso nacional e internacional de quesos. Casi 400 quesos. Semana del queso, en realidad, tendremos en el mes de octubre. El vigésimo concurso. Hay actividades en el marco de esa semana. Encuentro de jóvenes rurales en la zona de las playas, allí en el parque 17 de febrero, que vendrán de varios países latinoamericanos participando de este encuentro internacional de jóvenes. El encuentro de mujeres rurales del departamento de Colonia, el día miércoles 15 de octubre. La premiación, que será en el Monumental Cine Rosario, lo que es hoy el Centro Cultural Rosario. Premiación del concurso de quesos nacional e internacional, y también la fiesta quesera, tercera fiesta quesera en Plaza de los Fundadores de Nueva Albesia el 18 de octubre. Pero para eso vamos a recibir en este espacio a Ronnie Pelagio. Es licenciado en Ciencia y Tecnología de Lácteos, es técnico en lechería, forma parte del equipo de LATU y de Fundación Latitud y LATU. Bueno, Ronnie, el placer de recibirte, buen día, bienvenido, ¿cómo estás?
5: Hola, Gustavo, ¿qué tal? ¿Cómo te va?
2: Todo muy bien, todo muy bien. Y contame cómo se viene preparando este concurso, ¿cómo está la previa?
5: Bueno, la verdad que estamos muy contentos con la convocatoria que hemos tenido. En realidad lo que se va a dar ahora en octubre es un proceso largo de trabajo, ya hace varios meses atrás, en el cual hemos venido trabajando con el resto de las instituciones participantes. Y bueno, la verdad que estamos muy satisfechos con la convocatoria y un poco ya estamos en la recta final, digámoslo así. Así que muy contentos, por la verdad.
2: Puede ser récord en número de participación de quesos, que además este año tiene la particularidad de la posibilidad de que vengan de otros países.
5: Sí, sí, exactamente. Este año, no es la primera vez. Ya han habido otras oportunidades que lo hemos hecho internacional, pero es cierto que hemos tenido una convocatoria mayor de número de empresas y de quesos participantes, a lo cual nos tiene muy muy satisfechos, por un lado con una gran responsabilidad para que todo salga acorde a lo que hemos venido trabajando. Y bueno, y por otro lado tratar de también de disfrutarlo, ¿no? Porque es una jornada, van a ser unas jornadas de mucho trabajo.
2: Estamos hablando de qué países, por lo menos los que recuerdes, Ronnie, que estarán enviando quesos.
5: Mira, tenemos quesos de Brasil, tenemos quesos de Argentina, tenemos quesos de Chile, también de Guatemala, de Costa Rica, algún queso de Colombia también, y por ahí creo que es que son los países que van a estar representados con sus quesos en nuestro concurso.
2: Bien, digo que debe ser de las ediciones con más participación de diferentes países, ¿no?
5: Exactamente, sí, señor. Es este, digo, a ver, dadas las personas en las cuales integramos este consejo técnico, digámoslo así, y bueno, y los años hace que varios partidos.

0: participantes hace bastante tiempo que estamos en el entorno de los concursos, que hemos salido, hemos tenido posibilidad de salir a otros países a visitar otros concursos, nos ha dado como una red de contactos sobre el cual dijimos, bueno, vamos en esta edición tratar de dar a conocer nuestra producción local, nuestros quesos, y de alguna manera creo yo que eso ha hecho que sea de diferentes países que se hayan presentado para este concurso.
1: Ronnie, ¿y a nivel nacional es muy buena la participación hasta el momento, los datos que surgen?
0: Sí, señor. La verdad que también, o sea, el número de empresas nacionales es muy bueno, así sea de quesos artesanales como de industrias. Eso está muy bien de número, la verdad.
1: ¿Hay una categoría nacional, otra internacional? ¿Van a competir en categorías diferentes? ¿Hay diferentes categorías por la variedad de quesos? Contame un poquito cómo se está planificando en lo previo también.
0: Ahí va. Sí, tenemos concurso nacional y concurso internacional. A todas las empresas que quieran participar del internacional, se les pedía, bueno, llenar un formulario en el cual los quesos que esas empresas querían que participasen en el concurso internacional, simplemente se llenaba, el espacio. Y las categorías sí, las tenemos predefinidas y, bueno, de acuerdo al tipo de queso, en qué categoría participan, ¿no? No se cruzan, no participan, no hay cruces de categoría, ¿no? Y bueno, vamos a entregar medallas de oro, medalla de bronce y medalla de plata. Esos son los tres premios por categoría que vamos a entregar.
1: ¿Habrá un gran premio final que consolide, que una lo que puede ser participación internacional y nacional? ¿El gran queso de esta cata, por ejemplo?
0: No, de entre nacional e internacional no, pero sí un gran queso, un premio mayor de internacional y un premio mayor del nacional. Nosotros aquí en la institución, en el LATU, lo que estamos haciendo también es otra cosa que te quería comentar, es vamos a hacer de acopio para estos quesos que necesiten conservarse en cámara de frío previo al concurso, así que bueno, estamos también con esa tarea.
1: Recordemos las fechas del concurso, que se hace en el marco de una semana de muchas actividades también.
0: Exacto, las fechas son 15, 16 y 17 de octubre. Esas son la jura en sí mismo. Si mal no recuerdo, el domingo 18 de octubre es la fiesta del queso en la Plaza de los Fundadores.
1: Y ahí reúne a las distintas localidades. ¿El juzgamiento va a ser en la sede de UTEC, allí en La Paz, Colonia Piamontesa?
0: Exacto, la jura es en La Paz. La entrega de premios es en Rosario y la muestra hacia el público es el día domingo.
1: En cuanto al jurado, ¿ya han hecho las actividades de nivelación? ¿Cómo ha sido el trabajo?
0: Sí, hemos hecho dos talleres de nivelación con todos los jurados, los candidatos a jurado, porque no lo comenté, pero se hace como una nivelación que se le llama, en el cual se evalúan los diferentes atributos de los quesos, hacemos como si fuera una muestra, una jura de muestra, y luego se seleccionan los jueces que van a participar, y también así lo vamos a hacer con algunos jurados del exterior. Vamos a hacer un taller para los jurados del exterior para poder conocernos, digámoslo, y también conocer los diferentes atributos que le vamos a evaluar a los quesos que vienen del exterior también, ¿no? ¿Verdad? Le vamos a pedir a los, por ejemplo, unos quesos de Costa Rica o quesos de Guatemala, que no tenemos tanta, acá en esta latitud no son tan conocidos, le vamos a pedir a las personas que vienen de ese país, nos cuenten y nos enseñen de alguna manera cuáles son las características deseables en esos tipos de quesos, ¿verdad? Lo mismo vamos a hacer a la inversa con nuestros quesos. Le vamos a mostrar nuestra diversidad de quesos para que puedan conocerlos y llevarse una idea, ¿no?
1: ¿Un total de jurados de cuántos y del exterior cuántos vendrían aproximadamente?
0: Nacionales somos como 60, 65 por ahí, si no estoy mal. Y del extranjero son como 15 aproximadamente.
1: Una 14, muy buena participación.
0: La verdad que sí.
1: Además, digo, todo el trabajo que lleva esto, ¿no? Todo lo que es la parte del juzgamiento, todo el trabajo del jurado, de establecer el reglamento, los detalles, la logística, sí, la operativa, es realmente formidable el trabajo que hay que hacer, ¿no?
0: Bueno, la verdad que sí. Se ha formado muy lindo equipo de trabajo, la verdad que con diferentes aportes de diferentes lugares, ¿no? Entonces, yo creo que es la única manera de lograr el objetivo de que salga todo bien, es así, formando un gran equipo de trabajo, porque hay muchas cabezas pensando en lo mismo, entonces se aporta de diferentes lugares, ¿no? Y se le da una solución.
1: la recepción de quesos ya terminó. ¿Cuándo se comenzarían a recibir? ¿Está planificado la fecha de recepción de estos quesos?
0: La recepción de los quesos va a ser es jueves, viernes, previo al jueves, viernes, lunes, martes, antes del concurso. O sea, son de fecha son 13, 14 y 12 de octubre, si no estoy mal.
1: Ahí hay otro aspecto logístico que tú decías, la parte de cámaras, conservación, cómo tiene que ser ese tipo de variedades. Hay un conjunto de elementos técnicos que hay que cuidar y mucho, ¿no?
0: Exacto, sí. Por decirte una cosa, la trazabilidad, la persona que recibe el queso en UTEC codifica los quesos a ponerle las cámaras y no la persona que después luego lo retira de la cámara no visualiza qué empresa es la que trae el queso a la UTEC. ¿Me explico?
1: Sí, sí.
0: Son como se tienen muchos cuidados de la transparencia para la jura, ¿no? Para la recepción y la codificación. Entonces eso asegura que no haya ningún problema de ese tipo.
1: Claro, al momento de juzgar un queso, el jurado no sabe de dónde proviene, de dónde procede. Exacto. Simplemente tiene un código, una identificación. Exacto. Y bueno, la variedad a la que corresponde, lógicamente, ¿no?
0: Exacto. También por decirte otro detalle que quizás se desconozca, pero bueno, los jueces... Sí, este año estamos conversando el tema de los celulares, ¿no? Todos tenemos celulares. Bueno, este año vamos a pedirle a los jueces que los celulares queden en una cajita, digamos que no puedan estar en la mesa donde se hace la jura de queso.
1: Se entiende.
0: De manera de que de no obtener acceso a información o poder me explico. Sí. Vamos a estar hasta en ese tipo de cuidados también, la hora del baño también, o sea, vamos a tener como ciertas cuidados de para que salga todo lo mejor posible.
1: Claro, la idea es darle transparencia en el caso de los quesos, tener una trazabilidad sin saber el jurado a quién pertenece y bueno, que sea lo más justo.
0: Exacto, sí, se ponen no se reciben con etiquetas, o sea, tienen que tener quesos, por ejemplo, un queso envasado, si puede venir con, por decir, un queso untable, por ejemplo, bueno, algunas veces los recipientes de los quesos untables vienen ya, les pedimos que sean de blancos, que no tengan la marca, entonces hay muchos detalles que se tienen en cuenta para esto mismo de la transparencia que estamos hablando, ¿no?
1: Estas instancias, lo que es el juzgamiento, solamente va a estar el jurado y el equipo que forma parte del concurso. Las instancias públicas es la premiación y hablemos después lo que es el domingo, la fiesta que será en la Plaza de los Fundadores.
0: Exactamente, sí. Es así, exactamente es así.
1: En la plaza se van a estar vendiendo quesos, incluso quesos participantes del concurso.
0: Sí, exacto. Se puede adquirir los quesos que participaron en el concurso, exactamente.
1: Al licenciado en Ciencia y Tecnología de Lácteos y técnico en lechería, Ronnie Pelagio, quien es técnico de planta piloto y del laboratorio de Latitud Fundación LATU, en el marco de este vigésimo concurso nacional e internacional de quesos, con una gran participación también de empresas nacionales e internacionales venidas de diferentes países, que establece una cifra récord de quesos, que todavía no tenemos la cifra exacta, pero es muy importante por lo que tenemos entendido, ¿no?
0: Sí. Es muy importante. No tengo el número exacto, pero es muy importante. Nos tiene, como te decía, nos tiene muy mucha responsabilidad y mucha alegría, las dos cosas.
1: Ronnie, te agradecemos muchísimo por este contacto y seguiremos este tema. Estaremos acompañando con más notas, con más temas vinculados a este concurso nacional e internacional de quesos. Ahora en octubre, ahora en poquitos días, en pocas semanas, ya estaremos con este gran evento. Muchísimas gracias por acompañarnos.
0: Muchas gracias a ti, Gustavo. Un saludo.
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1: La madre tierra cunando el maíz. Qué lindo, ¿no, Gustavo? Qué linda frase. Mire qué lindo mi país paisano.
0: Mira qué lindo es su país paisano.
2: Rodolfo Jiménez era el verdadero nombre de Argentino Luna, ¿eh? Gran artista, ¿eh? Inolvidable, por cierto. Ya partió también de gira eterna. Bueno, nos vamos, Fernando.
1: Nos vamos, amigos. Gracias por estar ahí, por compartir 90 minutos de comunicación, el ida y vuelta con todos ustedes. Nosotros nos reencontramos dentro de 7 días, Dios mediante.
2: Mes de octubre que ya se aproxima, último programa del presente mes, con muchas, muchas actividades. El día jueves y viernes, el 1 y 2 de octubre, será el 11º Congreso de Lechería que organiza AUTEL, la Asociación Uruguaya de Técnicos en Lechería, en el Hotel Nirvana de Colonia, Suiza. 2 días con técnicos nacionales y extranjeros, argentinos, brasileros, desde México y España. También vendrán técnicos a disertar sobre temas que hacen a la industria, a la industria láctea, a la innovación, las nuevas tecnologías, los nuevos productos, las nuevas tendencias y también al sector en general. Esto será el 1 y 2 de octubre.
1: Mucha actividad, ¿no, Gustavo?
2: Sí, después se viene la semana quesera, como decíamos, con el 20º Concurso Nacional e Internacional de Quesos. Más de 380 muestras de quesos, Fernando, para realizar el juzgamiento por parte del jurado, nacional e internacional.
1: Con toda esa cantidad de quesos, qué actividad que tiene el jurado, ¿no? Qué trabajo.
2: Exactamente. El 16 en Rosario será la premiación, allí en el Centro Cultural Rosario, en el ex Monumental Cine Rosario, y el domingo 18 de octubre será la tercera edición de la fiesta quesera, donde se venderán los quesos también premiados y se compartirá queso y fiesta y música, ¿bien? Y él, no me quiero olvidar, el encuentro de mujeres rurales, que será el miércoles 15 también, o jueves 15, me parece que el 15, el encuentro de mujeres rurales aquí también en la zona, en la Escuela de Lechería, van a estar en la plaza, van a estar en el Club Universal de Concordia también, el encuentro de jóvenes rurales a nivel también internacional, o sea que hay muchos eventos por delante.
1: Octubre con toda la actividad agropecuaria, mucha leche y mucha quesería,
2: ¿no? Mucha quesería. Y aprovecho a pasar el chivo también, el 17 de octubre y 18 también La Paz, ¿no?
1: Ah, sí, La Paz.
2: Sí. Y con 19, la noche de las antorchas.
1: Y el 19 la guerra atravieso.
2: El 19 no vengo a trabajar. Sí. Venga usted.
1: No, bueno. 19 digo porque es mi cumpleaños.
2: Me tomo libre también. Para celebrar, digamos, todo el trabajo, porque fíjate, una semana bastante movida.
1: Nos tomamos el libro y nos tomamos lo que haya. Nos vamos.
2: Nos vamos. Que pasen muy lindo, gente. Gracias por estar.
1: Chau, chau.
2: Hasta el próximo sábado, ¿no?
1: Si Dios quiere.

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4: ¿Me da la hora?
5: Es la hora 8:08.

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0: pero muy buen sábado. ¿Cómo les va? Sábado 26 de septiembre. Estamos comenzando esta mañana para transitarla junto a todos ustedes del otro lado para acompañarlos. Buena música, información, por supuesto. Sí, todo eso por ser sábado. Muchos premios, muchos sorteos que vamos a estar realizando en el correr de la mañana. Pero bueno, vamos a ir sumando compañeros a esta tarea, esta mañana de sábado. ¿Cómo le va, Eduardo Silveira?
1: Pero ¿cómo le va, María Hermano? ¿Con todo bien? ¿Cómo le va, Ángel Alfredo Bentancor Suárez? ¿Cómo le va, Mariela? ¿Cómo le va, Gustavo? ¿Todo bien? ¿Todo tranquilo?
0: Todos los compañeros que andan por ahí a la vuelta.
1: Exactamente. En esta mañana linda, amaneció ahí medio nublado, pero ahora va despejando y creo que va a dar lugar a un sábado precioso hoy.
0: Sí, presencia de sol, ¿eh?
1: Mucha presencia de sol. Creo que la vamos a estar pagando mañana, me parece. Pero
0: pues
1: bueno,
0: sí,
1: está.
2: Al final no se me queda raro.
0: Bueno, no empiece, señor, que es temprano.
1: El mañana es mañana, tenemos el presente, tenemos el hoy, vivamos
0: sí,
1: ahora.
0: Por supuesto.
2: Dios.
0: Acá,
2: eso puede salir mal.
0: No, acá en Numen nos indica 13 grados, ¿sí?
1: A esta altura.
0: Sí, a esta altura de la mañana.
1: Máxima.
0: Igual el aire está fresquito, debo decir. ¿No? Está, no sé, me parece que había un poquito menos, pero bueno.
1: No sentí nada, la verdad. Yo tampoco.
0: Ustedes no tienen.
1: Un poco
0: incensible. Hoy no estarían
3: Casi me vengo de remera. Casi me vengo de remera.
0: ¿Sabe que yo pensé que estaba más caluroso, pero no? O sea, el aire está fresquito. Sí.
1: ¿Pero por qué casi se vino de remera? Si está de remera.
3: No, vine de buzo.
1: Ah, no lo vi.
3: Está acá atrás.
0: De todas formas, ¿sabe?
3: Es negro y la silla es negra.
1: Ah, claro.
3: Eso no se ve.
1: Se camufla.
0: 27 grados según Inuit. Vamos a ver. Ayer estuvo caluroso igual, ¿eh?
1: Ayer estuvo caluroso y sí. Tuvo una linda noche.
0: Hasta la noche estaba súper cálido.
1: La noche mismo, no te voy a decir que la noche estaba cálida, pero estaba agradable para
0: estar. Estaba muy agradable, sí. Así que bueno, algo nuboso y nuboso para esta mañana. Algo nuboso y nuboso, precipitaciones y probables tormentas para la tarde y noche.
1: ¿De hoy?
0: Sí, de hoy sábado. Vamos a ver qué pasa, ¿eh?
3: Juega Peñarol hoy.
1: Pero juega de tarde, ¿no?
3: Sí, 6:30, creo.
0: Y bueno, como decíamos, para mañana domingo, último fin de semana de este mes, ¿eh?
1: Exactamente, septiembre se fue volando.
0: Volando, ¿eh? Para mañana sí, ya estaría anunciado precipitaciones y tormentas aisladas ya desde la mañana, ¿eh?
1: Así complicado que la zona norte del país, donde justamente tormentas y lluvias se van a estar haciendo presentes desde la tarde-noche de hoy y con bastante intensidad, según dice meteorología, así que bueno.
2: ¡Se te apaga la parrilla, hermano!
1: Veremos qué
0: sí,
1: pasa.
0: Sí, por las dudas, si tienen ahí algún plancito, alguna juntadita, bueno, tengan plan B porque...
1: Claro, hacerlo a otro...
0: Se puede complicar, ¿eh?
3: Al horno.
1: Sí, porque si no el fuego para adentro lo va a llevar.
4: Yo soy un hombre sincero.
1: A no ser que prenda la estufa, ¿no?
3: ¿Tenés churrasquera?
1: Si yo tengo churrasquera. Sí. Tengo churrasquera.
3: Muy bien. ¿Cerrada o abierta?
1: Tengo cerrada.
3: Cerrada, muy bien. ¿María?
0: No. No hay churrasquera.
1: Bueno, está bien. No hay churrasquera. No hay churrasquera.
0: Por las dudas.
3: No hay.
0: No sé con qué intención viene la pregunta, pero no tengo. O sea,
3: ¿ni una parrilla en el piso?
0: No, nada, tampoco.
1: No. Ni olla tengo. De hecho, ni plato tengo.
3: Ay,
1: que,
3: por Dios.
1: O sea, te está diciendo que nunca te voy a invitar a comer, mumia.
0: No, parrilla en casa no.
3: Pero yo tengo, si querés.
0: No somos muy
1: parrilleros.
0: No somos muy parrilleros, la verdad.
3: No debes saber ni hacer una hamburguesa a la brasa.
0: No, la verdad que no me llevo muy bien con el fuego. O sea, directamente no sé prender el fuego. Así que...
1: Arrancamos por eso.
0: Claro.
1: Arrancamos por eso.
0: Cuando voy a prender la estufa siempre tengo un problema, o sea...
1: El problema es prender la estufa.
0: Tengo, la verdad que ahí estoy... Me falta ahí un poco de...
1: Un poco de ganas.
0: De fuego.
3: Con la experiencia que tiene con el alcohol y todo eso.
0: No, claro,
3: debe
0: pero
3: ser
0: no.
3: Un peligro de ser.
0: Pero
3: la
0: se me complica, ¿sabe? Igual, sí.
1: O sea, no, en invierno en su hogar no hay.
0: No. Ahí el encargado es Gastón. Ahí él con el fuego anda volando.
1: Se lleva bastante bien.
0: Sí. Bueno. Anda volando. Así que bueno, yo soy más de la estufita a gas, ¿vio? La estufita a gas o el aire.
1: Bárbaro.
3: Más aburrida que chupar un clavo.
0: Ahí me manejo, me desenvuelvo bien ahí.
1: Pero es lindo ver el fueguito.
0: No, a ver, a mí me gusta, no sé prenderlo.
5: Colonia es el vía de extinción.
0: No es que no me guste, es que no me llevo ahí. Faltan algunas tácticas.
6: No sigas hablando.
0: Claro, sí. Mire, por acá, buen día a todos los de Radio Lo Viste. Dice, ¿lloverá mañana? Bueno, ahí le estábamos contestando, ¿eh? Sí, Mari, por así. ¿Quiero algún premio hoy? Nos dice.
1: Qué fácil, ¿eh? Acá es llamar y decir, mira, quiero un premio.
0: Hoy se levantó.
3: ¿Qué premio tenés para hoy?
1: Pero no es así, Mari.
0: Hoy tenemos de todo. Tenemos la orden de compra Gentileza Ahorro Express.
1: Sí, ¿tenemos los cumpleaños también hoy?
0: Tenemos sorteo por los cumpleaños. Tenemos también entraditas para el cine helvético.
1: Ah, mira.
0: Tenemos set de dulces de la Magnolia.
1: Ah, también. Bueno.
0: Hay de todo hoy, ¿eh? Así que ya vamos a arrancar a jugar. ¿Qué les parece?
1: Le tiraron con de todo.
3: ¿Qué querés?
1: Me gusta la canción.
3: Me gusta. Pero pedime derecho, hermano.
1: Me gusta la canción de Lucas.
3: ¿Qué querés que te suba los auriculares?
0: Un poquito al retorno.
3: ¿Vos estás bien, Moroquio?
1: Yo me lo subo solo.
3: Está.
1: Yo estoy bien.
3: ¿Ahí?
0: Ah, espectacular. Ahora
3: ¿estamos
0: sí,
3: fuerte
0: ahora
3: el tuyo?
0: No, el mío está bárbaro.
1: Está bien, está bien.
0: A ver, por acá nos mandan mensajitos. Buen día. Me gustó la canción de Subo con el Brasilero, dice.
1: Es Gaúcho de la Frontera, ponenlo acá.
0: A ver, nos mandan ahí una...
1: Es Gaúcho de la Frontera.
0: Ah, nos mandan una fotito.
1: ¿Qué tiene que ver?
0: Una gallina.
1: ¿Qué tiene que ver Lucas Hugo con la foto de una gallina? Gallina con huevo.
0: Hoy saludo a mi madrina Susana Long, dice, de Tarariras, que cumple años. Por acá, artilleros, los saludo también a ustedes y a los demás escuchas, dice Gustavo Rostañol, ¿eh?
1: Bueno, Gustavo y la gallina, que no sé cómo se llama. Tranquilo.
0: Bueno, acá le está mandando mensaje el operador, ¿eh?
1: Sí, tranquilo, momia, tranquilo.
3: ¿Qué pasó?
1: Ahí,
0: lo vieron nervioso, me parece. Y bueno, ya vamos a arrancar a jugar, ¿qué le parece? 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
1: Efectivamente, y el objeto de hoy... Les puedo decir que es un objeto que casi todos tenemos.
3: Es muy útil.
1: Es muy útil.
0: Es muy útil.
1: Es de tres materiales.
0: Este es el tema que a veces nos pide el oyente de Barrio Nacional,
3: Daniel.
0: Creo que es. Ahí va. Ahí está. El que siempre nos pide temas diferentes.

0: un poco árabe, ¿no? Me da la sensación.
1: Sí. Me lleva a mis raíces árabes.
0: Muy bien. Así que bueno, ya comenzamos a jugar con los oyentes. Recordamos, sí, por la orden de compra gentileza Ahorro Express, estábamos diciendo que prácticamente todos tenemos este objeto.
1: Sí, yo creo que sí. Acá en la radio, por ejemplo, vemos en este momento 6 personas.
0: Sí.
1: 5 tenemos.
0: Sí, seguro, seguro.
1: Ah, y el otro.
2: Creo que todos.
1: Todos, sí, todos tenemos. Sí. Sí. Todos, todos.
0: Y podemos decir que puede estar en cualquier lado, o sea.
2: Sí, sí.
0: Por ejemplo, uno en nuestra casa, por ejemplo.
2: Sí, sí, sí. ¿No? A veces no lo encontramos.
0: Sí, pasa.
2: Podemos tener más de uno también.
1: Sí.
0: Sí, puede haber más de uno.
1: Yo tengo uno en el estudio del fondo, tengo en casa y tengo.
2: ¿Y tiene?
1: Y tiene.
2: Yo tengo uno. Tengo dos.
1: Ah, y en el auto tengo.
2: Perdí alguno.
1: ¿Sí?
0: ¿Pero qué pasa, sí?
2: Un mate, dice Mari. No, Mari.
0: Ya nos van ahí pasando, ¿eh? Muy bien, nombre y terminación de cédula, ¿eh? ¿Cuál crees que es el objeto con el que estamos jugando hoy? Bueno, ahora se está corrigiendo, sí. Mari, porque dice, si tiene 9, no creo que sea un mate, dice.
2: Bueno, me puede gustar mucho tomar mate.
0: Claro, puede tener diferentes modelitos, pero bueno, no sería este.
2: No, la gente pasa, saludos.
1: Sí.
2: Nosotros somos simpáticos.
1: Ahí pasó alguien que no saludó.
2: Miró y no saludó.
1: Sí.
2: Cosa que me molesta que mire y no saludó.
1: Allá va alguien enfrente que tampoco saludó.
0: ¿Miró? Bueno, a veces no nos ven con el brillo del.
2: ¿Miró? No, miró.
1: No, ni siquiera miró.
0: El sol.
1: No.
2: Si no mira y no saluda, está todo bien. Pero si mira y no saluda, me molesta.
0: Por acá, más mensajitos 099-22490. Y si no, también a través de qué línea, Eduardo.
2: 099-222-907. 091, perdón. 091-222-907.
0: Recordamos que estamos en duplex, a través también de Reflejos FM y de la 1490, Radio del Oeste.
3: Hola.
0: Buen día, pistas, por favor, nos dicen por acá.
2: Tiramos un montón.
1: ¿Y qué más pistas quieres?
2: No, tiramos un montón.
0: A ver, por acá, muy buenos días, hermosa mañanita acá en Valdense. ¿El objeto es masculino o femenino? Nos pregunta Rita de Valdense.
2: Masculino.
1: Hay de varios colores.
0: Sí. A ver, por
4: llámenos.
0: Acá. Buenos días, chicos. Puede ser lapicera, nos dice.
2: ¿Qué pasó?
1: Se llega tarde del baile.
2: Y bueno, está, cada uno llega a la hora que puedo. Con esa
1: pintita no viene, no salió a caminar.
2: Creo que no, ni una carnicería
0: bueno,
2: tampoco.
0: No critique a la gente que pasa.
1: No criticamos.
2: No, carnicería
0: por
2: no.
0: Por favor.
1: Viene. Estamos haciendo un.
0: Es sábado. Bueno,
1: un desfile de moda.
0: Es sábado y a veces la gente, bueno, vuelve tarde.
1: Vuelve tarde, sí, pero son las 9. Un poquito.
0: Bueno. A ver.
1: Un poco de respeto a la gente que se levanta temprano.
2: Por favor. Uno
0: bueno,
2: llega de otro
0: que usted, lado. Que usted esté grande y tenga madrugada para trabajar no quiere decir que todo el mundo tenga que hacer lo mismo. Bueno, la gente joven sale.
1: Ya te va a pasar a vos.
0: Vuelve tarde.
1: Va a juntar los enanos a las 9.
0: No,
1: la mañana.
0: No me hable.
2: Ya te va a pasar. Mamá, nos buscá, estamos en la playa, mamá.
1: Primero de enero a las 10 de la mañana.
0: No quiero pensar en eso.
1: Totalmente ese borracho los dos.
0: Ya me pongo de mal humor de solo pensar.
2: Mamá, Felipe está borracho. Yo no me hace.
0: Buenos días, chicos.
1: El problema sería así. Estamos con papá.
0: No. Buenos días, chicos.
2: Mamá, venía a buscarme a mí, a Felipe. Ay, a papá que está tirado acá también.
0: Ahí estaríamos en el horno. Buenos días, chicos. ¿Puede ser un encendedor? Dice por acá Susana de los Pinos.
2: Podría ser, pero no.
0: A ver.
2: No tengo. Un encendedor creo que tengo.
0: A ver, dice, ¿puede ser un plumero? Nos dice Rita.
1: No.
0: A ver, por acá, buen día. Un reloj, nos dice Danilo desde Tararías.
2: No tengo tantos relojes.
0: A ver, por acá, buenos días. ¿El objeto puede ser un reloj? Bueno, varios coinciden, ¿vio?
2: No, desde ya les decimos que no es un reloj, así que no vayan por ese lado.
0: Hola, buenos días, ¿cómo están? ¿Puede ser un despertador?
2: Es lo que precisamos.
0: Buena jornada. Un reloj, por acá también Susana. Buenos días, gente linda mañana. Se levantó más viento ahora.

0: Por Miguelete nos dice, ¿puede ser un encendedor?
1: No, no es.
0: No juego porque no. Estoy lejos, dice, solo por jugar. Muy bueno, bien, María, pero sí.
1: ¿Y por qué está lejos?
2: Lúdica, porque está en Miguelete.
0: Claro.
1: Pero se puede ganar el premio igual. También. Y si también. Algún día viene la vida, si algún día viene la normalicia, que busque
0: lo
1: el premio.
0: Retira, claro.
2: La vida enseña y el tiempo demuestra y el corazón aprende.
1: Que salga un domingo de paseo en la normalicia y pasa por ahí.
0: Y ahí se retira su premio. ¿Qué le parece?
1: Obvio.
0: Buenos días, chicos, perdón, pero no escuché las pistas.
1: Otra vez. Otra más.
0: Dijimos que podíamos tener varios, ¿eh? Bueno, en este caso usted dijo que tenía 9.
3: ¡No! ¡No!
0: Bueno, la gente se va enganchando más tarde, lo que pasa hoy es sábado.
3: No.
0: Dijimos que tiene, en este caso, 3 materiales.
2: Sí. Puede tener menos.
0: Sí. Dijimos que también hay de varios colores.
1: Y de 3.
0: No,
1: por ejemplo, el mío es distinto al tuyo, pero el material que vos decís lo tiene acá.
2: Yo tengo uno que tiene solamente 2 materiales.
0: Sí, yo también, yo le iba a decir. Yo tengo uno que tiene 2 materiales, no tiene 3.
1: ¿Están seguros?
0: Sí, claro.
2: Es medio incómodo, sí, igual.
1: Se están olvidando de algo.
2: ¿De qué?
1: Ahora se los digo por interno.
2: No.
0: Ah, bueno, puede ser. Bueno, sí, creo que ya entendí.
2: No, el mío tiene 2.
0: ¿Por dónde va?
2: Sigue insistiendo.
1: Pará, que le cierro.
0: En este caso este tendría 4, entonces. 4 materiales.
1: No, ¿por qué? Si el
0: material tiene 3.
1: El otro.
0: Tiene 3. Sí, cierto.
1: Ese tiene 3.
2: Ajá.
1: ¿Y el mío cuánto tiene?
2: El tuyo tiene 1, tiene 2.
0: Tiene 3 también. Sí.
1: Todo tiene 3.
2: Yo tengo uno que tiene 2.
0: Recalculando.
2: ¿En cómo?
1: María, pegale ahí. Pegale así lo de trabajo.
2: ¿A mí? No, a mí
0: después en off nos va a contar los materiales.
4: Que trajo el borracho que se lo lleve.
0: No. A ver, por acá dice: hola, buen día. Puede ser un portalapicera Zuli de Barrio Retiro. ¿Y los cumpleaños cómo se hace? Nos dice:
2: primero tenés que nacer, ¿está? Sí. Y en ese día festejas el cumpleaños.
0: Cumplir hoy, 26 de septiembre.
2: Ah, no, yo no, entonces.
0: El que cumpla hoy ya lo registramos ahí para el sorteo.
2: Ah, no, yo cumplo el 13 de febrero.
0: Bien, usted estaría fuera en este caso.
2: ¿Qué pasó, Ángel? Veo que está bíceps.
1: Me duele en todo.
0: Buenos días, chicos. Puede ser un micrófono. Buena jornada, Mica de Valdense.
2: Quiero hacer con 9 micrófonos en casa, ¿no? Pero bueno, está.
0: Era muy fan.
1: Apenas que le ven uno cuando venía acá y.
2: Tengo en casa.
0: Bueno,
2: tengo
0: puede
2: también,
0: ser. Pero... Por su trabajo. Por su trabajo podría ser también.
2: Sí, pero 9.
3: No.
0: Buenos días, gente. Puede ser un ventilador. No escuché bien las pistas. ¿Cómo se ve con 9 ventiladores?
1: Preciso uno, se me rompió que tengo en casa. Preciso un ventilador.
2: No tengo 9 yo en casa.
1: Yo no tengo 9. Medio me queda a mí.
0: ¿Un llavero? Nos pregunta por acá.
2: No, podría ser, pero no.
0: El Día Nuestro de las Mujeres Rurales, voy a andar por ahí, nos dice María. Bueno, ahí, María, está. Así que puedes participar.
2: ¿Cuándo es?
0: Buen día, el objeto. Muy bien, Adriana. Mire, Adriana.
2: Bien, Adriana, ya te
0: muy bien, Adriana, ¿eh? Y acá Aníbal Valer, con sus frases que nos manda todos los días. Actitud 100%, dice positiva. Rita, le parece que si puede ser un casco, dice.
5: Burra.
0: No. Buen día, ¿puede ser un llavero?
2: No es un llavero. Podría ser, sí, perfectamente. Algo que podemos tener de varios colores, varios tipos, de varios materiales, sí. No cuantos, pero no.
0: Bueno, acá Susana nos tiró varias, ¿eh? Buen día, buena jornada, un termo puede ser.
5: ¡Cállate ya!
2: No.
0: ¿Un mate?
2: No.
0: O un llavero, nos dice.
2: No.

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0: ¿Me da la hora?
1: Es la hora 9:01.
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5: Bienvenidos a esta síntesis de noticias de la hora 9 en este sábado 26 de septiembre de 2026. Estamos por Radio del Oeste y Reflejos FM. 15 grados de temperatura tenemos en estos momentos en la presente jornada. La máxima para el día de hoy, 25 grados, 14 la mínima hacia la noche de la presente jornada. Se anuncia para el día de mañana, desde la tardecita de hoy, la posibilidad de inestabilización con precipitaciones en esta zona del territorio nacional.
6: Comenzamos con el desarrollo de las noticias para este sábado. Ediles del Frente Amplio de Colonia solicitan reunión con el presidente Orsi para saberlo conversado con el CEO de Praxis.
5: Ante el anuncio de la llegada del grupo inversor Praxis a Colonia del Sacramento en el marco del proyecto de desarrollo urbanístico denominado Más Colonia, la bancada de ediles y ediles del Frente Amplio de Colonia emitieron un comunicado al respecto.
6: Señalan que nos encontramos desarrollando las acciones necesarias tendientes a recoger los insumos que nos permiten comprender las implicancias económicas, sociales, territoriales y políticas del proyecto y de esta manera poder tomar posición respecto del tema.
5: En otros temas de la agenda regional, hoy sábado se realizará una reunión informativa sobre los pasos que se vienen dando en torno a la propuesta de creación de un municipio para la costa del inmigrante. Esto es organizado por la propia comisión, el grupo Pro Municipio.
6: El encuentro será a las 17 horas en el Club Brisas del Plata con la participación de vecinos interesados en conocer los avances de la iniciativa tanto de Brisas del Plata como de Santa Regina.
5: Más actividades regionales. Colonia del Sacramento será escenario de una nueva carrera a beneficio de la Fundación Pérez Scremini, sumando deporte y solidaridad en una misma jornada. Se anuncia ya la participación, más de 700 personas. Será una correcaminata de 5K y 10K y a total beneficio de la Fundación. Se largará mañana a las 10 de la mañana desde el Parque Ferrando.
6: Las inscripciones están disponibles en Red Ticket y en todos los locales Habitat del país. Desde Nueva Albicia habrá un bus disponible para llevar a los participantes en forma gratuita. Sale a las 7:30 desde la terminal.
5: El evento forma parte de la denominada movida solidaria más grande del país, Juntos Más Lejos, que un año más se corre en los 19 departamentos con la meta de reunir 16.000 participantes en una misma causa de la Fundación Pérez Scremini.
6: Este fin de semana se realizará en Nueva Albicia el tercer encuentro de aeromodelismo organizado por el Club Los Cuatro Vientos de aquí de Nueva Albicia.
5: Hoy y mañana la actividad tendrá lugar en el predio del Aeroclub, ubicado en la ruta 53, a unos 4 kilómetros de la ciudad.
6: Biblioteca Popular de aquí de Nueva Albicia inicia e invita a esta feria de libros que se lleva adelante en la jornada de hoy sábado, comenzando a las 10 de la mañana y se extenderá hasta las 12 horas. Además habrá venta de libros desde 100 pesos.
5: El INADIS, Instituto Nacional de la Discapacidad del MIDES, realizará en Nueva Albicia un curso Una Casa, Muchas Vidas, Autonomía, Apoyos y Derechos en la Vida Cotidiana.
6: La actividad tendrá lugar en el Movimiento Nuevas Generaciones. Esto será este próximo martes 29 a partir de las 14 horas y también el miércoles 30 de septiembre a las 9:30 horas continuará desde las 14 con la participación del Centro de Desarrollo Comunitario Rosario y el Espacio para la Integración EPI de Nueva Albicia.
5: Este curso abordará distintos aspectos vinculados a la discapacidad, la autonomía y el derecho a una vida independiente. Entre los temas se incluyen los modelos de abordaje de la discapacidad, el derecho a habitar en forma independiente, la autodeterminación, el rol de los operadores como apoyos, la comunicación y la voluntad de las personas.
6: El Club de Leones, filial El Nido, organiza para hoy una tarde de juegos, gastronomía y música.
5: En más actividades regionales, hoy se realizará la denominada Caminata Metabólica en Playa Fomento, con una propuesta de movimiento y ejercicio al aire libre sin costo.
6: La actividad comenzará a las 16 horas en la bajada principal. Se solicita concurrir 10 minutos antes. Los participantes deberán llevar colchoneta, agua y ropa, además de calzado cómodos. Para confirmar asistencia se pueden contactar a través del WhatsApp, el 091-658-085.
5: Teatro comunitario en el Balneario Santa Ana y en El Ensueño presentan El Herrero y la Muerte, leyenda criolla de Mercedes Rein y Jorge Curi, con la dirección de Jorge Pérez Escala. Esto es hoy a la hora 20 en la sala Don Bosco, con entrada libre y a la gorra.
6: La compañía de teatro independiente La Pérgola estrenó con sala llena la comedia No Hay Remedio, presentada en Farmacia Antares, y suma nuevas funciones.
5: Tras el éxito del estreno, habrá funciones mañana domingo a la hora 20:30 en la Farmacia Antares, y el 1 de octubre a la hora 20:30 en la Sociedad de Jubilados y Pensionistas, en celebración del adulto mayor.
6: Las entradas son limitadas y se pueden adquirir en Farmacia Antares o con integrantes de dicha compañía.
5: El Liceo Agustín Urbano Indar Curuchet de Rosario realizará una jornada en el marco de la Semana del Corazón.
6: Esto será este próximo lunes 28 de septiembre, de 10 a 15 horas. Se llevará adelante la cuarta edición de Corazón Conciencia, con propuestas sobre salud cardiovascular, actividad física y alimentación saludable.
5: La actividad es organizada por el Liceo de Rosario y Cultura Científica Colonia. 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
5: El coro de la Iglesia Evangélica Valdense de Colonia Valdense viajará mañana a la ciudad de Lascano, departamento de Rocha, para participar de la tradicional fiesta del canto de la Iglesia Evangélica Valdense, que en este año llega a su 133ª edición.
6: La actividad comenzará a las 14:30 horas en el Salón Parroquial de Lascano, con la participación de coros de la Iglesia Valdense, de Colonia Valdense, Colonia del Sacramento, Miguelete, Cosmopolita, Fray Ventos y Montevideo, además del coro anfitrión. La coral lacanense, doctor Roberto Intrioni, dirigida por Pablo Carrasco de Armas. La jornada cuenta con el apoyo del municipio de Lascano.
5: Un grupo de socios, vecinos y allegados buscan recuperar el Club Isla Mala de Juan Lacase. Con tal motivo se convoca a una reunión abierta para este próximo lunes 28 a la hora 17 en las instalaciones del club, para analizar la situación actual de la entidad y ver propuestas para recuperar su funcionamiento.
6: El CAIF o Los Palmes invita a instituciones de la primera infancia y a familias a participar del desfile para recibir la llegada de la primavera este martes 29 de septiembre a partir de la hora 15, realizando un recorrido desde Plaza Rodó recorriendo el centro de la ciudad.
5: Reunirá autoridades, referentes y vecinos que acompañarán este encuentro, previsto como una instancia de reconocimiento a quien ha tenido una extensa participación en la vida pública departamental.
6: El homenaje se llevará a cabo el domingo 4 de octubre a las 12 horas en el gimnasio del Club Peñarol de Tarariras.
5: El domingo 18 de octubre se realizará la tradicional fiesta del Santuario de Schoestadt en Nueva Helvecia, con una jornada de actividades religiosas y celebración comunitaria.
6: La programación comenzará a las 10:15 con la procesión y continuará a las 11 con la celebración de la misa.
5: Posteriormente se compartirá un almuerzo y a la hora 13:30 se anunciará un show musical. También habrá un momento para rezar el rosario.
6: La jornada incluirá además un festejo especial por los 100 años de las Hermanas de María.
5: Se invita a la comunidad a participar de esta celebración bajo el lema "Unidos en la fe, celebramos a nuestra madre y reina".
6: El Club Atlético River Plate de Paraje El Cuadro se prepara para celebrar sus 75 años de vida con su gran fiesta anual, una jornada que reunirá vecinos, familias y allegados a la institución.
5: Los festejos serán mañana domingo desde la hora 13, con una picada bienvenida y un almuerzo tradicional que incluirá asado con cuero, chorizo y pan.
6: Durante toda la jornada también habrá venta de repostería y helados a total beneficio del club.
5: Se contará con música y animación a cargo de Gastón Peraza de San José, y como espectáculo central se presentará en vivo el grupo Nevado.
6: Más celebraciones, hablamos ahora del coro Raíces de Cufré, porque celebra sus 2 años de actividad con una jornada de canto y cultura que se realizará el sábado 10 de octubre desde las 14 horas, allí en Salón AFE de Cufré.
5: La propuesta incluirá la participación de distintos grupos corales y espectáculos musicales.
6: Además del coro Raíces de Cufré, estarán presentes el coro La Teja de Montevideo, coro Unitres, coro Concordia, coro La Luz del Cosa de Rosario, coro vocal de Juan Lacase.
5: Participa también el grupo de danzas Renacer de Cufré y el cierre de la jornada estará a cargo de Simplemente Ángeles.
6: Durante la actividad habrá venta de comestibles y refrescos, además de premios sorpresa. Se solicita a quienes concurran llevar su silla.
5: Y hablando de actividades de Cufré, hoy a partir de la hora 15, allí en la plaza principal de Cufré, se estará llevando a cabo una jornada, una actividad abierta, deportiva, con merienda, con la presencia de Mario Barilco y distintos entretenimientos para todos los chicos y la comunidad en general, hoy a partir de la hora 15. Por otra parte, Cufré celebrará el domingo 11 de octubre sus 128 años con una jornada denominada El Sabor de los Fogones, organizada por la filial Cufré del Club de Leones, Colonia Suiza.
6: Las actividades comenzarán durante la mañana con el acto de apertura acompañado por un fogón gigante.
5: La propuesta incluirá un concurso gastronómico, pericón nacional, concurso de gauchito y la gauchita, plaza de comidas y feria de emprendedores.
6: Durante la tarde habrá espectáculos de música y danza, además de otras actividades que serán confirmadas en los próximos días.
5: Y el cierre tendrá la actuación de la Orquesta Espectáculo de la Intendencia de Colonia.
6: Recordamos que el evento cuenta con el apoyo del municipio de Cufré, la Comisión de Apoyo a la Seccional 18 de Cufré y la Comisión de Cultura de Cufré. Los beneficios serán destinados a instituciones locales.
5: Bien, vamos a otros temas. Cecilda Poliet tendrá en octubre una nueva instancia para tramitar el carnet de manipulador de alimentos. En esta localidad la prueba se realizará el próximo martes 27 a la hora 10 en el espacio cultural ubicado en calle Zorrilla de San Martín 1292.
6: La inscripción puede realizarse de lunes a viernes de 9 a 15 horas así en la Dirección General de Gestión Ambiental y Salud en San José de Mayo, en los municipios de Rodríguez y Libertad, en las oficinas administrativas de la ciudad del Plata y Rafael Peraza.
5: Se debe presentar fotocopia de la cédula de identidad, fotocopia del carnet de salud y una foto tipo carnet actualizada y a color. El costo es de 623 pesos y el carnet tiene una vigencia por 3 años.
6: Los participantes reciben una charla informativa y posteriormente realizan una prueba escrita. La corrección y entrega del carnet se realizan en el momento. En caso de no aprobar, se podrá repetir la prueba hasta 2 veces sin abonar nuevamente.
5: Recordamos, el próximo martes es en Esilda Polié, después se continuará en Ciudad del Plata, en Libertad, en Ciudad Rodríguez, Rafael Peraza y San José de Mayo.
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0: Programación del cine helvético para este fin de semana. Hoy a la hora 17, La Isla Olvidada, y a la hora 19, La Guerra de los Últimos.
1: Mañana domingo 27 de septiembre a las 17 horas habrá un show en vivo, Escuadrón al Rescate. También mañana domingo a las 19 horas se proyectará El Bosque Encantado.
0: Vamos al teatro, Comedia Departamental de Colonia, Obra Bar La Copita. Esto es mañana a la hora 20.
1: Bajo la dirección de Lorena Rochón actúan Amalia García, Alberto Kesta, Nico Rojas y Lorena Rochón. Esto será en el Salón Parroquial de aquí de Nueva Albicia.
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1: Compartimos el sorteo de la quiniela, en este caso sorteo vespertino de ayer viernes 25 de septiembre. El primer premio fue para el 112, le siguió el 332, 870, 747, 692, 437, 912, 669, 307, 056.
0: Del undécimo al vigésimo, 979, 929, 926, 945, 951, 363, 280, 159, 163 y el vigésimo 033.
1: Pasamos al sorteo de la tómbola, también sorteo vespertino de ayer viernes. Los números fueron el 07, 11, 12, 26, 29, 32, 33, 37, 45, 47.
0: Los días restantes, 51, 56, 59, 63, 69, 70, 79, 80, 84 y 92.
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1: Compartimos ahora el sorteo nocturno, en este caso de la quiniela de ayer viernes. El primer premio fue para el 217, le siguió el 537, 997, 883, 697, 756, 651, 097, 919, 218.
0: Del undécimo al vigésimo, 709, 342, 607, 948, 598, 065, 415, 291, 156 y 961.
1: Pasamos ahora a la tómbola, también sorteo nocturno de ayer viernes. Los números fueron el 07, 09, 15, 17, 18, 19, 37, 42, 43, 48.
0: Y completamos el 51, 53, 56, 57, 61, 65, 83, 91, 97 y 98. Mañana hay 5 de oro, 102 millones de pesos acumulados. El pozo de oro realmente muy acumulado, 93 millones 600 mil pesos. El revancha, 8 millones 400 mil pesos.
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0: Y seguimos sin esta mañana.
1: No.
0: Impresionante, los oyentes, jugando del otro lado con nosotros. Sí, estamos jugando con el objeto. Bueno, por acá, recordamos que es por una orden de compra gentileza de Ahorro Express. Orden de compra por allí, valor 1.200 pesos. 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Hola, nos pregunta por acá Karina de Rosario si es un llavero. Bueno, varias respuestas por acá. Buen día, puede ser un celular, nos dice Silvia. A ver, buenos días, ¿cómo están? Dice, ¿podría ser un cinto? Nos pregunta Denise. No. A ver, por acá. A ver, más mensajitos. ¿Puede ser un destapador? Nos deja por allí su terminación de cédula. Por ahora no, ninguna de las opciones que nos han dicho ha sido correcta. Buen día, ¿puede ser un termo? Nos dice por acá otro oyente. ¿Podrá ser una lapicera? Hola, buen día, ¿cómo están? ¿Puede ser un celular? Nos dice Sebastián desde Valdense. Bueno, los oyentes de diferentes localidades, compartiendo esta mañana con nosotros. Buen día, ¿cómo están? ¿Puede ser un celular?
2: Mal.
0: Nos pregunta por acá.
2: Bien. ¿Puede ser un celular? No puede ser un celular.
0: Varias opciones por ahí,
2: Podría ser, pero no es.
0: No es en este caso. Hola, buen día para todos ustedes. Que tengan un lindo sábado. ¿Pueden repetir las pistas?
2: No.
0: A ver.
3: Bien hablado.
0: Hola, un cuchillo. ¡Burro! Nos dice por acá.
2: ¿Qué?
0: Un cuchillo.
4: ¡Burro!
2: Dijimos que todos tenemos al menos uno, que son de distintos materiales, que generalmente tienen tres materiales.
3: Yo tengo cuatro, no me acuerdo. A ver, uno. Cinco tengo.
2: ¿Yo?
3: Cinco.
2: Uno entra a sumar y tiene uno cuatro. ¿Usted, María?
0: Sí, tres seguros. Tres seguros. A ver, por acá. Bueno, muy bien, Denise. La segunda opción, excelente, por así, A ver, Mariela de Rosario. Una libreta, nos pregunta Mariela. Muchos están con el encendedor,
3: Pero
0: muchos se fueron para el lado del encendedor, por así.
3: ¿Quién va a tener nueve encendedores?
0: Bueno, puede ser, tal vez que hay gente que va dejando ahí por diferentes lugares. A ver, por acá, buen día. María Eduardo, Gustavo Ángel y Mariela pregunta, ¿se enchufa? ¿Es masculino o femenino? ¿Es de uso personal? Bueno, ahí nos tiró varias, Daniel,
5: No.
3: Ah, sí.
0: No se enchufa.
3: No se enchufa.
0: Dijimos que era...
3: Es de uso personal.
0: Sí, dijimos que era masculino también.
3: Sí, es cierto.
0: Pero bueno.
3: Son los menos.
0: Y mis ojos maltratados. Creo que los mareamos más ahora.
3: Bueno,
0: a ver.
3: Me preguntó.
2: Dice, claro. Un cargador para el celular, dice Nicolás.
5: No.
2: Después, lo que dijo, lo dijo bien. Hola, dice, buenos días. ¿Puede ser una llave?
4: ¡No!
2: Esto lo dijo Bea. Buen día, dice, ¿cómo están? ¿Puede ser un celular? Sebastián de Valdense. Dice, buenos días, ¿puede ser un tema para Carolina, que está cumpliendo años hoy? Ahí ya lo notamos acá.
0: Ah, Carolina, que nos tire la data. Determinación de cédula de Carolina.
2: Esperemos, dice, que el marido se la juegue con un asado. Dice, difícil que el chancho chifle. Saludos, Pablito, dice, un tema de Rocío Aramburu.
4: ¡Chorito!
0: Muy bien, por decir,
3: ¿De aquí? ¿Qué tema de quién?
2: Rocío Aramburu.
3: A ver, ya veo, esto debe ser más lento que...
2: Gerardo Nieto.
0: A ver, por acá, ¿quién nos escribe? Susana, dice, una afeitadora. Ja, yo voy tirando, nos dice. Muy bien, Susana, participar.
3: Rocío Aramburu.
0: A ver, por acá, más opciones. Un reloj pulsera, nos preguntan. Vamos a checar, nos van quedando mensajitos, Impresionante Rocío, la cantidad de mensajes.
3: Rocío Aramburu, acá lo tengo. Pero me sale de todo, suscribirme. ¿Y?
0: Mire, por acá nos dice, buen día, ¿puede ser un control para trancar el auto, Adriana, de Santa Regina?
2: No, Adriana, no tendría tantos controles para trancar el auto. Tengo cuatro.
3: Porque tenés dos autos.
2: Claro.
3: Yo tengo dos.
2: Porque tiene un auto.
3: Claro, Mariani, no sé si tiene control.
0: Tengo uno.
2: Está descontrolado.
0: Tiene uno.
2: Está descontrolado.
3: Sí, está descontrolado. ¿Tiene control el negrito?
0: Tiene.
3: ¿Tiene? Ah, mira.
0: Sí. Buenos días, dice, puede ser lapicera o viromes que hay de varios colores, nos dice Marta por allí.
2: Así, así que lo controla lento.
0: Sí, sí, sí.
3: ¿Ah? Rocío Aramburu, pero me sale el día de la escarapela, ¿qué es esto?
2: No, no, no.
0: ¿Eh? Hay... Chequé bien por las dudas.
3: Yo puse Rocío Aramburu, acá me sale el día de la escarapela. Me sale cualquier cosa, me sale.
2: ¿Rocío Aramburu?
3: Sí.
2: Para que lo busco acá y te.
3: ¿Qué tema?
2: No me acuerdo el nombre.
3: Bueno.
0: A ver, mientras tanto vamos a contarles. Nelda, muy bien por allí, camino a los colonos. Excelente. Estaba respondiendo.
1: En 1935, el Consejo Nacional de Educación.
3: Eso es Rocío Aramburu. Acá dice Rocío Aramburu. Y bueno, está, pero acá dice Rocío Aramburu. No, no tengo.
1: Escarapela. Es el primer símbolo que iba a representar nuestra identidad. Luego, Manuel Belgrano tomó esos mismos colores para diseñar la bandera. El escudo y el himno
3: son
1: creados en el año 1813. Un pedacito de cielo y nube me regaló
2: Lucía Aramburu.
3: Ah, no, Rocío, ah, con razón.
0: Mal el nombre.
2: Ah. ¿Quién escribió ahí? ¿Quién escribió? Pablo. Pablo Ventancor,
3: si no sabe escribir, Pablo. Vamos por parte. Pablo no sabe escribir.
2: Me levanté, se llama tema.
3: Está, pero es Lucía.
2: Claro.
0: A ver, Raquel, por
3: me
0: acá.
3: Parece que Palito tuvo comida anoche y estuvo.
0: Bueno, le erró el nombre ahí. Buenos días, chicos. ¿Puede ser un anillo? Nos dice Raquel.
3: No.
0: O un mate también, no, nos pregunta.
2: No, mate voy a ser el primero que voy a tomar a la mañana.
3: Lucía.
0: A ver, por acá.
3: Aramburu. Y Gerardo Nieto acá. Vamos a ver cómo. A ver si me gusta, se lo dejo. Si no, lo saco.
2: Ah, está bastante bueno.
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0: bien, tiene ritmo, ¿eh?
1: Ah, bueno.
0: Espectacular.
2: Mirá, el videoclip tiene botella de cerveza y todo.
1: Ah, tan re mamá.
2: Mirá, lechuga, acelga.
1: ¿Qué tiene que ver la lechuga con
0: claro,
1: la botella
0: no
1: de cerveza?
0: No estaría entendiendo, claro. Sí.
2: Es un perro.
1: Perro o cachorro.
2: No es un perro.
0: A ver, por acá más preguntas que nos van llegando. Silvia nos pregunta si puede ser un cepillo para el cabello, dice.
2: Sí,
1: pues sí, sobre todo yo tengo 9.
2: 9 tiene Eduardo.
1: Claro. No se rían, no se rían de la insuficiencia capilar, digo.
0: No, no escucho las pistas. Lo
1: puede,
0: que pasa.
1: Puede haber, pues mi hija. No, mi hija
0: claro,
1: vive
0: conmigo. Ah, usted convive con su hija, que bueno.
2: Tu hija no es pelada.
0: Puede ser
2: no,
0: que tenga.
2: No, nada,
0: claro. A ver, hola amigos de Radio del Oeste. ¿Puede ser un cepillo de dientes? Bueno, era fan de él. Si tiene 9.
1: Cepillo los dientes, pero no tengo 9.
0: A ver, puede ser un, también un cepillo, nos dice Marilí. A ver, por acá. Cepillo dental también, Alba. Mucho con el cepillo de dientes, ¿eh? Hola, ¿puede ser un control remoto?
1: No, no puede ser. Va, puede ser, pero no es.
0: A ver, Teresita, ¿un mate? Nos pregunta por acá, Teresita.
1: No, no es. Soy fanático del mate. Va, fanático no, me gusta tomar mate, pero no tengo 9 mates.
0: Perfume en frasco chico, nos dicen por acá.
1: Podría ser, pero no.
0: Buen día, dice por acá. Una cortadora de pelo, dice Lilian.
1: Sí, están de joda, son todos vivos. Ahí está, Sereno Cementerio, el único vivo. Ah, son todos graciosos. Bravo.
0: Bueno, quizás no agarraron las pistas.
1: Son todos todo payasos.
0: Tengan en cuenta eso.
1: El Circo Croner está apreciando payasos.
0: No, me mató los, el de cepillo.
2: Todo lo que lo usa el negro es de
0: 9, todavía dijo que tenía 9.
2: Una colita,
0: o sea,
2: para el pelo, le hiciera ahora.
1: Ahí está, una tiara, póngame. Una vincha. Bueno, vincha puedo usar.
0: A ver.

0: puesto Sofía. Ahí creo que está el cumpleaños, ¿no? O el esposo de la del cumpleaños. Dice, buenos días, quiero mandarle un feliz cumpleaños para Carolina, dice José.
1: Ahí está, que estaba cumpliendo años.
2: Ay. ¿Y el asado?
0: No, me parece que...
2: Pablito está pelado con el asado, parece.
0: Serapio, ¿eh? Creo que Pablito...
2: Hablando de asado, ¿por qué no le tiras los precios
0: de
2: Parque Sol? O del PNT
1: que
2: de Parque
1: siempre
2: Sol.
1: Hay excelentes precios, ¿eh?
2: No sé si tenemos precios todavía, pero...
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1: Impresionante, ¿eh?
2: ¿Dónde estará el cirujano?
0: Debe estar en Bahamas.
2: Sí, debe estar en
0: Bahamas.
2: ¿Anda de paseo?
0: No sé. Capaz que está ahí trabajando, ¿no? Se está trabajando y está escuchando que dice que le debía. Y
1: nunca te olvidé. A ver, por acá nos siguen tirando más opciones. Un cuadro o un portarretrato, ¿sí? Nos pregunta,
4: qué bárbaro, ¿eh?
1: Nos pregunta Raquel. Y decir que de mi amor. A ver, más mensajitos. Recordamos el 099-22-490. ¿Con qué objeto estamos jugando hoy, eh? Bueno, para llevarte la orden de compra, gentileza de Ahorro Express. Recordamos que nos pueden escribir también a través de qué línea.
0: 091-222-907.
2: Yo sé dónde está el cirujano.
0: ¿Dónde anda?
5: ¿Está acá? Ruta 22, kilómetro 28.500. Para ti.
1: Está lejos, entonces.
0: Está lejos, eso sí, te iba a decir,
1: sí, está lejos, ¿eh? A ver.
5: Despiertor.
1: No. Hola, buen día. ¿Puede ser una cartuchera? Nos dice Sonia por allí.
0: No.
1: A ver.
0: No,
1: no. Mire, un gorro de sol, nos dice.
0: Tengo unos cuantos, sí, podría ser, pero no.
1: Sebastián, muy bien, Sebastián, la primera opción, ¿eh? Porque un gorro de sol era la segunda.
0: Ah, bien.
1: Así. Muy bien, ¿eh? Estaba atento. Pero mi silencio fue. Sí, Susana, nos pregunta si queda participando ya.
0: ¿Es plural o singular?
1: A ver. No, plural.
2: O singular.
1: Ajá, buena pregunta.
0: Las metí en un brete.
1: Bueno, depende cómo, sí, cómo se refiere a ellos. A ellos. Sí, a ellos. Sí,
0: a
1: dijimos,
0: sí,
1: que, no, dijimos que era masculino. Bueno, no sé, puede ser singular, sí. Depende. Mm-hmm.
2: No sé.
0: Los entreveré más ahora.
1: Depende, porque uno quizás lo llama de una manera y otro de otra, ¿no?
0: Claro.
1: Puede ser.
2: ¿Sabes lo que hace tiempo no hago? El momento grasa.
0: El momento grasa.
1: ¿Qué, sí, es eso?
3: Hijo,

0: Bueno, ahí cambiamos un poco el estilo, ¿eh?
1: María le encanta esto.
0: Yo siempre me los confundo. Estos son...
1: Marilyn.
0: Agrupación Marilyn. Agrupación Marilyn, ¿eh? Sonaba mucho en un momento también. Hola, buen día, gente. Dice, puede ser muy bien por así. Gorras para el sol. Era la otra opción. Bueno, la primera opción está muy bien por así, la ausente, ¿eh?
1: Escuchá.
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1: un éxito.
2: Sí.

0: El Lobizón del Oeste era, ¿no? Sergio el Lobizón del Oeste.
1: No, me muero. No, no.
0: ¿Qué, nunca lo había escuchado?
1: Sí, sí, la había escuchado, pero censurable totalmente.
0: Si la habrá bailado.
1: La letra, no, no. Buenos días, dice, puede ser. Muy bien, Ana, por así, ¿eh? Le digo, están... Ahora sí.
0: Usted dice el nombre Ana y yo, ¿sabe de qué me acuerdo?
1: Sí.
0: Del Príncipe Humberto.
1: Ay, es cierto. Sí, es verdad, es verdad.
0: Que nunca llegó. No soy rencoroso, pero sí memorioso.
1: Sí memorioso. Como diría este...
0: Mirta
1: Legrand, ¿eh?

0: Si serán viejos los Minions que en esa época ya estaban, ¿no?
1: Impresionante, ¿eh? En coro, por así. A ver, bueno, seguimos jugando, ¿eh? Muy bien, Raquel, por así que nos dejaba su respuesta. Terminación de cédula. A ver, por acá, Graciela. Muy bien, Graciela. Bueno, al principio nos tiró varias, ¿eh? Un vaso, termo o bombilla.
0: ¿Dijiste Raquel? No, Graciela. Ah, vení, Raquel. Graciela, ¿cómo viene? Mala mía, dice Pablito acá. Era Lucía, sí, ya sabemos sí, que sí. Es Lucía, Pablito.
1: Ahí va. Graciela, lo que le decía recién, un vaso, termo o bombilla, nos dijo. Y después nos dijo...
0: Opa,
1: ¿qué pasó? Opa. Y después nos dijo la respuesta correcta, ¿eh?
0: Me quedaron los tipos al mismo lado. Creo que se me colgó la máquina, me parece. Sí.
1: A ver, mientras tanto les contamos, ¿eh?
2: Porque tengo esto acá, seguro.
0: Está apretando el teclado con otro teclado.
2: ¿Por qué tengo esto acá?
0: ¿No? Puede ser un juego de llaves, dice, o de casa o de auto. Claro. Puede ser, pero no.
2: A ver, ahora.
1: No. Ah, bien.
2: Ahí salió.
1: La música de Graciela es esa, ¿eh?
2: Seguro.
1: Dice, un vaso, termo, bombilla, y la última no lo vamos a decir, ¿eh? La respuesta
0: ¿por
1: correcta.
0: Es?
1: ¿Por qué es? Puede ser un mate, nos dice por acá otra gente.
3: Una tormenta de facha.
1: Una de los vecinos están pidiendo, ¿eh? Un temita por allí.
2: ¿De los vecinos?
1: Sí.
2: Bueno.
1: Muy bien, Karina, ¿eh? Estaba atenta, Karina, ahí. A ver, por acá dice, puede ser un reloj o un alicate, nos pregunta María Cristina.
0: María Cristina me quiere gobernar. ¿Se acuerda la canción esa?
2: Y yo le sigo la corriente.
0: Exactamente, porque no quiero que diga la gente que María Cristina me quiere gobernar.
2: ¿Bichis, pediste?
1: Sí, estaban pidiendo por así.
2: Y en contra le voy a pasar la versión que yo quiero.

0: A ver, dice, buen día, gente. El objeto puede ser un destapador. Soy Silviano Alvesia. Sonia, hola, ¿puede ser broches de pelo?
1: No.
2: Me da como me río, Sonia. ¿Para qué voy a tener 9 broches de pelo yo, Sonia? Sonia, Sonia.
0: Bueno, los puede coleccionar, yo qué sé. Hola.
2: Ahí está, otra más.
0: Bueno, yo ¿qué? Ahí
2: es el peor insulto que le puede decir un pelado. ¿Qué bueno. hobby tenés? Colección de broches de pelo.
0: Y bueno,
2: ¿para qué?
0: Uno nunca sabe, o sea. Buen día, ¿pueden decir nuevamente la consigna de hoy?
2: Si dijera tengo pelo en la pata, ni eso.
3: Pelado, pinta hacer un asado el sábado, cuento contigo.
2: Estoy.
0: Gorro de sol, muy bien, ¿no? Nos tira otra opción, ¿así? Espectacular, ¿eh? Hola, gente, soy Lucía, es una afeitadora.
2: No, es una falta, no hace, pero.
0: Están ahí los oyentes a full pidiendo temitas, ¿eh?
2: Qué pesado.
0: Conjunto Katunga, dice.
2: Katunga.
0: Cantaba esa canción, dice.
2: ¿Cuál?
0: A ver, Daniel, si nos amplía un poco allí la data. Impresionante la cantidad de mensajitos. Unos minutitos más y se va a la orden de compra gentileza de Ahorro Express, ¿eh?
2: Efectivamente. Ya tenemos anotados también para lo que será el sorteo del cumpleaños. Gentileza de la gente de Carnicerías Parque Sol. Y estaremos jugando en un ratito nada más con la gente de La Magnolia. Katunga.
0: Esto era lo que estaban pidiendo, por decir, ¿no?
2: La carita de los Katunga. ¿Eh? Mami.
0: Ah, que María Cristina me quiere gobernar era cantaba en esa canción.
2: La cantaba Katunga, puede ser.
0: Mira, nos están saludando desde Washington.
2: Oh, sí.
0: Así es, ¿eh? Hola, saludos desde Washington DC, nos dice por acá.
2: ¿Quién es?
0: Nos deja nombre. Alex. Por así, Alex, ¿eh? Buena distancia.
2: Bueno, vamos a llamarlo. ¿Eh? Vamos a llamarlo. Alex,
4: sí.
2: Llámelo. A ver.
0: Mientras que ahí realizamos el contacto, vamos realizando el sorteo. Si les
2: termina,
0: parece, ¿eh?
2: Decime en qué termina el número porque no sé, no lo veo.
0: ¿No ve el mensaje o no ve el número?
2: Caca. Tiene, mirá qué foto tiene.
4: Sí, Obdulio, el negro.
2: Obdulio, vale, vamos a llamarlo.
4: ¿Qué diferencia horaria tenemos con Washington?
2: Y creo que son 2 horas menos.
4: No sé.
2: Me parece que son 2 horas menos. Me parece.
4: ¿Querés que le pregunte a la inteligencia artificial?
2: Ya lo estamos llamando y le vamos a decir a él.
4: A María no le gusta la inteligencia.
2: Uy.
5: Aló, buenos días.
2: Buenos días.
5: Sí, ¿me escucha?
2: Lo escuchamos perfecto. ¿Qué hora es en Washington ahora? ¿Se cortó?
4: Sí. Entró en el túnel de...
2: Entró en el túnel de... Trump no tiene buena señal allá. No
4: sí. Mr. Trump. Mr. Danger. Ay, olor a azufre, aquí estuvo el diablo.
0: Ah, nos está llamando por WhatsApp, ¿eh?
2: Ahí está. Ahora sí, hablen con él más.
4: Buen día, ¿cómo estamos?
6: Buen día, ¿cómo estamos?
4: 2 días hábiles, después me contesta.
0: No, me parece que no nos escucha, ¿eh?
5: Ahora sí.
0: Ah, ahora sí, buen día, ¿cómo estás, Alex?
5: Buen día, ¿cómo andan?
4: Bien, ¿dónde estás, Alex, ahora, en este preciso instante?
5: Bueno, ahora estoy en mi trabajo. Trabajo de martes a sábado acá.
4: Ajá.
5: Estoy en un high school, en un liceo.
4: Ah, mirá, dando clases de...
5: No, en mantenimiento, en realidad.
4: Bien.
5: Parte de mantenimiento.
4: Dando clases de limpieza.
5: No, en realidad sería así, bueno, parte de electricidad y de todo un poco.
4: Ah, bien. ¿Qué hora es en Washington, Alex?
5: Bueno, ahora tenemos una hora menos que ahí.
4: Ah, una hora menos.
5: Pero ya está por cambiar la hora. Sí, porque estamos en la parte este.
4: Ajá.
5: Pero ahora está por cambiar la hora y vamos a quedar a 2 horas de Uruguay.
4: Bien. ¿Mucho tiempo hace que estás ahí?
5: Y casi 10 años.
4: ¡Upa!
2: Sí. Si no me equivoco, es de Silda o por ahí, me parece. Puede ser que
5: sí,
2: sea
5: en realidad
2: Silda.
5: Mi esposa es. Sí, mi esposa es de Silda, sí. Y bueno, viví un tiempo ahí en Silda también y... Y entonces por eso lo escuchamos casi todos los días, en realidad. Pero mi esposa sí es de Silda.
4: ¿Estás con tu
5: esposa? Y también de Nueva Albesia.
4: Ajá, ¿estás con tu esposa ahí?
5: No, ella no trabaja hoy.
4: Ah, bien.
5: No, ella está en la casa, hermano.
4: ¿Está contigo en Washington?
5: Sí, claro, está acá. No está conmigo físicamente ahora, pero o sea, sí vive conmigo acá.
2: ¿Cómo recalaron ahí en Washington?
5: Bueno, en realidad, por un primo, en realidad, que vivía por estos lados. Y entonces nos vinimos con él ya hace como 10 años, te digo. Y nada, y nos gustó acá, la verdad que muy tranquilo. De los estados que he estado, es como uno de los más, como que lo que más nos gustó. Entonces, nada, nos acostumbramos, al principio difícil, pero después nos acostumbramos acá, digamos.
1: Alex, estamos en otoño, estamos ingresando en otoño allí en Estados Unidos. ¿Cómo está el clima? ¿Cómo son estos primeros días de otoño?
5: Bueno, acá el otoño y la primavera es como son como las estaciones más, o sea, las que más le gusta a la gente, porque acá tenemos los dos extremos. En verano es muy, muy, muy caluroso y es contrario ahí, viste, acá lo húmedo es el verano y el invierno no es húmedo, es seco. Entonces, las temperaturas son extremas también en el invierno, ¿no? Acá hemos llegado a tener que 18 grados bajo cero.
6: Claro. Hay tremendos
5: muchas nieves.
1: Claro. ¿Y en verano qué temperaturas de 30 llegan a 40 casi también?
5: Sí. Sí, también. Claro. Pues sí, que en realidad pasa lo mismo. En el invierno no puedes hacer mucha actividad de afuera por la nieve y por el frío, obviamente, porque la nieve no sería el problema, sino el problema es cuando se frisa todo lo que es agua, todo lo que esté líquido afuera queda duro, ¿entendés?
1: Claro.
5: Y en el invierno y en el verano tampoco se puede por las altas temperaturas, es como que son los dos extremos, ¿viste?
1: El ciudad de Pero Washington bueno, una ciudad de Washington que dice que es hermosísima, ¿no? O sea, una ciudad que fue planificada con muchos parques, muchas avenidas, bueno, edificios emblemáticos, ¿no?
5: No, sí, Washington es hermoso. Sí, yo de Washington estoy a una 25 minutos más o menos del downtown, del centro. Y no, Washington sí es hermoso. La verdad es muy lindo. Mira, he conocido ciudades como Nueva York, de acá, Filadelfia, Miami. Y como ciudad, obviamente que Nueva York es mucho más turístico. Pero como ciudad, Washington es, para mí es la más linda.
1: Claro. Siempre he escuchado eso, ¿no? Que es muy linda con los parques, bueno, los edificios emblemáticos, ¿no? No solo la Casa Blanca, no solo el Capitolio.
5: Sí, no, ni que hablar.
1: Claro, claro.
5: Sí, no, ni que hablar. También es muy turístico Washington, ¿no? Obviamente. Pero hay mucho más temas de diplomacia acá, ¿viste? Mucho sí, más sí, casas claro. diplomáticas. Hay una calle que debe tener capaz que, no sé, 20 embajadas en la misma calle, digamos, de todo el mundo.
1: Claro.
5: Claro. Sí, por ese lado sí.
1: Claro. ¿Es segura, tú decías, por ahí? Porque yo escuché en algún momento como que había unos temas de inseguridad ahí, que incluso hasta Trump había puesto soldados en la ciudad de Washington. ¿Pero es segura? Sí. ¿Cómo es?
5: Sí, mira, la verdad es, yo creo que el que ha andado por otras ciudades, o sea, o del mundo, lo que sea, en toda la ciudad pasa lo mismo. Por ejemplo, acá es seguro. Acá, pues, o sea, tipo, te olvidas la... puedes dejar el auto abierto y tal, y no pasa nada, o sea, puedes salir a la madrugada, pero hay lugares específicos que, claro, que son más peligrosos, ¿viste?
1: Seguro. Alex, ¿y el tema de los inmigrantes ahora? ¿Cómo está el tema? O sea, ¿tú tenés los papeles o siempre tenés riesgo de que te puedan deportar?
5: No, sí, yo tengo mis papeles y tengo mi permiso.
1: Claro.
5: Pero igualmente, lo que pasa que, mira, pasan dos cosas. Lo que se ve en la televisión y en videos y todo eso, y lo que realmente hemos visto nosotros acá, yo te digo la verdad, yo no he visto nunca un policía de ICE, digamos, acá. Nunca vi, o sea, acá la policía es normal. En Estados Unidos eso es medio, es raro, no es lo mismo la policía del estado como la policía de Washington o la policía de Maryland. Porque yo vivo en un lugar que se llama DMV, que son tres estados juntos, Washington, Virginia y Maryland. Ajá. Entonces, la policía acá no se ve un problema nunca, para nada, ¿viste? Pero sí, he visto videos, obvio, pero no, yo sinceramente nunca no he visto nada, ¿viste? Desde, acá hacemos vida normal.
2: ¿Desde que te fuiste, has vuelto, Alex?
5: No he vuelto, no, el año que viene tengo pensado volver.
2: Bien.
1: Venite por la radio, cuando vengas, venite por la radio.
5: Sí, sí, vamos a ir, porque incluso ya te digo, tengo mi suegra tiene casa ahí en Nueva Helvecia y
4: trae asado,
5: y
4: algo.
5: Voy a ir por el Silla, obvio.
4: Y trae asado, no, chorizo seco, el queso, ¿cómo? Algo de eso.
2: A pedir chorizo seco en Washington, ¿no?
0: ¿Qué está diciendo?
4: No, pero que lo compre acá.
5: Es que eso es lo que me tenés que invitar vos.
4: Claro,
5: no, porque pero, acá no hay.
0: Claro, esto. Él viene de allá.
4: Vos pasás por carnicerías Parque Sol y vos decirle, llevo comida para los muchachos de la radio. Entonces ahí ya está.
2: Decíselo en inglés y no entiende, así que no pasa nada.
5: Te lo voy a pedir en inglés para que no me entienda, yo.
2: Claro, no, no. A ver, William apenas habla español, así que imagínate, no, en inglés, ¿no?
4: Sí.
5: Me imagino. Pero sí, nos vamos a dar una vuelta por ahí.
2: Bueno, Alex, el agradecimiento por la disposición a estar charlando un rato con nosotros, por dejar alguna tareita y, bueno, volver de alguna manera a llegar nuevamente acá a las ciudades de Nueva Helvecia, bueno, Exilde, como tú lo decías, y zonas aledañas, digamos.
5: Sí, no, ni que hablar. Siempre se extraña eso. Siempre se extraña. Por eso, y el año que viene, capaz que nos vamos a dar una vuelta para ir a saludar.
4: Bueno, impecable.
0: Muy bien, Alex. Sí, agradecer este contacto.
4: ¿Lo dejamos trabajar en paz?
2: Sí, que trabaje. Que se traiga
5: bueno,
2: un mechón.
5: Que pasen bien.
2: Que se traiga un mechón de pelo de Trump.

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0: Y bien, seguimos en esta mañana de sábado compartiendo con ustedes y tenemos, vamos a estar contando con qué objeto estábamos jugando.
1: Exactamente, linda mañana, ¿no?
0: Linda mañana, espectacular mañana.
1: Linda mañana, ¿para qué dijo Traviso?
0: Para hacer radio, como dice nuestro compañero Gustavo.
1: Para estar afuera, con la pata en el pasto.
0: No, para acompañar a los oyentes.
1: No, pero normalicemos el no tener ganas de hacer algo.
2: Claro.
1: ¿Sabes? Porque dice, ay, no, estoy bien, estoy contento. Si no tenés ganas de hacerlo, listo.
0: Este sería su día, digamos.
2: Sentado con los pies descalzos, haciendo nada, mirándole a nada mismo.
1: Claro, hay con yo que se comiendo una tanjarina bajo un árbol.
2: Pasa que nosotros podemos hacer eso.
1: ¿Por qué?
2: Ya no puede hacer eso.
0: ¿Por qué? ¿Qué sería?
2: Estar mirándole a nada.
0: Ah, no, se me estaría dificultando.
1: ¿Por qué?
2: Porque el hombre puede hacer eso, la mujer no puede hacer eso.
0: No.
2: Nunca
0: no,
2: te pusiste con el mate en termo y... ¿Qué estás haciendo? ¿Qué estás pensando?
1: Nada. Vaciando la papelera de reciclajes de pensamientos.
2: Nada.
0: Claro, ahí como que se resetea.
2: No les entra en la cabeza que no hacemos nada, no pensamos nada y no hacemos nada.
1: ¿No le ha pasado, por ejemplo, de ausentarse de usted mismo? O sea, ir en un momento, va caminando por ahí y dice, ¿ese tramo yo lo pasé?
0: Ah, pero ahí vienen los déjà vu.
1: No, el déjà vu, ¿no? Es cuando... El déjà vu es
0: un programa. O sea, a mí me pasa, yo tuve un déjà vu.
1: Déjà vu es una palabra francesa que se llama ya vivido.
0: Bueno, sí, claro, ya, sí.
1: Que es algo que uno piensa
0: que ya siente que ya lo pasó hace un momento.
1: Está, que siente que ya le sucedió. Sí. Eso es un déjà vu.
0: Pero pasa.
1: Claro, pues sí pasa bastante, bastante seguido. A mí me pasa bastante seguido, por ejemplo.
0: Sí.
1: No, pero le decía, ¿no? De ir un tramo pensando en la nada mismo y de repente, pero yo el tramo de ave... Yo lo pasé, o de A se pasé por B.
0: Claro, como que uno va distraído, digamos.
1: No sé, ensimismado en sus propios pensamientos, claro. De la nada.
0: Yo le digo piloto automático.
1: Está bien.
0: ¿Qué es eso?
2: ¿Dijo francés?
0: Ah, bien.
1: Marcelo, lo estoy llamando a Marcelo.
2: Quise poner cole, pero me salió cualquier cosa.
1: Me salió Marcelo.
0: ¿Qué estaría haciendo eso? Y bueno, vamos a contarle a los oyentes, ¿cuál era el objeto, Eduardo, con el que estábamos jugando hoy?
1: Puede ser o un par de... O puede ser el lente o los, ¿sí? O los lentes. ¿Cómo dice usted?
0: Generalmente cuando no los encuentro, ¿dónde dejé los lentes, digo yo?
1: ¿Y cuando le pedís a alguien que te lo alcance?
0: Sí.
1: Me quedo mirando como diciendo, ¿what?
2: Nunca se les pidió.
1: ¿Viste cuando te queda mirando así?
0: No, yo a veces no recuerdo dónde los dejo, lo que pasa.
1: Claro, entonces, lo pasa ahí lentes.
0: Prefiero ir a buscarlos yo porque no sé directamente dónde los dejé.
1: Claro, hay lentes y lentes. No.
0: Sí, claro.
2: Está el lente de la cámara, que es uno solo.
1: Claro. Y está, por ejemplo, ustedes que usan lentes permanente.
2: Exacto.
1: Ah, y después están los lentes de sol.
0: Los lentes de sol.
2: Exacto.
0: Sí, ahí está. Así que muy bien, un montón de mensajitos correctos, ¿eh? Le digo, en la mañana de hoy. Pero solo una persona se va a llevar la orden de compra gentileza Ahorro Express, ¿eh? ¿Sabe quién es?
1: ¿Quién?
2: Stevie Wonder.
0: No.
2: Ah.
0: Sebastián se llama, Sebastián 118-0, nos escribía entonces, nos dejaba así la respuesta correcta. Recordamos que ingresan al sorteo todos los que contestaron de forma correcta. En
1: exactamente,
0: este caso.
1: Tanto en Reflejo como en Radio del Oeste.
0: Así que agradecemos la cantidad de mensajitos, fue impresionante.

0: Y avanzamos en esta mañana. Se viene el momento dulce de la mañana, ¿eh?
1: Dulce, dulce, como el dulce de leche.
0: ¿Por qué? Claro.
1: Porque
0: sí.
1: Puede ser el dulce de leche que regalamos de la mañana.
2: Que eso no es dulce.
1: Depende, si le pones.
0: Bueno, pero el premio es dulce.
1: Pero si le pones dulce arriba del queso.
0: Claro, el premio es dulce.
1: Si le pones dulce arriba del queso, es dulce. Agredulce.
2: Y la pregunta es: agredulce. ¿Cómo se llamaba el primo segundo del fundador de la Magnolia?
1: A la mierda.
2: Nada, más fácil, ¿no?
0: ¿Eh? Sí, una más fácil, por ser sábado.
2: Bueno, bien, ¿cómo se llamaba el primo primero?
1: Recetas fáciles con queso. Pero fáciles, ¿eh?
0: Bien fácil.
1: Sí, sí, cosa que gente que no conoce de sí. Cocina lo
2: pero
1: pasa.
2: ¿Qué queso?
0: Ahí está.
1: Cualquiera, el que tenga.
0: Yo, no, yo tengo una que hago bastante seguido.
2: El sábado que viene usamos otro tipo de queso.
1: Ah, pero lo va a complicar.
0: No, con queso en general. No, hoy pero, estamos buenos, ¿eh?
2: Sí, ya sé, pero el fin de semana que viene, ¿qué hacemos?
1: Y bueno, el fin de semana que viene será,
0: y bueno, será otro día.
1: Vas a saber si estamos acá o no estamos acá.
2: Claro, el sábado que viene viene y dicen.
0: Claro, no planifique. No tenemos nada. No planifique.
1: Claro, vivamos el hoy.
0: Claro.
1: Vivamos en el presente.
0: Con queso en general.
1: No quedes atrapado en el pasado. Ni figures algo que puede llegar a suceder o no en el futuro. Toma.
0: ¿Qué?
1: No sé.
0: Así que recetas fáciles, ¿eh?
3: Hoy no te dejas de mentir.
1: Recetas fáciles con queso. ¿Qué haces con queso fácil?
0: Omelette, por ejemplo, hago bastante.
1: Ahí está. Ahí
0: sí. Es una buena opción ahí. ¿Eh? Es rápido.
1: Sí.
0: Pocos ingredientes.
1: Sí.
0: Bueno, uno a veces lo saca de un apuro. ¿Vio cuando uno ya se le agotan los. Se le agotan las ideas?
1: Ahí está.
0: Bueno, ahí está.
1: Yo le puse, el otro día se me dio por poner, me puse creativo y le puse al borde de la pizza. Vio que el borde de la pizza siempre queda, ¿no?
0: O sea, sí, es cierto.
1: Sí, está.
0: Sí.
2: Depende de la pizza.
1: Claro, bueno, yo hice pizza casera, rellena, se me antojó. Y en el borde de la pizza, cuando le haces el repulgue, digamos, o el doblez, le puse pedacitos de queso todo alrededor. Entonces, te queda el.
0: Bien.
1: Queda el,
2: vale, a vos.
0: Así borde. No hay excusa para dejar el borde.
1: Claro, queda el borde relleno bien. También.
0: Muy bien. Buen dato ahí, ¿eh? Y bueno, ya nos están tirando ahí algunas ideas.
1: Scones de queso, el otro día comí
0: también.
1: Unos scones muy ricos.
0: Sí, ahora hace tiempo que no hago, pero suelo hacer caseros.
1: Sí, con
0: mis niños.
1: Son ricos y fáciles.
0: Ahí, sí.
1: Fáciles de hacer.
0: Después a veces se complica, se arma el caos y...
2: Ayer le pregunté.
0: Y bueno.
2: Pues siempre le pregunto que me dé idea para cocinar.
1: Ajá.
2: Ayer le pregunté, ¿qué cocinaste anoche, María? No cociné, dice.
1: ¿Verdad?
2: No comió nadie en la casa.
0: No, sí, yo dije, los niños
2: los
0: sí, nosotros no.
2: Los niños muertos de hambre estaban.
0: No, ellos sí, ellos
2: no les
0: sí.
2: Hizo nada.
0: La cena tiene que estar.
1: Yo lo vi el otro día. Así
0: están
1: que
0: en pleno crecimiento.
1: Estaban calqueando ahí.
0: No, señor.
2: ¿Un hambre tiene esos niños?
1: Con razón vienen acá y se comen.
0: Ellos son o sea, si hay comida de este lado, se van corriendo para el otro, o sea. No sé por qué, pero bueno.
2: Y pobre Gastón.
0: Pasa.
2: El Gastoncito, pobre.
1: Dice, ¿qué come? ¿Dónde trabaja?
2: ¿No? Ay, Dios mío.
1: ¿No?
2: Está deseando ir a trabajar el hombre.
0: Soy de cocinar bastante,
1: ¿sí?
0: Aunque ustedes no lo crean.
1: ¿Ayer
0: sí,
1: qué
0: sí.
1: Cocinaste?
0: ¿Eh?
1: ¿Eh? A ver.
0: No, es que no me acuerdo lo que pasa.
2: ¿Qué hiciste anoche de comer?
0: Ayer me acordé. Ayer hice hamburguesas al pan.
1: Oh,
0: por ser viernes.
1: ¡Oh! ¡Qué gourmet!
4: ¡Oh!
1: ¡Wow! Pero casera, supongo.
0: No.
4: ¿Por qué?
0: No. Lo que pasa es que hacía casera.
2: Le entró la nave.
0: Hacía casera, sí, a los niños no les gustaba.
1: Estábamos con radio Anja, sí, gracias.
0: Ya tiré la toalla, dije, no, para Héctor. No, ¿para qué? Dije.
1: No, ¿ya? Yo qué sé, pero es lindo hacer cosas caseras.
0: O sea, a mí me gusta cocinar. El tema es que después.
1: ¿El pan casero?
4: ¿El
1: pan casero lo hizo?
0: Por favor.
1: Entonces, ¿qué, o sea,
0: qué pregunta? ¿Qué está preguntando?
2: ¿Sabes qué? La otra vez me puse a hacer pan casero.
1: ¿Sí?
2: Mami.
0: Son pocas las personas hoy en día que hacen pan casero.
2: Era incomible eso.
0: Bueno.
1: Yo ¿sabes qué?
2: Casi me parte la baldosa.
1: Hago pan casero, pero hago pan casero.
0: Ahora están las maquinitas también, ¿vio?
1: Sí, sí. Yo hago pan casero, pero pan casero con harina integral, porque mi hija me pide. Es el único. Y la otra vez lo que intenté hacer, que mi vieja me dice, no, pero es facilísimo. Intenté hacer budín de tangerina. El primero me quedó crudo. El segundo me quedó recontracocido. Y el tercero que hice, creo que hasta el día de hoy, no sé, lo estoy usando para revoque. Es una cosa espantosa. No
0: tendría término medio.
1: Claro, no sé. No sé si es el horno, si soy yo el inútil.
0: Es tremendo.
1: No sé.
0: Es tremendo.
2: Son como los ñoquis que yo hice una vez. No sabía si era ñoqui o puré de papa. De
1: bueno, ahí pueden llegar a salir
2: puré de harina. No.
0: A mí me pasó una vez, ¿sabes con qué? Quise hacer, vi una receta en las redes. Sí. Y quise hacer torta con bananas. Ajá. Dije, ay, es re fácil.
1: Ah, pues, mira qué rico.
0: Me quedó cruda, debo decir. Así que, bueno, no. Después, por ejemplo, la torta de naranja, sí. Esa es... No falla.
1: A mí me el primer tip que vi me tiraba horno precalentado a 180 grados y después 45 minutos a 40 grados. Yo dije 40 grados, 45 minutos.
2: No existe.
1: Y bueno, tal, lo puse así. ¿Sabes qué? Era un yogur. Era horrible.
0: Claro, claro. Sí. Es un tema ahí los tiempos. A ver.
1: Se ve que era 140, pero está.
0: Claro, le faltó el 1 ahí.
1: Claro, detalle.
0: Cosa que pasan. Mire, dice, buenos días, hoy es mi cumpleaños 90.
1: Bueno.
0: Nací a las 23 y 45 del 26, pero me anotaron el 27. Por acá, Sonia nos dice.
2: Vamos a dedicarle un feliz cumpleaños.
1: Feliz cumpleaños,
0: a ver,
1: Sonia.
0: Un feliz cumpleaños, por allí.
2: Ya le busco. ¿Llegaremos al 90 nosotros?
1: ¿El qué? Al 90.7 la radio podemos llegar nosotros.
0: Ah, el ganador acaba, de Ahorro Express acaba. Nos está preguntando si tenés que pasar por oficina de radio, Sebastián, por allí, que nos estaba preguntando, pasás por acá y retirás tu orden.
2: Y dejar el peaje.
0: Y así, ah, el feliz cumpleaños, por así.

0: Bueno, por allí Sonia, que nos pasaba el cumpleaños, entonces terminación de cédula, ¿eh? Si nos puede pasar, porque así ya ingresa para el sorteo. A ver, por acá dice, buen día, escones de queso riquísimos para la merienda, nos dice Lucy.
1: Ah, mira qué bárbaro. ¿Y la receta? ¿Dónde está? Porque lo que pedimos es la receta. ¿O no? Obvio.
0: A ver, dice, hola, una receta fácil, es rapiditas de queso al sartén, Pilar.
1: Ah, ¿verdad? Okay.
0: Muy bien.
1: Agarras de rapidita y la pones al sartén.
0: Buen día, Faina, nos dice Miriam.
1: Ah, mirá, bueno, la receta, lo que pedimos fue receta, ¿no? O sea,
0: pizza con mozzarella, nos dice acá Cabo.
1: Ah, qué loco, sí, qué loco.
2: Qué bandido.
1: Ah.
2: Y te había de comprar la pizza allá.
1: Sí, la prepizza.
2: Sí.
0: Bueno, María también nos dice, Faina de queso, nos dice por acá, o escones de queso.
1: No se le cae una receta ni por casualidad, ¿no?
0: Pastel de hojaldre de jamón y queso, nos dice. Ah. O, Martín Fierro también.
2: ¡Qué laburo
1: otra
2: eso!
1: Otra receta gruesa.
0: Bueno, es un postre.
1: Lo que pasa es que es el corte que tenés que hacer exacto.
0: Claro.
1: Los gramos de...
0: Tiene sus cositas.
1: Dulce de membrillo.
0: Alfajores de queso, Zulma de Silda.
1: Alfajor de pollo.
0: A ver, por acá, canelones de carne y terminados con mucho queso rallado, nos dice Graciela. Buen día, dice, una receta fácil y muy rica es el fainá de queso, nos cuenta Camila por así.
1: Mirá ahí, ¿dónde está?
0: Hola, buen día, hago muy seguido escones de queso porque nos gustan bastante, dice. Buen fin de semana, Graciela.
3: Otra. Pero al final no se me queda
0: no,
3: raro.
0: ¿Qué le pasa?
3: Ay, Dios, esto puede salir mal.
0: Empanaditas de jamón y queso, masa de hojaldre, se rellena de queso picado. Acá sí le tiró la data.
1: Tan difícil,
0: Y jamón, dice, panceta, y se pinta con huevo. Al horno, 20 minutos a 180 grados.
1: Perfecto, Mariela. Si no hay otra receta, ganaste vos, porque se me antoja a mí.
0: Nos tiró todos los piques ahí, Mariela. A ver, por acá, ¿qué dice?
1: Hay otra receta. Dice, palitos de queso, 6 cucharadas. Ah, sí, eso era lo que pedíamos. 6 cucharadas de harina, 1 cucharada de polvo de hornear, 1 cucharada de manteca, 4 cucharadas de queso rallado, 1 pizca de pimienta, 1 cucharadita de sal, agua, dice, con... Y agua, no sé qué dice.
0: Cantidad necesaria.
1: Ah, mirá vos, esa no la tenía. Unir la masa. Unir la
0: Nunca
1: masa.
0: Leía recetas, me parece.
1: No, generalmente vos sabés que no. Unir la masa y estirar finita, dice, cortar palitos y fritar.
0: Muy bien.
4: Descansa, ya se te sobrecalentó el cerebro.
0: No.
1: O sea, Grisini, básicamente, ¿no?
0: Sí, ahí está. Acá tenemos otra receta, ¿eh?
1: Ahí está, ¿ves?
0: A ver, palitos de queso también.
1: Contala.
0: Dice, buen día, chicos, palitos de queso, lleva harina, un poquito de sal, queso parmesano, un poquito de leche y un huevo. Se amasa, se estira y se corta los palitos con una cuchara, con una cuchilla.
1: Ajá, bárbaro. Y ella tomaba sopa con la cuchara.
0: Estaba leyendo de costado.
1: Claro,
0: y se el lente fríe.
1: Lo que no sería sin lente. Imagínate tomando sopa con una cuchilla.
2: Se va a complicar. Te va a durar mucho la sopa.
1: Sí,
2: seguro.
0: Eso seguro. Son aditivos después que los empezás. Que después que los empezás a comer.
5: No entiende.
1: Adictivos.
0: Claro, sí, adictivos.
2: Sí. ¿Pero qué dijo María? Adictivos.
0: Lo leí textual.
1: Dice
0: aditivos, sí. Dice ahí. Después que los empiezas a comer, no parás, nos dice Sonia.
1: Bueno, gracias, Sonia.
6: No te entendí, pero un poquito.
0: Rico fainá, nos dice Rita por acá. A ver, por acá.
1: Dice, hola, buen día, Martín Fierro. Dice, receta se hace con dulce de membrillo y queso. Oh, pará que voy a anotar, Dulce de membrillo y queso. Oh, tengo la receta. La receta de la...
0: Bueno. A ver, acá nos están mandando fotitos también de alguna receta.
1: Pará, yo tengo otra. Pan con queso. Pan, queso, pan. Refuerzo.
0: A ver, por acá. La receta de los escones, nos tiró María,
1: Mirá, dice... escones de queso, dice, 2 tazas de harina, 3 cucharadas de Royal, 1 cucharada de azúcar, media cucharada de sal, 100 gramos de manteca, 1 huevo, 2 yemas y 3 cucharadas de leche, dice María.
0: Perfecto. Muy bien. Muy precisa por ahí, Fainá de zapallitos rellenos de queso, dice...
1: ¿Para? ¿De qué?
0: Bueno.
1: Fainá de zapallitos rellenos de queso.
0: Sí. Ahí menciona los zapallitos.
5: Se ha detectado una amenaza.
0: Dale zapallitos rellenos, dice.
1: Dale vos, dale.
0: Dice, 2 huevos, 3 cucharadas de aceite, 1/2 taza de leche, 1 o 2 tazas de harina, se ve que depende de la cantidad que uno quiera hacer, tal vez. 1 cucharada de royal, 1 zapallito rallado, mezclar todo y volcar la mitad en asadera aceitada. Y si caliente, colocar 200 gramos de mozzarella, volcar el resto de la masa. Ah, se hace como un relleno, digamos, y llevar al horno.
2: Estaba yendo a Sergio, María.
1: Una manito para arreglar.
0: No, para entender ahí. Para
2: que te pongo a Sergio.
0: Lo que iba leyendo ahí.
2: Tranquila, María.
0: Entonces queda como un relleno en el centro. Muy bien, espectacular.
1: Y manda la foto.
2: Esperá, María, para.
0: Se ve que lo hizo, ¿eh?
2: Pará, María, pará. Ahora sí. Ahora sí baila.
0: ¿Qué es eso? ¿Una sirena?
1: ¿A Sergio? Saltó la alarma.
0: Ah, bien, bien, bien. Hola, dice acá una fácil y rica Patricia, ¿no? Alvesia, nos manda la fotito.
1: Ahí está la foto de los scones.
0: Muy bien, por allí. Los hice ayer de tarde, nos dice esta oyente.
1: ¿Verdad qué pinta?
0: Muchos con los scones de queso, muy bien ahí. Muy bien, Silvia.
1: Yo esta semana comí unos ricos scones de queso.
0: A ver, por acá, buen día, ¿cómo están? Una receta con queso es rapidita y jamón y queso, rapiditas debe ser tal vez. Doras la rapidita en una sartén de un lado y dar la vuelta, le agregas jamón y queso y doblas al medio hasta derretir.
1: Bien, bien.
0: Espectacular.
1: Vamos a hacerlo.
2: Maldita telaraña.
0: A ver, por acá.
1: Quiso saltar la alarma la telaraña.
2: Sí.
0: A ver, más mensajitos por acá, más recetas, ¿sí? Que siguen llegando.
1: Dice, buen día, ¿cómo está? La receta fácil con queso son las papas con queso al horno. Dice, cortás las papas en rodajas, le pones aceite y sal, las llevas al horno a 200 grados durante 20-25 minutos. Después agregas queso, orégano arriba y volvés a poner al horno 5 o 10 minutos más hasta que el queso se derrita y se dore. Dice Gastón, ¿es su marido? No, Gastón no es, ¿no?
0: No. Ah, no.
1: Es otro Gastón. ¿Gastón cocina?
0: No.
1: Tata.
0: No cocina. No. A ver.
1: ¿A ver qué?
0: No, que tenemos más recetas por acá.
1: Sé que iba a decir algo.
0: No, que no
1: lo
0: cocina.
1: Iba, ¿lo iba a defender o iba a decir?
0: No, cocina en casa, no cocina.
1: Ah, bien.
0: Sí.
2: Se va a tocar la cocina, pobre hombre.
1: Sí, está todo el día en la cocina, ¿no?
0: Claro, imagínese.
1: Buen día, dice, bombas de queso. Guarda cuando exploten. Hervir las papas, dice, hacer puré, dejar enfriar y pasar por pan rallado. Dice, fritar hasta que se doren, opcional al horno.
0: Muy bien, así que pueden ser fritas o al horno. Bien. Ahí no nos mandó las dos opciones. Por acá dice budín de mandarina sencillo.
1: Ah, eso me lo manda para mí.
0: Ah, debe ser.
1: Ahí.
0: Para usted ahí, que estaba justamente hablando del budín. Oli, hago un pastel de queso agridulce, masa hojaldre de base, relleno 4 yemas, azúcar y queso rallado, entreverar y volcar en la masa.

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0: Quedó claro dónde estaba, ¿no?
1: Así.
0: Santi y los muchachos de la misma cuadra.
1: Sí, show en vivo, por así, ¿eh?
0: En Santi y Fede, la Vierfex.
2: 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Las linternas prendidas y bien arriba.
1: Y bien, dale, se vienen los últimos minutos, ¿eh? Para participar, porque estamos jugando por el set 2, se van hoy, dos sets de dulces de La Magnolia.
0: Perfecto, ¿ya sacó receta?
1: Tenemos varias ahí.
2: Sí, ¿no? Gracias.
1: Tenemos varias, ¿eh?
0: ¿Anotó?
1: Sí,
0: o por lo menos sacó para...
1: Estuvimos tomando notas ahí, ¿eh?
0: Ahí está, así yo puedo hacer después.
1: Así que bueno, últimos minutitos, ¿eh? Para participar en esta mañana de sábado, ¿eh? Porque se van los riquísimos dulces de La Magnolia.

Matías Valdés. Ahí está, ¿ves? Me dice que no, Mariela. Sí, claro que sí. Sí, y claro que sí.

0: todo ritmo en esta mañana, ¿eh? Mañana espectacular, a pleno sol además.
1: Linda mañana para todo, para remontar cometas.
0: Sí.
1: Para, hoy esta tarde voy a ir a ver los avioncitos de aeromodelismo ahí en Avioncito, le digo.
0: Le iba a decir, vamos a recordar esa linda actividad, ¿eh? Al aire libre además.
1: Cada avión es que no sabe lo que es, te cae la baba.
0: Impresionante, ¿eh?
1: Aviones a reacción, eléctricos, diésel. Todos radiocontrolados, aviones a escala, vuelos bautismo también por parte de la gente de el Aeroclub Los Cuatro Vientos.
0: Impresionante, ¿eh?
1: Ahí llegó nuestro compañero Ángel Alfredo Ventacoso. Seguramente se olvidó de algo. No creo que haya terminado. Se olvidó de algo. Es un hecho que se olvidó de algo. Se olvidó. ¡Eita! Una sola cosa precisa. ¿Qué? A ver.
0: La llave para abrir la puerta.
1: Claro. ¿Qué se precisa para abrir la puerta? Una llave. ¿Qué nos llevó? La llave. Ahí va, bárbaro. Tiene que llevar a vacunar al perro. ¿Qué nos lleva? El perro.
0: El perro, sí.
1: ¿Eh? Yo tengo, el suyo lo tengo estacionado del otro lado a la sombra.
0: Qué cosa, no. Cuando, veo cuando ustedes llegan y bueno, es muy de ustedes eso me parece.
1: ¿Por qué de ustedes?
0: Sí, porque no
1: para,
0: sé.
1: Para. ¿Pero qué, que cuando decís ustedes, qué decís?
0: De los hombres, se olvidan de las cosas más básicas, o sea. ¿No? ¿O no?
1: Mirala, mirala ella. La que no,
0: Mariela, Mariela, ¿qué opino?
1: La que no encuentra los lentes, la que no sabe dónde. A ver, que yo me haya olvidado de cosas sin importancia, bueno, me olvidé, bueno, una claro. Vez me olvidé me olvidé la camioneta una vez.
0: No. ¿Sabe qué le pasó un día a Gastón, mi marido?
1: Se olvidó de sus hijos.
0: Se muere.
1: Me siento mal cada vez que lo digo, pero una vez me puse a hacer otra cosa y me olvidé de mi hija, sí, en una clase de inglés.
0: ¡No!
1: Sí, te juro. Y me olvidé de mi hijo también en una estación de servicio en Paysandú. Pero bueno, no, son detalles.
0: No.
1: Detalles.
0: Y bueno, vio, me está dando la razón. Entonces.
1: Pero detalles.
0: Él un día fue a salir y trancó pero dejó la llave puesta, o sea.
1: ¿En la puerta?
0: Sí, claro.
1: Ah, pero eso es común.
0: Del lado afuera, sí.
1: A mí me
0: pasó. Imagínese. No.
1: A mí me pasó que
0: esa vez me superó, le juro que me superó.
1: A mí me pasó que, no sé por qué, que nunca lo hago, ¿no? Tranqué la puerta de la camioneta y la dejé.
0: Sí, ¿no?
1: Y después me iba a subir a la camioneta y no encontraba la llave. ¿Y dónde? Y no encontré la llave. Y bueno, agarré. Estaba apurado y agarré otra llave.
0: Ah.
1: De la camioneta.
0: Sí.
1: Por allá había un tipo que venía tras mío y me hacía seña de luces.
0: ¿Qué me está haciendo seña?
1: ¿Qué me hacía seña?
0: Claro.
1: No, pero el tipo dice: mirá que tenés la llave colgada en la puerta atrás de la camioneta.
0: No, señor, que le estaba avisando.
1: Bueno, se puede olvidar las cosas. O no se puede olvidar las cosas.
0: Sí, pasa. Así que bueno, último minutito, ¿sí?, en esta mañana de sábado para participar, porque se van los riquísimos dulces de La Magnolia, a quienes agradecemos, por supuesto, a la gente de La Magnolia que siempre nos brinda cada sábado sus riquísimos productos para sortear con los oyentes.

0: Y ya que estamos moviendo, seguimos moviendo, ¿no?
1: Y bueno, algo movidito para esta mañana de sábado, ¿eh?
2: Porque muero por dentro.
0: Yo me quedo con los pibes de la media cuadra, ¿qué crees? Con Santi, con Fe, todo.
1: Toda la onda allí, ¿eh?
2: La
1: están rompiendo los chicos, impresionante.
0: Ponente, la cresta de la ola están en este momento.

0: No, no, no, los prohibidos de travieso no saben lo que son. Empezó a tirar pasos ahora.
1: No, Mariela está tentada, ¿eh? Dale. Se tentó Mariela.
0: Un durmiente tiene más movimiento,
2: imagínate. Pero, por favor.
0: Duro como paño en Yenduay, dijo un amigo.
1: No, me mató con el baile, ¿cómo era?
0: A ver, el baile, las dos manitos para arriba. ¿Sí viste cuando las personas tienen la mala
1: suerte? Bueno, él viene con toda la onda.
0: De quebrarse el chip. No,
2: pero está que...
0: No alcanza.
2: No alcanza con buena onda.
0: Hay cosas que no... No, hay
2: como dijeron un amigo mío,
1: lo que buena, vale es la actitud.
2: Claro, ¿eh? Con buena voluntad, yo si querés te opero del corazón.
0: Claro.
1: No,
0: claro,
1: no.
0: La voluntad, la voluntad y la onda está, pero el conocimiento falta.
2: Él siempre hablaba de eso.
1: Bueno, yo en caso buena, muy extremo.
2: Claro, yo con buena voluntad, si querés te opero del corazón. No te aseguro que te salve. Él hablaba sobre la buena voluntad, exacto. Está muy bien.
1: Impresionante.
2: Pero no es lo mismo bailar, moverse, bueno, está.
1: Sí, claro.
2: O sea, al final me inhibieron.
0: No, pero me gustaron los bailes.
1: Me gustó, ¿sabes qué?
2: Me voy.
0: El baile del incensado me encantó.
2: Sí. Me enojo y me voy. Mediodía rural no se hace.
1: Nada.
2: Los micros no se hacen.
1: Todo por su culpa, dice Gustavo.
2: Tengo que venir de tarde a cargar todo.
0: Suerte, pila.
1: Por ser sábado.
0: Todos vamos a estar haciendo actividades en la tarde. María va a estar con sus peques ahí en el fútbol. Yo voy a estar mirando para arriba con los aviones.
2: Ah, el aeroclub.
1: Muchas actividades.
0: Mariela, ¿qué va a hacer? ¿Va a cortar el pasto, Mariela?
1: Mariela, ¿qué va a hacer? A ver.
0: ¿Se va? ¿Eh? Ya lo cortó. Va a ir al campo.
1: Se cortó el pasto.
0: Ahí se va para el campo.
2: Yo voy a estar en la
0: playa. Lo que pasa es que nosotros, acá, usted, la gente no sabe.
2: Tengo una
0: ¿no?
2: comida en la playa.
0: ¿Sí?
1: Muy bien.
0: ¿Amigo Alonso?
2: No, con mi sobrino.
0: Ah, bueno, está bien. Si no, yo le iba a saber cómo le iba a caer, ¿no? A Alonso.
2: Pero sí, pero está, es invitado. Es invitado, mi sobrino Ulises nos recibe ahí.
0: Bueno, perfecto.
2: Nos echa también, ¿no?
1: Aprovechar el fin de semana,
2: ¿eh? Tío, te vas y
0: ya te está
2: llévate yendo. Lo que te trajiste.
0: Ya te está yendo, ¿no? Llévate el que vino con sed. No, que le decía, la gente no sabe, pero nosotros, nuestra compañera Mariela es estanciera. Se va para allá, se va para el campo. Está Leticia Darenberg y está Mariela.
2: Exactamente.
1: Qué nivel, Mariela, ¿eh?
2: La Leticia, el establecimiento, y la Marielita.
0: Claro. ¿Cría Hereford?
2: Cría de todo.
0: Holando.
2: Sí, Jersey. Caballos árabes, criollos, Jersey, todo un poco así.
0: Está tu carreta.
2: Sí, está. Mariela es cabañera de qué.
0: De Tucutucu.
1: No. Pobre Mariela.
2: Claro.
0: Lo tiene todo abajo el tierra.
2: Tambo de la familia Volven.
0: ¿Tambo número?
2: No fue remitente.
0: Ah,
1: No tiene ahí la data.
2: No tengo el dato.
0: Travieso tiene la data de todos los que fueron remitentes.
1: Sí, tiene todos los números ahí. Es una memoria impresionante.
0: Remitente 234, tambo 528, ruta 9.
1: Pasan los años y se acuerda, o sea, impresionante.
0: Tiene una capacidad de...
2: craneal.
0: La capacidad de acordarse.
1: No, usted ya...
0: Tiene un terabyte de memoria. Yo tengo 2 megas. Memoria cortoplacista la mía.
2: No, pero me acuerdo lo de antes, lo de ahora nada, así que es malo.
1: Ah, bueno, a veces pasa eso, ¿eh?
2: ¿Cómo?
1: Sí pasa, sí.
2: ¿Cómo?
1: Sí.
0: Yo no me acuerdo.
2: Creo que
0: ni lo de antes ni lo de ahora.
2: Me está preocupando la edad, ¿vio?
1: Pasa.
0: No me acuerdo lo que hice hace un rato, imagínate. De hecho, me acuerdo.
1: Memoria a corto plazo, tío.
0: Claro,
1: usted.
0: Me acuerdo que me levanté.
1: Bien.
0: Después bien, el resto.
2: Bien.
0: ¿Los ganadores ya los dieron? Sí.
1: Tenemos 2 ganadores,
2: no,
1: ¿sí?
2: Me trae, si
1: claro.
2: Me trae.
0: Ay, son y 3 y ya dale.
1: Sí, claro.
2: Informativo central.
0: Sí, no tengo.
1: Sí, se viene. ¿Sabe quién se lleva la docente de dulces de la Magnolia?
0: No, si no me dice, no.
1: Bueno, uno se lo lleva a Estela, 445-9, Estela por allí. El segundo se lo lleva a Camila, 937-2. Así que Estela y Camila son las favorecidas. Pasan por oficina de la radio.
2: 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Muy bien.
1: A coro ahí,
2: exactamente. Desde el 24 de diciembre del año 1984 está presente esta empresa familiar. ¿Qué tal? Lucho hizo 600 litros de leche el primer día, un quesito dambo. ¿Qué tal?
1: ¿Bien? Impresionante. Agradecemos a la Magnolia que, como decíamos hoy, siempre nos brindan por así lindos productos para sortear.
2: Bien.
1: Y bueno, vamos llegando al final de esta mañana.
2: De mi parte ha sido un placer, chicos, combinando un poco acá, un poco allí, preparando material para el mediodía y para la tarde también, ¿bien?
0: Efectivamente.
1: Así es. Agradecer, por supuesto, la compañía, de los oyentes del otro lado.
2: Hay muchas actividades el fin de semana. Aprovechen estos momentos lindos. Cufré, la zona de playa, todo lo que haya a la vuelta,
0: Exactamente. Atesoren momentos.
2: Qué bueno, me encanta. Atesoren.
0: ¿Qué es lo más importante? ¿Qué es lo más importante de la vida?
1: Sí.
0: Es lo único que nos
2: María atesora esos momentos con sus niños en el fútbol.
1: Sí, claro.
0: ¿No? Cada uno atesora.
2: Gritándole
0: de la
2: al juez, ya la veo.
0: ¡Charro!
1: No, tranquila. ¡Marvo! Tranquila, la señora, tranquila.
0: ¡Marvo! Cuidado con algo. ¿Y ese sartén? Por las dudas.
1: No, imagínese.
2: María, po.
1: No.
2: Termo y mate el termo.
1: ¿Sabe qué? La próxima me dicen mamá no vaya. Ah. No, imagínese.
0: Ya le dijeron, me parece.
1: No.
0: Bueno, nos vamos, gente. Gracias por estar. Nos reencontramos de mi parte el próximo lunes a partir de las 8 de la mañana en el 97.
1: Así es, Que pasen todos un excelente fin de semana, Agradecer la compañía, el aguante, así del otro lado.
2: Gracias a todos. Un beso grande.
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7: ¿Me da la hora?
8: Es la hora 11:29.
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10: Buenos días para todos, bienvenidos a una nueva entrega informativa, jornada de sábado 26 de septiembre del 2026.
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10: Meteorología indica para hoy cielo algo nuboso y nuboso. Hacia la tarde-noche se esperan probables tormentas, precipitaciones, ventoso en zonas costeras. La máxima esperada para hoy es de 27 grados. Para el domingo, tiempo inestable, cielo nuboso y cubierto. Se esperan precipitaciones y tormentas aisladas. Hacia la tarde con mejoras temporarias. 11 grados la mínima, 23 grados la máxima esperada para el domingo. Para el lunes, lluvias y precipitaciones, chaparrones, 15 grados la mínima, 24 la máxima prevista. El tiempo inestable continuará durante la jornada del martes. Luego, miércoles, jueves y viernes próximo, no se esperan lluvias y las máximas estarán en el entorno de los 19 y los 23 grados.
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10: Un hombre de 31 años de Paraje Quintón falleció de antivirus, informó el Ministerio de Salud Pública. El fallecimiento ocurrió el pasado 4 de septiembre y en las últimas horas el Ministerio de Salud Pública confirmó que se trató de un nuevo caso de antivirus. El trabajador rural era tambero y vivía con su esposa e hijos en Paraje Quintón, próximo a Tarariras. Según se supo, el 29 de agosto pasado comenzó con síntomas, fue atendido en su prestador de salud y luego trasladado a un sanatorio de Mercedes, donde falleció el 4 de este mes. El antivirus se contagia principalmente al inhalar aire o polvo contaminado con la orina, las heces o la saliva de roedores silvestres infectados. Al tocar roedores vivos o muertos o al manipular sus nidos y excrementos sin protección es también vía de contagio. Los síntomas del antivirus en humanos comienzan de 1 a 8 semanas después de la exposición: fiebre y escalofríos, cansancio o fatiga extrema, dolores musculares intensos, dolor de cabeza, mareos y problemas gastrointestinales. A los 4 o 5 días de iniciar los primeros signos, la enfermedad puede empeorar con rapidez. Construirán un data center en Colonia, en Zona Franca del Plata, en el Real de San Carlos. La construcción comenzará una vez termine la obra de la Zona Franca del Plata en el Real de San Carlos, que será entre noviembre y diciembre, y demandará una inversión de $2 millones, informó el Observador en nota con el inversor. Matías Nogueira, director de Zona Franca del Plata y CEO y fundador de Teletipos Ingeniería, contó que el proyecto surge de una alianza estratégica entre Zona Franca del Plata y Teletipos Ingeniería, la empresa fundada por Nogueira, que será encargada de desarrollar y operar el data center y que ya cuenta con experiencia en la prestación de este tipo de servicios. Para esto se prevé que en el mediano plazo unos 10 ingenieros de la firma se instalen en Colonia, además de dar soporte desde Montevideo. Montevideo. La obra principal de la Zona Franca, que contempla un edificio de 5 niveles, más de 11.000 metros cuadrados y capacidad para 1.000 trabajadores, está prevista para terminar en noviembre. Una vez finalizada, el data center comenzará a construirse dentro del predio con un tiempo estimado de construcción de 3 meses. De esta manera, de acuerdo con el cronograma previsto, el data center quedaría operativo a comienzos del próximo año. El primer cliente del data center ya fue confirmado, será un importante grupo financiero argentino. Además, la Zona Franca ya cuenta con clientes confirmados de los sectores financiero, tecnológico y de servicios profesionales. Mieres dijo no conocer Praxis, pero entiende que son anuncios positivos porque el país necesita inversiones. El exministro de Trabajo y líder del Partido Independiente, Pablo Mieres, valoró de manera muy positiva la noticia y dijo que ojalá se concrete. Hay que ser cautos y se trata de anuncios que queremos luego se concreten. Agregó que no conoce Praxis, pero reconoce que estamos viviendo un nuevo salto tecnológico y que es mayor a otros saltos anteriores, expresó.
13: Lo primero que hay que decir es que el país necesita inversión. Eso es claro. Crecer para el Uruguay implica captar inversión, inversión nacional o inversión extranjera. También hay que tener la cautela correspondiente, porque yo desde que hago política he escuchado tantos anuncios de grandes proyectos, entonces hasta que no está, no está. Lo que hay que hacer es valorarlo, avanzar todo lo que se pueda. Está este asunto de Praxis que está planteado, digamos, de alguna manera como otra opción, además de Más Colonia. De Más Colonia yo vengo escuchando hablar de hace muchísimo tiempo y algunas cosas se han hecho y avanza, no al ritmo que al principio parecía que iba a ocurrir, pero bueno, algunos emprendimientos de infraestructura, de edificios, etcétera, se han generado. Y con esto nuevo de Praxis, que yo sé que, por lo que vi en la prensa, que ayer el presidente de la República se reunió con el impulsor de esta iniciativa, bueno, ojalá, o sea, yo creo que en esto tenemos que estar todos espalda con espalda, en el sentido de que las inversiones son lo que mueven la aguja en materia de crecimiento y de empleo, que para la ciudadanía es lo principal. Ahora, tampoco hay que comprar que eso va a ocurrir. Son anuncios. Tiempo dirá si se convierten en realidad o no. Fíjense, el tema del hidrógeno verde en Paysandú hace no sé cuántos años que está planteado arriba de la mesa y todavía no sabemos si va a ocurrir efectivamente. Ojalá, sería muy bueno, pero todavía no se ha confirmado, ¿no?
14: ¿Esto de Praxis había escuchado antes?
13: No, estuve leyendo cuando vi ayer, y bueno, es una iniciativa que está vinculada al tema de la inteligencia artificial, al tema de las nuevas tecnologías. Todo eso es un tema complejo que hay que ver cómo va decantando. A mí me parece que con el tema de la inteligencia artificial tenemos una gran incógnita, desde versiones muy apocalípticas hasta versiones fabulosas. Y bueno, al final hay que pasarle el cernidor y ver qué queda. Pero lo que es verdad es que es un salto tecnológico de enorme impacto, mayor que otros saltos tecnológicos que hemos vivido en etapas anteriores. Ahora, ¿en qué va a derivar o qué va a seguir derivando? Porque capaz que es continuo, ¿no es cierto? Entonces, Praxis se ubica dentro de ese marco, del marco de todo ese nuevo mundo que se abre, y entonces conviene ser cautos y recibirlo con interés, obviamente abriendo puertas porque el Uruguay necesita inversiones, pero también al mismo tiempo sabiendo que hay cosas que pueden pasar o no.
10: Exacto. Comenzó la segunda etapa del tratamiento de las palmeras del acceso a Colonia sobre Ruta 1. Además, los vecinos de la zona movilizados avanzan en la nominación de las palmeras como Patrimonio Nacional Natural. Al respecto, dialogamos con la ingeniera Andrea Madalena de la Intendencia, el ingeniero Andrés Bernengo, que es de la empresa que realiza el tratamiento, y el vecino Julio David.
16: Estamos en una etapa ahora más de también de disfrute y de ver los resultados. Se logró una articulación importante con el Ministerio de Transporte y Obras Públicas. Este trabajo que se está haciendo es en el marco de la licitación que ellos habían realizado para justamente el tratamiento químico de este tramo de casi 1.400 palmeras que inicialmente estaban sanas de Riachuelo a Colonia. La Intendencia ha participado en tanto la extracción de palmeras y también en la colocación de trampas ahora en estos últimos días en toda esta zona con cebos y feromonas, que eso lo que hace es en realidad monitorear la presencia del picudo, porque el picudo ya está instalado aquí. Pero lo importante es eso y también ver de que todo el esfuerzo colectivo que se hicieron con los vecinos para poder lograr una declaratoria de todas estas palmeras como patrimonio nacional, también eso está muy bien encaminado, tenemos muy buenas noticias y creemos que a corto plazo ya vamos a poder decir que todos este patrimonio vegetal pasó a ser patrimonio nacional.
0: Estamos trabajando en estos 10 kilómetros, son unas 1.200 palmeras alrededor que vamos a estar tratando. Y lo que se está aplicando acá es un plan integrado de manejo de plagas. Ese es el término correcto porque estamos empleando diferentes técnicas que se complementan entre sí para lograr un objetivo común, que es la reducción de la población de adultos y cortar el ciclo reproductivo de la plaga mediante la técnica de endoterapia, las duchas foliares, el uso del gel atracticida y también una etapa de monitoreo visual que hacemos regularmente y monitoreo con trampas en donde se va registrando las capturas de picudo en las diferentes zonas donde están colocadas.
1: ¿Resultados positivos?
0: Yo creo que vamos a empezar a ver buenos resultados. Esta zona, obviamente, que hay muchísimas palmeras que están infestadas, otras que están infestadas que no lo vemos visualmente. Creo que se van a morir más palmeras, lamentablemente, pero luego se va a llegar a estabilizar y eso es lo que estamos, vamos a estar muy atentos a eso.
15: Yo como integrante del grupo de Ruta 1 Salvemos las Palmeras, estoy hoy para agradecer a todas las partes que hay que agradecer. Primero de todo, agradecer a la gente que confió en nosotros y puso su firma para que la presentáramos a los organismos que había que presentar. Fueron presentadas, están en camino eso, y bueno, después agradecer a la prensa que siempre estuvo acompañándonos, a la Dirección de Paseos Públicos que siempre también estuvo acompañándonos, y también al Ministerio de Transporte, porque los escucharon. El movimiento que hicimos todos en conjunto, fue el resultado que hoy estamos teniendo. Cosa que, por ejemplo, no pasó eso en Rosario, en Valdense, me extraña, que no hubo un movimiento de gente o de mismo de la Intendencia, no hubo, y bueno, pasó lo que pasó, no quedó una palmera. Digo, acá estamos en la lucha, pero estamos en la lucha fuerte contra el picudo rojo.
10: Guillermo Rodríguez participará en la presentación del collar de girasoles en Colonia. El intendente Guillermo Rodríguez participará este lunes en la presentación oficial del collar de girasoles en nuestro departamento, una iniciativa que busca visibilizar las discapacidades invisibles y promover la empatía, la inclusión y un mayor compromiso de la sociedad. La actividad se desarrollará a las 17 horas en la Plaza de Toros del Real de San Carlos y será abierta a todo público. La presentación es organizada con la participación del Banco de Previsión Social, el Ministerio de Desarrollo Social, la Intendencia de Colonia y Pictórica Comunicación Alternativa. Estará presente el director del BPS, Ariel Ferrari. La participación del intendente Guillermo Rodríguez se pone de manifiesto al respaldo de la Administración Departamental a iniciativas vinculadas con la inclusión, la accesibilidad y las políticas sociales, promoviendo la articulación entre organismos públicos y organizaciones de la sociedad civil para avanzar en una comunidad con mayores herramientas de acompañamiento e integración. Cierran inscripciones para la Correcaminata de Fundación Pérez Scremini. Participarán más de 700 personas. La organización de la Correcaminata de la Fundación Pérez Scremini decidió cerrar las inscripciones luego de alcanzar algo más de 700 inscriptos. Colonia del Sacramento será escenario de esta nueva carrera, beneficio de la Fundación Pérez Scremini, sumando deporte y solidaridad en una misma jornada. Domingo 27, distancias de 5 y 10K y a total beneficio de la Fundación. Se largará a las 10 de la mañana desde el Parque Ferrando.
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5: Imputaron al dueño de la inmobiliaria de Piriápolis, detenido por maniobras con terrenos en Punta Negra. Fue imputado el dueño de una inmobiliaria de Piriápolis, investigado por integrar la organización que se dedicaba a vender terrenos con documentos falsos en el balneario Punta Negra de Maldonado. Los delitos tipificados fueron asociación para delinquir, uso de documento público falso y estafa. Deberá llevar tobillera electrónica y cumplir con arresto domiciliario total hasta diciembre, mientras continúa la investigación. Su esposa también fue imputada. La fiscalía investigará el patrimonio de cada uno de los involucrados en la maniobra. El empresario y su esposa fueron detenidos en el aeropuerto internacional de Carrasco cuando llegaron a Uruguay provenientes de Brasil. Con las compras por internet en el exterior caen y aumentan las ventas de comercios en Uruguay, en particular al rubro vestimenta. El presidente de la Cámara de Comercio, Julio César Lestido, confirmó 3 meses de caída de las compras por internet y dijo que como contrapartida aumentaron las ventas en Uruguay. Un ejemplo claro es el rubro vestimenta.
6: Un alentecimiento, una caída de las compras a través de las franquicias relativamente importante a partir del 1 de mayo de este año, que es cuando se aplica. Hay 2 medidas que se aplican. Una es el IVA y la otra es el registro en la aduana. Entonces, eso ha llevado que sí, que las caídas en las ventas sean importantes, sean significativas. Todavía es muy temprano decir si esto es una tendencia, pero ya llevamos 3 meses aproximadamente donde las caídas, las ventas han caído. Uno de los rubros que nosotros encuestamos dentro, en la encuesta de actividad que hacemos nosotros trimestralmente, refleja que vestimenta es uno de los rubros que sí ha aumentado. Ajá. ¿No? No podemos decir si es exactamente ligado a eso, pero sí ha aumentado. Cuando uno de los rubros más afectados a través de las compras de encomiendas era la vestimenta. O sea, podemos decir que empieza a verse un consumo, el consumo empieza a cambiar. Se fue lo que estaba en las franquicias, se está viniendo nuevamente al mercado nacional.
5: Orsi dialogó con alto ejecutivo de Google sobre inversiones, tecnología y desarrollo en Uruguay. El encuentro ocurrió en el marco de la gira del mandatario en Nueva York. Orsi fue recibido el miércoles por el director global de Asuntos Gubernamentales y Política Pública de Google, Karan Bhatia. Uno de los ejes de la misión es presentar a Uruguay como una plataforma para producir, innovar y crecer. Luego de la reunión, el ejecutivo destacó el excepcional clima de negocios y de las políticas pro innovación de Uruguay, y que Uruguay está dando un ejemplo poderoso con su agenda de modernización digital. En este contexto, recordó la colaboración entre Google y la Universidad Tecnológica UTEC.
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0: Comienza el Campeonato Departamental de Clubes de la Federación Liga Mayor en la Divisional A, que pone en juego las copas a 100 años Club Colón de Cardona y Club Nacional de La Paz. Se disputará la primera fecha con 8 partidos. En el grupo 1, Artesano de Nueva Luisa recibe Atlético Valdense mañana a las 4 de la tarde en el Parque Raúl Guggenmeyer, mientras que Independiente de Juan Lacase enfrentará a Colonia de Florencio Sánchez también el domingo a las 4 de la tarde. Por el grupo 2, Nacional de Nueva Luisa es local en su estadio ante Esparta de Colonia Valdense a las 4 de la tarde el domingo. A las 14, la Granja de Juan Lacase jugará ante Colón de Cardona en el Parque Lustenberg. En el grupo 3, Nacional de Cardona enfrentará a Nacional de La Paz a las 15 horas en cancha de Colón de Cardona. Colegiales de Rosario recibirá Peñarol de Ombúes de la Valle a la hora 14:30. Por el grupo 4, Uruguayo de Miguelete jugará ante Reformers a las 4 de la tarde en el Parque Alejandro Pintalúa, mientras que Universal de Concordia enfrentará a Santa Emilia de Cardona también a las 4 de la tarde en el Parque Raúl Brunner. Pasamos a la Divisional B, Copa 100 Años, Club La Raniega de Cardona. La actividad comenzará el sábado, hoy, 19:30, con el partido entre Estudiantes El Colla y Libertad de Agraciada en el Complejo Deportivo 5 de Octubre. El domingo se juegan el resto de los partidos. En el grupo 1, Nacional de Miguelete enfrentará a Peñarol de Tarariras a las 15 horas en cancha de Nacional de Ombúes, mientras que Rosario Atlético recibirá a Chacarita de Agraciada a las 16:30. Por el grupo 2, Pompeya de Tarariras jugará ante Nacional de Campana a las 14:30 en cancha de Plaza de Tarariras. Por el grupo 3, Plaza de Tarariras se enfrentará a Racing del Pantanoso a las 16:30 en cancha de Plaza, e Independiente de Miguelete recibirá la Raniega de Cardona desde las 16 en el Parque Los Fundadores. En el grupo 4, Unión de Cardona jugará ante Nacional de Tarariras. El partido irá a las 17 horas en la cancha de Unión, mientras que Zapicán de Costas del Rosario enfrentará a Santos de Agraciada a las 4 de la tarde. Finalmente, por el grupo 5, Nacional de Ombúes recibirá Nuevos Horizontes de Colonia Española desde la hora 17. Peñarol de Juan Lacase tendrá fecha libre. Está en juego la Copa Nacional en fútbol femenino de selecciones. La primera fase se juega en Carmelo y la serie la integran las selecciones de Colonia Capital, Federación Colonia, Carmelo y Nueva Palmira. Colonia Capital y Federación Colonia empataron 0-0 y a segunda hora Carmelo y Nueva Palmira empataron 2-2. Esto fue este sábado. Hoy se juegan los segundos partidos, fue este viernes a la noche, debí decir. Hoy se juegan los segundos partidos, Colonia enfrentará a Carmelo y el domingo estará enfrentando a Nueva Palmira. Federación Colonia juega hoy ante Nueva Palmira y cerrará el domingo ante Carmelo. Comenzó el campeonato en sub-13 y sub-15 de la Liga Helvética. El torneo en sub-13 es promocional amistoso y el de sub-15 es oficial. Vamos con los resultados de la primera fecha. Sub-13, Serie N, Nacional de Nueva Albesia 3, Valdense 2, Artesanos 5, Esparta 0, Nacional de La Paz y Estudiantes El Colla empataron 3-3, Rosario Atlético 4, Colegiales 1. En sub-15, Nacional de Nueva Albesia 3, Valdense 2, Artesano 2, Esparta 1 y Colegiales y Rosario Atlético empataron 2-2. Recordamos que Plaza Colonia jugará de visitante frente a San Carlos, jugará en San Carlos Maldonado frente a Atenas. Será de visita este domingo a la hora 13. Nos vamos, el agradecimiento a todos como siempre por la compañía. Siga con nosotros, ya llega Mediodía Rural.
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3: ¿Me da la hora?
4: Es la hora 12, 5 minutos.
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Buen mediodía, oyentes. Qué gusto, qué placer es estar con ustedes, reencontrarnos como siempre en este espacio, en este encuentro con el sector productivo. 19 grados de temperatura está indicando el termómetro en estos momentos. Un día soleado. Alguna nubosidad va a aparecer por ahí. El viento del sector sur a 25 kilómetros por hora. La humedad 47%. Visibilidad 16 kilómetros. Máxima para el día de hoy 22 grados. La mínima hacia la noche 13 grados. Habrá brisa al anochecer con incremento de nubosidad. Hoy completamos 12 horas 15 minutos de luminosidad. 12 horas 15 minutos de luminosidad. Por ende, 11 horas 45 minutos de noche de oscuridad. ¿Qué está previsto para el día de mañana domingo? Bueno, el portal AccuWeather habla de inestabilidad, un día nublado, lluvias ocasionales, alguna tormenta en la mañana con viento, brisa en la tarde, 19 de máxima, 15 la mínima. El lunes 21 grados de máxima, 15 la mínima, bastante nublado, ¿eh? Posibilidad de alguna tormenta. El martes 19 de máxima, 10 la mínima. Unos pocos chubascos breves, luego viento en la tarde, nubes dando paso a algo de sol. Y el miércoles 16 de máxima, 10 la mínima. Bueno, muchos temas de la agenda informativa del sector productivo. Se viene el Congreso Nacional e Internacional de Lechería. Será la próxima semana, el jueves y viernes, aquí en el Hotel Nirvana de Colonia, Suiza. Tendremos un contacto, un diálogo en este sentido, es organizado por AUTEL, la Asociación Uruguaya de Técnicos en Lechería.

Después el próximo martes en la Escuela de Lechería, hablando justamente del sector Descubrí el Tambo Robotizado, una charla que estará a cargo de un técnico de la empresa Leli, una de las empresas número uno en el tema robots a nivel de establecimientos lecheros. Esto será en la Escuela Superior de Lechería de Colonia, Suiza, el día martes. Allí en la tardecita, allí en este centro educativo. Les confirmo bien la hora en un ratito nada más.

0: Como les decía, el martes 29 a la hora 18:30 justamente estará esta actividad a cargo de Juan Diego Carrao, quien es un técnico de la empresa Leli, hablando sobre la robotización. 18:30 en la Escuela de Lechería el próximo martes, una actividad totalmente abierta. Tendremos el tradicional espacio de Agropecuaria Valdense, tendremos el mercado del queso artesanal en un ratito nada más. Evaluación de lo que fue el Festival Criollo también en Cerros Negros. Bueno, hay hoy actividad en Cufrea a la hora 15 allí en la plaza principal, la plaza pública de Cufré. Tendremos un contacto al respecto. Bueno, mucho, mucho material para compartir con ustedes en Mediodía Rural. Vamos aproximadamente hasta la hora 13. Les invito a acompañarlos y les recuerdo que hoy tendremos mano a mano con el plan agropecuario. Todo el sector ganadero de manos de esta institución con la conducción de Guay Mirambore.
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0: En Mediodía Rural de sábado, la información del mercado del queso artesanal siempre está presente. Cada programa lo hacemos. Hoy de mañana dialogábamos con él tempranito en Horizonte Agropecuario junto a Fernando Alonso. Lo volvemos a recibir. Mario Mesa desde Silda Polié. Buen mediodía, bienvenido.
8: Buenos días, Gustavo. Vamos a conocer los precios del mercado de queso de Silda Polié. Queso fresco tipo Colonia, primera calidad, se pagó 200, 220 pesos el kilo. Y particular por encargo de productores conocidos, 240, 270 pesos el kilo en el mercado. En el establecimiento de azúcar, de tipo queso está vendiendo 280, 290 en pocas cantidades y en fábrica 300 pesos el kilo. Queso tipo Colonia, segunda calidad, 190, 200 pesos el kilo. Queso tipo fermento, de primera calidad, entre 200, 230 el kilo. Y particular en el establecimiento, 240 pesos el kilo en pocas cantidades. Queso tipo fermento de segunda calidad, 190, 220. Y después queso tipo fundición y sin colorante, solamente en fábrica, 100, 155 pesos de kilo. Queso de amicortiolo, 210, 235, 250 en fábrica. Queso tipo mozzarella, 190, 225. Y queso magro sin sal, 210, 230 en fábrica, 250. Y por último, queso chico Colonia, 800 gramos un kilo, 190, 210. Y un productor está trayendo a Silda por encargue a 255 pesos el kilo. Después, en cuanto a comentario de mercado, el día lunes de mañana se vendieron dos camiones llenos de queso que se fueron para Montevideo. Y en la tarde el comprador del Este avisó a sus clientes que se tomaba la semana de vacaciones y que mandaba el camión solamente con el chofer. Y fueron varios los productores que trajeron queso y lo van a cobrar recién el próximo lunes. Otros productores optaron por no traer el queso al mercado y traen todo junto el próximo lunes como siempre. Después, en cuanto a los precios, siguen sin variante, con las mismas aspiraciones de la gente que será, de que aparezca alguna mejora. Y la venta sigue en firme y ágiles, y todas son a través del teléfono celular. En cuanto a la producción, sigue estable. En algunas queserías hay menos leche por el tema de los fríos. Y todos los productores están de buen ánimo porque tienen pastura de verdeo de avena y sudan. Las están usando y también hay mucha comida y hay gente que está haciendo fardo de alfalfa por si se presenta alguna seca en el próximo verano. Amigo Gustavo y Fernando, así estuvo el mercado de queso de Silda Polié.
0: Muy completo el informe, Marito, en esta primavera, donde, como tú decías, ojalá el tiempo siga acompañando, se anuncian algunas precipitaciones, pero que sirva, que le venga bien a los productores, ¿verdad?
8: Sí, o sea, la gente está, por lo menos algunos están pidiendo un poco de agua, y si sí, hay un poco de cascarón arriba. Después, en cuanto al comentario, te diría que esta semana tuve cuatro llamados por teléfono, dos de personas que una quesería se había cerrado y bueno, andaba buscando un comprador, y otro se había cerrado una planta de láctea chica que estaba mal económicamente y también buscaban un comprador, y bueno, le di el teléfono de los que yo tengo, y después aparecieron también al teléfono dos productores que se le borraron, digamos, el comprador, y no tenían este comprador, y bueno, ahí tratamos de darle también solución y le dimos los teléfonos.
0: Se ve que el programa nuestro se escucha, porque más de algún amigo nos ha llamado solicitando tu número telefónico por temas de comercialización. Indudablemente, sí. Mario Mesa es un referente.
8: A veces la gente se confunde y cree que yo vendo queso y no tiene nada que ver, o sea, otros dicen que se remata, bueno. A veces la gente llamó a una persona que no es de acá, cerca de Rivera, por allá, y quería que le mandaran el queso por envío. Entonces, bueno, mira, yo te doy el número de teléfono de algún productor quesero y después se entienden entre ustedes, pues ya el negocio ya no es mío, pues yo ya estoy jubilado.
0: Muy bien. Mario, para cerrar una síntesis, entonces, algo muy breve de lo que ocurrió esta semana.
8: Bueno, yo te diría que la producción está tranquila, los productores están haciendo queso según lo que piden los compradores. Otros siguen haciendo queso y guardando los sótanos, y por ahora te diría que el mercado está muy tranquilo, esperando a ver qué va a pasar más adelante, si es que viene más leche o si las ventas siguen iguales. O sea, por ahora los compradores no quieren subir, hemos consultado a distintos compradores que vienen al mercado y no hay suba. Y bueno, los productores quieren algo más de mejora porque dicen que está muy difícil la rentabilidad.
0: Desde Silda Polié, con la información del mercado del queso artesanal, nuestro querido amigo Mario Mesa, como siempre, el agradecimiento, un gran abrazo y excelente fin de semana.
8: Ha sido un placer y como siempre me despido, hasta allá.
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0: distintas actividades a nivel regional y aquí en Mediodía Rural queremos compartir algo que en la tarde de la presente jornada tendremos en Pueblo Cufré, una audiencia muy importante en la propia comunidad y en la zona rural. Y eso es lo lindo, lo significativo en este espacio, poder compartir también la invitación. Hoy de tarde, allí una actividad deportiva, recreativa, lúdica, con merienda. Bueno, se nuclea a todos los chicos para celebrar juntos la primavera. Chicos de la zona de Cufré, de la zona rural, ni hablar de toda la zona rural y, por supuesto, de las localidades vecinas. Pero para eso vamos a recibir nuevamente, vamos a dialogar con Raúl Calvi, integrante del Grupo de Apoyo Cultural del municipio de Cufré. Raúl, nuevamente gracias por atendernos. Buen mediodía, bienvenido.
20: ¿Qué tal, Gustavo? ¿Cómo estás? Un saludo para vos y la audiencia. Bueno, y el agradecimiento por esta nota para poder difundir esta actividad del sábado.
0: No, está claro que estamos siempre para acompañar. Bueno, contemos de qué se trata esta jornada deportiva. ¿Cuál es el espíritu justamente que los convoca a ustedes a este grupo de apoyo cultural?
20: Bueno, mira, la jornada en sí la llamamos deportiva porque vamos a hacer un poco de voleibol, vamos a hacer un poco de fútbol, vamos a hacer algún campeonatito de ping pong. Es el derecho de estudiante, pero vamos a recibir a todo el mundo que quiera ir. Así tenga 80 años, puede ir perfectamente. Después va a haber una merienda compartida. Tenemos la visita de Mario Barilco, exfutbolista profesional, que sabemos que está trabajando muy bien en la zona. Y esperamos que los chicos de no solo de Cufré, que ya sabemos que van a llegar todos a la hora 15 que va a empezar, y si no, invitamos a quien se quiera arrimar. Ya sabemos que Cufré se está revitalizando y el que quiera ir y llevarse su silla. Va a haber algunos juguetes o juegos para niños pequeños también, y como te dije, también una merienda compartida, un chocolate y alguna cosa, todo gratuito.
0: Esto a partir de la hora 15 del día de hoy, que además está haciendo una jornada preciosa.
20: Exactamente.
0: ¿En qué lugar sería, Raúl?
20: En la plaza principal, allí al ladito de AFE, donde, bueno, más te digo, hace poco se inauguraron los juegos para los chicos. Bueno, ahí se va a estar la cancha, va a estar la cancha de voleibol y bueno, lo único que sí nos lamentamos que no pudimos conseguir un futbolito que queríamos, había gente muy hábil con eso y no pudimos conseguir un futbolito, pero lo prometemos que para el próximo año vamos a tener un futbolito.
0: De más está decir que es una actividad totalmente abierta, gratuita para los chicos de Cufré y alrededores.
20: Sí, totalmente gratuito, sí, lógicamente lo mismo que la merienda. No, eso ni que hablar. Yo la verdad estoy muy contento con este grupo de apoyo porque se está trabajando muy bien. Y lo mejor y lo que tiene este buen grupo, que no hay un presidente, no hay un tesorero, porque no manejamos dinero, solamente apoyamos a las entidades. Lo que no quiere decir que no estemos ajenos a alguna donación de algo que falte para algo, que sí, por intermedio se puede hacer, pero nada, o sea, es más bien es para invitarlos a todos a este próximo sábado, para que esto ya tenga un arranque y sea una fiesta que en el tiempo pueda perdurar, ¿no?
0: Ya me hablaste algo del grupo de apoyo cultural, pero ¿cuál es la idea más allá del evento de este sábado? Más allá de lo que tú decías, no hay presidente, no manejamos dinero, pero ¿cuál es el espíritu que los mueve?
20: Y el espíritu es justamente la cultura. Es muy piedad. Tenemos chicos que están integrando la comisión de 18 o 20 años, estoy yo que tengo casi 70, hombres, mujeres del campo, está del BEI, por ejemplo, también, y hay otros chicos que, perdón, les pido disculpas a ellos por no nombrarlos a todos, también tenemos dos concejales que están trabajando a la par con nosotros, y todo lo que viene a ser cultura, desde letras, música, incluso paseos culturales dentro del pueblo, estamos abiertos a todo. Ni que hablar si alguien necesita algo, no importa que se llame culturales, también estamos a las órdenes.
0: La expresión cultural de lo más amplia posible, porque esto es una actividad deportiva que en el deporte también hay cultura. Es una forma de vincularnos y de construir ciudadanía, ¿no?
20: Totalmente de acuerdo. Exactamente, Gustavo.
0: Recordemos entonces, Raúl, a partir de la hora 15 no hay como perderse, Plaza Pública de Cufré, esta actividad recreativa, deportiva, social.
20: Exactamente, Gustavo. Muchísimas gracias por la nota, Gustavo, muchas gracias a la radio. Bueno, saludo a los oyentes y esperamos tenerlos de visita. Bueno, ya empiecen a ver cómo ha cambiado, yo que durante 3 años estoy yendo permanentemente, cómo ha cambiado el pueblito ahí, que está muy, muy, muy lindo, muy, muy lindo, incluso... para que esto está fuera de lo del sábado, pero si se puede, se hizo un paseo que hizo la alcaldía allí donde estaba la vía, con mesas, con sillas, hasta un parrillero. Se descubrió un puente antiguo que estaba ahí, que no sabíamos ni que pasábamos, todavía no sabíamos ni que existía. Está muy, muy, muy lindo para ir a una mateada allí de tarde, y cuando quieran serán bien recibidos.
0: Sí, hemos sido testigos de eso realmente, y en esta primavera, con los días lindos, se disfruta más todavía ese espacio. Raúl Calvi, el agradecimiento, integrante de este grupo de apoyo cultural del municipio de Cufré, mucho éxito también en la actividad.
20: Muchas gracias, Gustavo, y a las órdenes.
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0: Hablemos del sector lechero y este congreso que lleva adelante AUTEL, la Asociación Uruguaya de Técnicos en Lechería, el jueves próximo y el día viernes 1 y 2 de octubre, pero vamos a conocer más detalles de lo que es este gran evento que lleva adelante esta entidad. Y nos comunicamos, vamos a dialogar, vamos a recibir a Andrés Bahamonde, vicepresidente de AUTEL, es técnico en lechería, funcionario de muchos años de la cooperativa Conaprole. Andrés, el placer de recibirte, bienvenido.
8: ¿Qué tal, Lola? Gustavo, un placer saludarte, saludar a tu audiencia para hablar sobre este Congreso Internacional de la Industria Láctea.
0: Muy amable siempre por atenderme, siempre tan generoso. Contame los detalles, bueno, de este evento que ya está prácticamente todo ajustado ya para dar comienzo el día jueves.
8: Sí, bueno, te cuento, Gustavo, bueno, recién nombraba 11º Congreso Internacional de la Industria Láctea. Se va a estar realizando en la ciudad de Nueva Luesia, en el Hotel Nirvana. Un congreso que por demás atractivo, no solamente por la temática, sino porque, bueno, al igual que también en otros congresos, vamos a contar con gente no solamente del Uruguay, sino que también del exterior, lo cual hace que sea un congreso de mucha relevancia.
0: La temática se va a centrar, digamos, el eslogan convocante, ¿a qué apunta? ¿A nuevas tecnologías, los cambios que se están produciendo en el sector industrial lácteo? ¿Cuál es un poco la visión de AUTEL?
8: Sí, el lema para este congreso precisamente es tecnología y tradición, la nueva era de los lácteos, ¿verdad? Y justamente temas de tecnología. Por citar un ejemplo, una de las charlas va a estar basada en lo que tiene que ver con automatismos en la industria láctea. Un tema que, bueno, antes era el trabajo más físico, de repente, hoy por hoy la tecnología ha llevado a que se trabaje con sistemas de automatismos y que, bueno, que haya que ayornarse y estar cada vez más capacitado en ese sentido.
0: ¿Qué expositores, disertantes vamos a tener, Andrés?
8: bueno, por nombrarte alguien, la primera charla y el primer día va a estar a cargo de la vicecanciller de la República, tratando el tema de lo que es Tratado de Libre Comercio, Unión Europea con el Mercosur, y también el Mercosur con EFTA, algo que entró en vigencia hace muy poco, el primero de mayo, y que, bueno, todavía se está ajustando. Entonces creemos que es un tema de más importante. Después, en lo que refiere a temas técnicos, vamos a tener charlas que tienen que ver con rendimiento quesero, con la parte de helados, con la parte de yogures, una temática variada, que además esa temática variada salió de una encuesta que se hizo a nivel de los técnicos, ¿verdad?, para saber cuál es el interés. Entonces se trabaja sobre eso, sobre una encuesta, se sacan los temas que fueron más votados y a partir de ahí se eligen los posibles disertantes para cada temática.
0: Una industria láctea que está con grandes cambios también, ¿no? Un consumidor que también está exigiendo nuevos productos. Los lácteos están hoy en la temática del consumo, de la salud humana.
8: Sí, creemos que sí, o sea, y más que nada apuntando a lo que son alimentos funcionales, alimentos que tienen que ver con suplementos energéticos. Entonces, a partir de ahí, por ejemplo, ha jugado un papel y juega un papel fundamental lo que yo, el suelo de la quesería, por ejemplo, que es alto en contenido de lactosa, el principal azúcar de la leche, y por ende, o sea, buscar formular productos energizantes a partir de, por ejemplo, esto, el suero de queso. Pero también alimentos que tienen que ver con la primera infancia, ¿no?, atacando a lo que es la niñez, y después también al adulto mayor, ¿no? Entonces, creo que sí, la alimentación como que viene variando, el consumidor también cada vez es más exigente, y por eso hay que prepararse también cada vez más.
0: Disertantes, tú decías, de primer nivel, como la vicecanciller de la República, reconocidos técnicos uruguayos y también venidos del exterior.
8: Sí, sí, a ver, por ejemplo, vamos a tener una charla online de un técnico en lechería que ha estado trabajando en Uruguay mucho tiempo, ha trabajado justamente con la Prole, hoy está radicado en México, técnico en lechería Carlos Randolfo, y que para nosotros es muy importante, ¿no? No solamente por la charla que va a dar, sino que además, bueno, es un colega, y que, bueno, hay que darle también la oportunidad a los colegas para que puedan disertar sobre una temática que, bueno, que estamos preparados para esto, ¿no? Para la parte de lechería. Por ejemplo, tenemos, en lo que refiere a la parte de quesería, Adrián Gauna. Adrián Gauna es un disertante más que conocido, creemos que va a traer mucho público, y de repente por ese marketing que tiene Adrián Gauna es que decidimos también ponerlo al final del segundo día, como para hacer un final de congreso, un broche de oro con una charla que, bueno, él domina bastante y que tiene que ver con la quesería.
0: ¿Qué ha pasado con las inscripciones? ¿Cómo viene en ese sentido?
8: Y las inscripciones vienen a buen ritmo. Sabemos que, bueno, como es costumbre a veces del uruguayo principalmente, dejar para último momento, entonces sabemos que de repente el mismo día del congreso puede haber gente que se anote, que se quiera anotar. Tratamos de que no, por eso se puso una fecha límite el 20 de septiembre, pero siempre hay un más menos, que es lo que ya está calculado, que, bueno, puede haber gente que pase eso, que llega a último día y se quiera anotar, y bueno, siempre va a ser bienvenida también, ¿no?
0: Estamos hablando aproximadamente unos cuántos asistentes.
8: Y estamos hablando de unos 130, 150 asistentes, que es más o menos el promedio que hemos tenido en los distintos congresos. Siempre pasa que hay a veces que hay más asistentes que en otros, pero bueno, siempre andamos en esos números, y creemos que, bueno, este va a ser un congreso más y que además, si me permitís, Gustavo, comentarte de que se está gestionando para que el Congreso se pueda llegar a denominar o tener la marca país, y para nosotros eso sería un logro muy importante por todo lo que significa, ¿no? Tener el Congreso designado como marca país.
0: Estamos hablando, y recordemos, jueves primero y viernes 2 de octubre, como tú muy bien lo decías, aquí en Nueva Helvecia.
8: Ahí está, jueves primero, viernes 2 de octubre, Hotel Nirvana, ciudad de Nueva Helvecia. Ciudad de Nueva Helvecia que además, ubicada en el departamento de Colonia, una de lo que es la que sería artesanal.
0: Claro. Bueno, te mandamos un gran abrazo, y aquellos que quieran anotarse, que lo quieran hacer, si bien ya estamos fuera de plazo, posibilidades hay de que se puedan, que puedan participar.
8: Sí, sí, o sea, siempre es eso lo que te decía hoy, siempre uno va a recibir a esa gente, porque bueno, lo que queremos es que además el Congreso no solamente sirva para adquirir conocimiento, para capacitarse, pero sino también para generar vínculos, para generar contactos, que bueno, siempre en la industria láctea es importante, y bueno, y máxime cuando tenemos también disertantes que vienen de otros lugares de la región, ¿verdad? Y hasta extra región, porque viene gente de Italia, como será Adrián Gauna. Entonces eso de generar contactos, generar vínculos, también hace bueno al Congreso y también a la gente, para atraerla para próximos congresos.
0: Décimo primer Congreso Internacional.

0: hasta las 6 de la tarde, en donde, bueno, a las 6 de la tarde se va a estar realizando un brindis. Previo a eso hay un corte al mediodía para almuerzo y, bueno, los cortes para el café, que también son costumbre. Y el segundo día también corte para el café, un almuerzo, y se estaría finalizando sobre las 16:30 horas, 17 horas. Siempre va a haber un más o menos también, porque como siempre hay espacio para preguntas con los disertantes, a veces el horario se puede extender un poco más, ¿verdad? Pero esa sería un poco la idea de los horarios.
1: Andrés Bahamonde, vicepresidente de AUTEL, como decíamos, esta edición número 11 del Congreso Internacional de Lechería. Muchísimas gracias, éxito en la actividad y estaremos allí acompañando, lógicamente.
0: Bueno, muchísimas gracias, Gustavo. Entonces, saludarte, agradecerte y, bueno, saludar a tu audiencia también. Y sí, serás bienvenido allí en el Congreso, en el Hotel Nirvana, el próximo jueves primero y viernes 2 de octubre.
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1: Actividades regionales, y hace pocos días atrás difundíamos y hablábamos de lo que era la organización de este quinto festival criollo que organizó el Club Cerros Negros. Y bueno, vamos a hablar con Mauricio Álvarez, integrante de la comisión de esta linda institución de la zona rural, allí en el límite entre Colonia y San José, para evaluar el evento, para recordar otras actividades que, si bien falta tiempo, siempre el Club Cerros Negros quiere marcar la realización de las mismas. El placer de recibirte, Mauricio, bienvenido, ¿cómo estás?
2: Buenos días, Gustavo, buenos días a la audiencia, todo bien por acá.
1: Todo lindo, con esta primavera que a veces cambia de temperatura, a veces hay sol, a veces hay nubes, pero bueno, ¿cómo ves el panorama?
2: Y bueno, hoy te puedo decir que el panorama, por suerte, el domingo nos acompañó el día, que después los días que siguieron para adelante fueron bastante horribles, y está bueno, el día de hoy está bastante templado, está bastante cálido, pero creo que el domingo pasado tuvimos uno de los mejores días de septiembre y que por suerte acompañó a que el festival también se desarrollara con normalidad y que fuera un éxito.
1: Claro, todas estas cosas dependen tanto del tiempo que te condicionan, ¿no?
2: Sí, tal cual, depende del 85-90%, creo que depende del tiempo del día que haya, más que nada, que el día sea lindo, que haya sol y que sea cálido. Eso es uno de los principales factores para que la fiesta esté linda y bueno, y que la gente pueda disfrutar. No es lo mismo un domingo al mediodía o el domingo tarde que haya un frío o así una tempestad o medio nieblina, a que haya un día de sol con una temperatura agradable, creo que alrededor de 24 grados el domingo, que eso invita a la gente a salir.
1: Mauricio, ¿cómo estuvo el evento en sí mismo, la participación del público, ni que hablar los participantes en las actividades allí en el ruedo? ¿Cómo fue?
2: Bueno, contarle a la audiencia y de todo que el festival se anduvo bien, fue un éxito total de las actividades que se realizaron, donde se empezó temprano con las pialadas y también el público acompañó muy bien, el espectáculo salió bien. Después, por primera vez, hicimos la parte campero, una actividad que si bien la habíamos visto en otros lugares y bueno, queríamos implementarlo acá. También anduvo bien, los participantes quedaron muy conformes, que eso es algo que nos tenía un poquito preocupado, que pudiéramos hacer las cosas lo mejor posible, si bien, como decíamos, era una experiencia nueva, hay cosas para corregir y todo para mejorar, pero los participantes quedaron muy conformes, nosotros también quedamos muy conformes y el público creo que quedó muy conforme con esa actividad, porque algo distinto, algo que también participa los integrantes que están participando y el público también interactúa y participa también, entonces digo, eso está muy bueno. Después, bueno, hicimos el tradicional almuerzo al mediodía, que también se anduvo muy bien, la gente quedó conforme, donde se pudo colocar bien el asado con cuero y bueno, toda la parte de la repostería también fue muy bien. Y bueno, y después en la tarde, la actividad de la tarde, donde empezamos con el acto y bueno, y un reconocimiento al personal de campo, que eso también quedaron muy muy contentos, que incluso es algo que nosotros valoramos mucho, por el sentido de que si no tuviéramos el personal de campo, también no podemos hacer la actividad. Recordar que eso es una gente que viene honorariamente y que bueno, y que nos a veces ¿cómo tengo que decir? Es una actividad de compañerismo, a veces uno va a otros ruedos y da una mano y bueno, ellos vienen y dan una mano al ruedo a nosotros cuando nos toca, y así la manera donde se realiza la actividad, y creo que eso estuvo muy lindo, quedaron muy conformes también. Y bueno, y después la actividad con la jineteada de la vaca, que también tenía su plato fuerte, donde la rueda de campeones salió muy bien con los distintos ruedos, y después hicimos alrededor de unas 80 montas híbridas en la tarde, donde parecía que como que el tiempo se aguantaba porque había una erguilla ahí que quería caer y bueno, se aguantó. La actividad fue bastante dinámica, bastante rápida, y bueno, se pudo terminar con todo, cumplir y cada cual pudo llegar después a su casa tranquilo y con el tiempo bien.
1: Y darle una movida, ¿no?, al club, ¿no?
2: Sí, tal cual, una linda movida, como decíamos, este año con instalaciones mejoras que se hicieron en el ruedo y que anduvieron muy bien, que era algo necesario que utilizábamos, el tema del tubo, mangas, todo eso, se hizo todo nuevo y la verdad dio su fruto, se anduvo muy bien. Después la parte de escenario también, los participantes del escenario también quedaron muy conformes, que estaba muy bueno y que pudieron trabajar muy cómodos.
1: Bien, Mauricio, lo recaudado, lo que queda, ¿se destina para obras en el club, para el funcionamiento de la institución?
2: Sí, bien, ahora la idea es seguir mejorando la sede, tenemos algunos detalles ahí para corregir, el tema de piso y alguna otra cosa ahí que se va a ir mejorando, y bueno, para eso se va haciendo las recaudaciones para poder mejorar esa parte que se van haciendo de a poco.
1: Estamos ya prácticamente pisando octubre. ¿Qué se viene por delante? ¿De aquí a fin de año alguna actividad más? ¿Algún baile? ¿O ya estamos mirando hacia el primero de mayo, que es la tradicional celebración de Club Cerros Negros?
2: Bueno, por el momento no tenemos alguna otra actividad planificada, si bien tenemos que hacer reunión en estos días y bueno, terminar de cerrar los números y evaluar lo que fue este festival, pero digo, no hay actividad planificada por el momento para adelante. Si bien tenemos fija sí lo que es el tradicional primero de mayo, que justo para el año que viene va a caer un sábado, y bueno, va a haber que buscarle ahí alguna actividad para aprovechar ese público que el otro día, bueno, es un domingo y sabemos que es algo distinto. Primero de mayo siempre lo festejamos nosotros el mismo día, el día que cae, nomás no le cambiamos, y bueno, este año se nos da que primero de mayo del 2027 va a caer un sábado.
1: Uno asocia que va a haber un gran baile, por ejemplo, actividades durante todo el día, almuerzo y demás, y en la noche baile.
2: Y bueno, no me quiero adelantar, pero eso digo, es algo que tenemos que conversarlo con la comisión. Ahora cuando cerremos los números de esta actividad, ya vamos a tirar algo arriba de la mesa para ver qué realizamos para el primero de mayo. Así que digo, pues, estaremos ampliando a ver la información y viendo por qué lado agarramos.
1: Buenísimo. El pasado domingo 20 de septiembre fue este quinto festival criollo en el Club Cerros Negros. ¿También se está pensando en un sexto para la próxima primavera?
2: Sí, se está pensando para el sexto festival. Eso ya va a quedar como tradicional, va a seguir siendo así, siempre alrededor de la fecha del 20 de septiembre, ahí va a ser ahí 18, 20, 22, depende cómo caiga. Que no he mirado eso, pero digo, sí, ya se va a trabajar para el 20 de, para septiembre del año que viene, para el sexto festival, y bueno, también ya se va a arrancar con toda esa recorrida que hacemos de juntar esos campeones de la jinetería de la vaca de los distintos ruedos de la zona. Nosotros lo vamos anotando y bueno, llegado septiembre se les contacta para que participen en esa rueda especial que hacemos de campeones, y que bueno, que la muchachada le ha gustado mucho. Y también a los ruedos también les ha gustado también.
1: Mauricio Álvarez, integrante de la comisión del Club Cerros Negros, como siempre un placer dialogar contigo. Habrá eventos por delante, habrá actividades que siempre estamos acompañando. Te mandamos un gran abrazo y seguimos en comunicación.
2: Bueno, muchas gracias, Gustavo, muchas gracias a la audiencia también y a la radio por la oportunidad, y seguimos en contacto para adelante.
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8: ¿Me da la hora?
9: Es la hora 13, 4 minutos.
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1: Acompañamos a nuestra audiencia aquí en Mediodía Rural con diferentes temas de la agenda productiva, pero como cada sábado vamos a recibir al Instituto Plan Agropecuario, mano a mano con esta entidad, analizando el sector ganadero, como siempre, aquí con visitas a productores, diálogos con técnicos, actividades y conferencias, todo bajo la conducción de Guay Mirambone y el equipo que le acompaña. Preparamos entonces el contacto en este encuentro que tenemos siempre aquí en Mediodía Rural.
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13: Amigas y amigos, bienvenidos a una nueva misión de Mano a Mano con el Plan Agropecuario. Es un gustazo reencontrarnos a través de Radio Carve, Radio del Oeste, Radio Tabaré, Actualidad Agropecuaria, La Hora del Campo, programa que también queda disponible en la página web institucional, así como en el espacio de Spotify del Plan. Hoy un programa cargado de información obtenida en el marco de Expo Prado 2026. Estuvimos charlando con el director del Sistema Nacional de Información Ganadera del SNIG, el ingeniero agrónomo Gabriel Osorio, sobre los datos preliminares de Dicose, donde hay algunos movimientos pequeños, pero sí se puede identificar que aumentan la cantidad de existencias vacunas y disminuyen las existencias ovinas. Además, con él vamos a estar conversando sobre los 20 años de la puesta en vigencia de la ley de trazabilidad. Bueno, es un motivo para festejar, claro está. También estuvimos conversando con el gerente de acceso a mercados de el Instituto Nacional de Carne, con el economista Álvaro Pereira. Nota que realizase el amigo Luis Silva, periodista del departamento de Salto. También estuvimos conversando con el presidente del Instituto Nacional de Colonización, ingeniero agrónomo Alejandro Henry, sobre esta propuesta que busca beneficiar a los jóvenes que quieran acceder a tierras. Bueno, también facilidades para lograr este objetivo. y que más jóvenes estén vinculados a la producción del campo. Pero sin más que agregar, vamos directamente a la palabra de quienes van a estar protagonizando el programa de hoy. Bien, como les decíamos, estuvimos charlando con el ingeniero agrónomo Gabriel Osorio, director del SNIC, del Sistema Nacional de Identificación Ganadera, en esta oportunidad para conocer estos datos que brindaba junto al ministro de Ganadería en Expo Prado 2026 al respecto de los datos preliminares de existencias, vacunas y ovinas.
8: Bueno, no hubo grandes variaciones, o sea, no son significativas, si bien hubo un crecimiento en el rodeo vacuno, o sea, aumentó un 3 y algo por ciento, 3,5%, los ovinos bajaron, disminuyeron, en eso estamos hablando de que en el bovino se mantiene y baja un poquito el ovino.
14: Bien, estos son preliminares, ¿no?
8: Estos son datos preliminares, pero en realidad son los datos que se usan. Porque el dato no le decimos nunca definitivo, le decimos dato actualizado, porque le vamos a agregar todas aquellas declaraciones que aparezcan de acá a fin de año. Hay productores que tuvieron errores y que piden hacerla de vuelta. Entonces esos datos de vuelta se ajustan y entran en la última declaración jurada al fin del periodo, ya en el año que viene, principio del año que viene.
13: Bien, los porcentajes exactos, para repetirlo, de disminución de ovinos y aumento de vacunos.
8: Siempre son mínimas porque es muy poco lo que mueve la aguja, este agregado de animales que faltaron ingresarle por distintos motivos. Los bovinos aumentaron un 3,5% y los ovinos disminuyeron cerca del 3,9%.
13: Respecto a los vacunos, ¿cuáles son las categorías donde se ven más diferencias y qué implicancias tiene o por qué hay estas diferencias respecto a estas categorías?
8: Los vacunos, las categorías que están aumentando son siempre en los últimos dos años, las categorías menores, o sea, los novillos de 1 a 2, la vaquillona de 1 a 2 y los terneros, terneras, esas se ven los aumentos. Después, ver la disminución de novillos más de 3 es importante también estudiarlo porque significa que se está faenando cada vez más joven el animal, ¿no? En el caso de los ovinos, bajaron todas las categorías como viene pasando en años anteriores.
13: Bueno, Gabriel, en otro orden de cosas, 20 años que se puso en vigencia la ley de la trazabilidad obligatoria individual bovina, ¿no?
8: Bueno, hace 20 años estamos en un escenario complejo porque salíamos de una aftosa que nos había complicado la vida al sector ganadero y que aparte había provocado, o sea, había sido parte de los problemas que tuvimos posteriores de crisis económica en el país. Entonces, al caer todos los mercados compradores del Uruguay, que era el esquema era diferente al de hoy, las auditorías que venían no confiaban en los sistemas que teníamos, por ejemplo, de Dicose, con marcas, y una trazabilidad grupal, y ya en Europa a partir de la vaca loca estaba empezando a haber normativas que implicaban sistemas de identificación individual para todos los bovinos del sector productor ganadero europeo y también incluían a los vendedores a los mercados que vendían a Europa. Entonces lo que se hizo, empezó a trabajar primero en un sistema que concentrara todo el papel que salía de Dicose en aquel momento y que lo gestionara, ¿no? Ahí nació, después de algunos ensayos, nació el SNIC con el escaneo de toda la documentación. Y a partir de ahí estamos ya prontos, porque estaría un sistema de trazabilidad individual, digamos un plan piloto, quedamos prontos para poder diseñar un sistema de trazabilidad. Durante ese año se trabajó en un equipo de trabajo multidisciplinario y multiinstitucional y en el 2006 quedó pronto para promulgarse la ley de trazabilidad. y con eso se dio el puntapié de arranque para todos los terneros nacidos a partir del 1 de septiembre del 2006, y que no hubieran tenido movimiento ni cambio de propiedad, fueran identificados individualmente. A partir de ahí comenzó la identificación individual y la futura trazabilidad de los vacunos.
13: Bueno, Gabriel, ¿qué implicancias tiene la trazabilidad, no?
8: En las instituciones uruguayas surgen siempre que la gente se pone la camiseta, ¿no? O sea, tener un equipo con la camiseta puesta, un equipo que respondiera a las necesidades del programa, y joven sobre todo. Lo que se hizo fue un plan integral de capacitación para todos los productores, de charlas a todo nivel. Ahí primero se arrancó con la capacitación de los técnicos de los servicios ganaderos, que acompañaron. Había una camada nueva justo que venía entrando, y todos los veteranos también colaboraron en dar charlas a todo nivel del país. Con ese esquema de servicios ganaderos que está a nivel de todo el país, fue fundamental para que esto tuviera éxito. Entonces con ese esquema luego se diseñó el programa con una mesa de ayuda que también es exitosa. O sea, todo lo que sea atención al usuario en este tipo de sistemas es importante, ¿no? O sea, estar al lado del productor, escucharlo. Yo sé que hay muchos que a veces no se les puede escuchar o no se puede atender la exigencia, pero dentro de la normativa se trabaja y el productor queda atendido con distintas modalidades. Puede ser por mail, puede ser telefónicamente. Y bueno, a partir de ahí, del 2006, que estaba la ley, había que diseñar el decreto reglamentario. Ahí se trabajó otro tiempo más, y recién en el 2008 se pudo promulgar el decreto reglamentario, que ya fue cambiado. O sea, esto es todo muy dinámico. O sea, en el 2019, ese decreto del 2008 ya fue derogado y fue sustituido por otro nuevo decreto. Entonces, que es el que da pie a todos los procedimientos del Sistema Nacional de Información Ganadera. Primeramente se llamaba SIRA, ¿tá? así lo resolvió el Ministerio en su primera instancia. Después de SIRA fue incluido dentro del SNIC como parte grande de ICOSE también. O sea que hoy el SNIC tiene una gran parte de ICOSE, tiene todo de SIRA y toda la parte de informática y desarrollo y de infraestructura informática que tenía el SNIC originalmente, con la mesa de ayuda. Y en DICOSE, lo que hoy se llama DICOSE, quedó todo el equipo de inspección que está en servicio ganadero.
13: ¿Qué implicancias tiene la trazabilidad, no? Imagino que tiene que ver con la apertura de mercados, con presentar a Uruguay como un país serio respecto a los controles internos, con temas sanitarios, por supuesto, como tú decías al comienzo, mucho que aporta.
8: Claro, la seguridad primaria es tener todo el sector, o sea, la institucionalidad, como le dicen políticamente al todo el sector ganadero y los que están incluyéndose en él, tenerlos a todos, digamos, congregados en un equipo de trabajo, ¿no? O sea, que le llamamos el grupo consultivo de trazabilidad, en el cual tenemos un equipo muy bueno, muy que estamos muy cerca, que atendemos los reclamos que podemos atender y que vienen con propuestas siempre y con buenas intenciones. O sea, un buen equipo de trabajo con la institucionalidad agropecuaria, nombrados por la institucionalidad agropecuaria, y con eso se viene trabajando ya hace muchos años. Creo que, podría decir desde el inicio, pero en el inicio creo que se cortó un poquito, después arrancó de vuelta, pero está toda la institucionalidad agropecuaria, y esa es la fortaleza del sistema. Y después que el principal cliente, lo que tú decías, el principal cliente es la parte sanitaria del país, ¿no? O sea, más allá de que pueda dar respuestas a muchas otras cosas, el sistema, la parte sanitaria es lo más importante. Este país vive de la carne, y sin la carne, no quiero decir que se muere, pero va a haber un problema grande a nivel económico, ¿no? O sea, el colocar la carne en los mejores mercados también es por tener un techo, ¿no? O sea, no podemos producir mucho más de lo que estamos teniendo. O sea, de poder colocar nuestra carne con valor agregado en otros mercados nos hace una distinción frente a otros países de la región, que aparte son capaces de consumir toda la carne que producen. caso Brasil, caso Argentina, sus nichos de exportación son mayores que los de Uruguay, pero porque realmente son de ganaderías muy grandes, ¿no? Si como nos comparamos con Brasil, creo que tenemos el 10% del rodeo que tiene Brasil. Tiene más de 100 millones de vacunos en todo el país. Entonces, bueno, ellos quizás apunten a cantidad, nosotros tenemos que apuntar sí o sí a calidad, y esto es, le da calidad a las carnes uruguayas, que da otras garantías al tema sanitario. Hoy se pueden, hoy, hace muy poco que empezó, poder determinar qué animales están pasibles de poder entrar a la faena, porque ya cumplieron su tiempo de espera del producto que se le aplicó, o sea, que no llegar, no, que no lleguen animales con residuos a los mercados exportadores. Eso es un plus de ventaja que le da el sistema, ¿no?
13: Bueno, muchísimas gracias, Gabriel, por acompañarnos en Mano a Mano con el Plan Agropecuario.
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3: Actividades del plan agropecuario para los próximos días. Se va a estar realizando la jornada sobre Capina Noni el 29 de septiembre en el Salón de Conferencias del Polo Educativo Tecnológico en Tacuarembó, a las 9:30 horas, de la mano del ingeniero agrónomo Javier Fernández y Saulo Díaz. También se va a estar realizando, en el marco de Expo Salto 2026, la charla Disponibilidad de Forraje en el Año Niño, efectos sobre la producción e ingresos en sistemas ganaderos criadores, en el hipódromo de la Asociación Agropecuaria de Salto, en el Salón Zoom, el 1 de octubre a las 11 horas. También se encuentran abiertas las inscripciones para el curso semipresencial Formación en Ganadería Sostenible y Transición Agroecológica. Estará iniciando el 26 de octubre, no tiene costo, inscripciones hasta el 10 de octubre. Además, les recordamos que se va a estar realizando el curso presencial Reconocimiento de Especies y Manejo de Nuestros Campos en Bañado de Medina, en Cerro Largo, en la Estación Experimental Bernardo Rosengur de Facultad de Agronomía. Estará comenzando el próximo 5 de noviembre a las 9 horas. Inscripciones también a través de la página web institucional. A nosotros continuamos con más Mano a Mano con el plan agropecuario.
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3: Amigas y amigos, como les comentábamos al comienzo del programa, estuvimos conversando con el economista Álvaro Pereira, quien es el gerente de acceso a mercados del Instituto Nacional de Carnes, para conocer cuál es la situación respecto al mercado internacional de este commodity que tanto nos importa, en particular en este programa. Y recordamos que esta nota fue realizada por el amigo y colega Luis Silva de Salto, mejor dicho de Artigas, pero que está cumpliendo sus funciones en el departamento de Salto.
24: El comercio internacional de carne, que ha cambiado muchísimo en los últimos 5 o 10 años. Vemos a Brasil ya una situación de ser el principal exportador del mundo largamente, exportando el doble que el segundo. Eso es un cambio relativamente reciente de los últimos 10 años. China, un país que hace 15 años no importaba casi carne, ahora es el principal importador del mundo en volumen, otro cambio bien relevante. Y Estados Unidos, un país que estaba como equilibrado, producía y consumía lo mismo, importaban 1 millón de toneladas, exportaban 1 millón de toneladas para cambiar cortes. Eso cambia hace 5 años y pasa a ser un importador neto, importando 2 millones de toneladas y volviendo a ser el principal importador del mundo en valor. Entonces, sin duda estamos hace 5, 10 años viendo cambios muy profundos.
25: Ahora, Estados Unidos quizás, sin lugar a dudas, es el que más impactó en este último tiempo, ¿no? Digo, más allá de los impactos que ha hecho China también en su momento, puntualmente en algunos años, Estados Unidos es como que da un clic en el mercado internacional.
24: Hace este clic en el comienzo de esta década, hace este clic, y ahí vemos, por un lado, que habilitan nuevos orígenes, entonces empiezan a comprar carne del Mercosur, que era algo que se hacía solo desde Uruguay, pasan a hacerlo desde Brasil, Argentina y Paraguay. Vemos que importan volúmenes crecientes de Australia, Nueva Zelanda, Canadá, México. Vemos que cambian los aranceles para habilitar el ingreso de mayor volumen. Entonces, sin duda es un mercado que se está transformando mientras hablamos.
25: Bien, ¿y para el Mercosur esto es bueno, estos cambios que hubieron en el mundo? porque además también hubo un movimiento geopolítico, como se dice ahora, muy importante, ¿no? Para Uruguay en particular y para el Mercosur en su conjunto, ¿ha sido bueno estos cambios?
24: Si nosotros miramos en el último año y pensamos todos los cambios que hubo este año, podemos hablar de una salvaguarda en China, que se le pone un límite a la exportación a ese mercado desde el Mercosur. Podemos hablar de cambios impositivos en Estados Unidos, que a veces subieron los impuestos y a veces lo bajaron y crearon cuotas nuevas temporales. Si pensamos en Europa, Brasil pierde la capacidad de exportar a Europa en septiembre. Entonces los cambios fueron muchos. Yo creo que lo importante, y bueno, tenemos la cuota Unión Europea-Mercosur, creo que lo importante para los exportadores sería construir entornos de mayor certidumbre y que las condiciones, por supuesto, cambien de forma positiva, pero además que permanezcan en el tiempo inalteradas para así poder armar negocios más largos y de mayor valor agregado y no trabajar de forma tan cambiante todas las semanas.
25: ¿Y eso va desde el punto de vista de los propios privados o tiene que ser desde el punto de vista estatal el generar políticas que generen esa certeza?
24: Es importante que el sector público construya esa certeza. También hay que tener claro cuál es la capacidad de Uruguay de construir esa certeza y en qué sentido somos importadores de incertidumbre generada en el exterior. Pero en esta pregunta particular es el sector público propio y de otros países el que va generando las condiciones comerciales.
25: Bien, ¿dónde Uruguay todavía tiene ventajas? Porque como tú decías, antes era solo Uruguay y Estados Unidos, ahora son todos los países del Mercosur. ¿Dónde Uruguay todavía tiene ese diferencial marcado justamente para seguir exportando?
24: Bien.
25: Para generar valor, ¿no?
24: Hoy en día la generación de valor Uruguay la conoce en cuatro mercados, trabajando al mismo tiempo el mercado interno, Estados Unidos, Europa y China. Todo eso tiene una composición de carcasa que genera un valor interesante. Cada corte va al mercado que lo valoriza más y con esas combinaciones es donde hoy en día el exportador uruguayo es donde logra generar el valor.
25: Ahora, pero Japón podría decirse continúa siendo un mercado que para la región sigue siendo favoritario a Uruguay.
24: Si uno mira la importación de Japón y la de Corea juntos, el 90% de las compras las hacen desde Estados Unidos y Australia. Eso es porque nuestros competidores de Mercosur no tienen la habilitación sanitaria, nosotros sí la tenemos, pero los aranceles son tan altos que no podemos comercializar. Entonces ahí necesitamos...
25: Nos faltan los socios de Mercosur para bajar los aranceles.
24: O el acuerdo transpacífico también favorecería a una bajada de aranceles y poder trabajar Japón. Hoy en día para nosotros Japón se lleva el 100% de la lengua bovina, pero en materia de carne se lleva el 1 o 2%. Si cambian las condiciones arancelarias podemos ver otra estructura evolucionar.
25: No hablaste de la carne ovina. Te lo tengo que preguntar. En el norte
24: estamos bien. Carne ovina, hoy en día tenemos 3/3 activos, tenemos por categorías, digámosle, el cordero yendo a Brasil, los adultos yendo a China y algún otro cordero quizá de mayor calibre yendo al Medio Oriente. Y es un mercado que tiene un precio de exportación muy elevado en la comparación histórica, muy elevado en la comparación con las otras proteínas. El mercado de exportación para el cordero está muy, muy ávido y vemos a Australia y Nueva Zelanda crecer en esa proteína. Para los productores del norte la certidumbre de que una vez faenado el animal hay mercados para colocarlo.
25: O sea que esto va a durar en el tiempo para el ovino, pensando en una recomposición del stock.
24: Sí, nosotros hemos visto caer los rebaños ovinos en globalmente, los hemos visto caer en los principales países importadores y el precio a responder al alza. Entonces sin duda las señales de mercado para el ovino uruguayo son positivas.
25: Bien, volviendo al vacuno y acotando esto que tú decías recién con respecto al ovino, mirando para adelante va a faltar carne ovina, los precios se van a mantener. ¿Qué pasa con el vacuno? Coyunturalmente tenemos esta baja de precios a nivel interno, ¿para adelante cómo lo ves?
24: Bien, en Uruguay el precio interno dialoga muy claramente con el precio de exportación y el precio de exportación, en la medida que no sucedan disrupciones llamativas, está en esta situación que nosotros le hemos comentado de cierta estabilidad en la medida que no haya cambios en las condiciones de acceso. Estos cuatro mercados actuando a la vez, Uruguay, Estados Unidos, China y Europa, para atender a este nivel de precios.
25: ¿Qué pasa con el mercado musulmán, por ejemplo?
24: El mercado musulmán hoy en día está atendido principalmente desde Australia, Brasil y la India. Es interesante que Uruguay evalúe esa alternativa.
4: Agradecemos al economista Pereira de INAC y también al amigo Luis Silva por acompañarnos en esta nota. Ahora continuamos con la palabra del ingeniero agrónomo Alejandro Henry, quien es presidente del Instituto Nacional de Colonización. También en Expo Prado 2026 presentó, o el instituto presentó esta propuesta que tiene como objetivo facilitar el acceso a las tierras a las y los jóvenes que quieran ser parte de este ecosistema productivo nacional.
1: Bueno, Tierra de Jóvenes, en el marco del plan estratégico del instituto, es uno de los tres ejes que determinamos muy importante, que era el tema del acceso a la tierra de los jóvenes, valga la redundancia, de las mujeres y de proyectos de agroecología. Queríamos de alguna manera hacer una discriminación positiva hacia tener más oferta de tierra, en especial para jóvenes y para mujeres y agroecología, como dije recién. Entonces el compromiso del directorio fue, en el plan, tener al menos dos llamados en forma exclusiva para jóvenes a lo largo de estos 5 años. Eso quiere decir que vamos a tener 10 llamados exclusivos para jóvenes. Más allá de que en la mayoría de los llamados, la inmensa cantidad de los que se presentan son menores de 29 años, o sea que están dentro de la categorización de jóvenes, con un acceso del orden del 40% de los llamados de gente joven de menos de 29 años.
5: ¿Especiales de tierra de gestión colectiva, de parcelas o de acciones individuales? ¿Cómo se...?
1: Bueno, también. Eso dentro de los llamados, las explotaciones colectivas, como también, por supuesto, los llamados cuando hay una familia, que en general siempre hay una familia atrás, aunque sean jóvenes, y cuando hay hijos, son elementos que se priorizan dentro del proceso de selección de aspirantes.
5: Bien, y aparte de la tierra, ¿qué más se ofrece? Porque muchas veces el problema de los jóvenes es que no tienen otras capacidades para empezar a producir.
1: Bueno, eso es muy importante, porque también hemos determinado que en los casos de jóvenes la renta es progresiva, o sea que el primer año no se paga renta hasta que llega recién al quinto año a completar la totalidad de la renta que está fijada. ¿Con qué intención? Con la intención de que esos dineros que no se van a pagar en los primeros años se reinviertan en todo lo que hay que gastar, vamos a decir, cuando se monta una empresa, que es tanta cosa que hay que gastar para poner en marcha y tener mejores índices productivos. También el tema de la asistencia técnica lo valorizamos mucho, en caso de que haya propuestas de asociación, de grupo, de plan sanitario, para el caso de sumarnos a los planes del ministerio en cuanto a la lucha contra la garrapata, el proyecto de Procría, que también el instituto se ha unido al Procría financiando $750,000 por año para asistencia técnica de ese proyecto. O sea que son un paquete de medidas, que no es solo entregar la tierra, sino entregar la tierra con la asistencia técnica, con la ayuda a conseguir crédito fuera de los créditos normales también del instituto. El instituto tiene líneas de crédito, entre 3 millones y 4 millones de dólares por año se destinan a créditos para los colonos. Bueno, además de esto, también buscar otra fuente de financiamiento que el instituto puede de alguna manera ayudar en la elaboración de proyectos, en la búsqueda de otra fuente de financiamiento.
5: Es cierto que es una política en particular focalizada, pero el instituto a lo largo de los años, o por lo menos los últimos años, tiene un porcentaje importante de jóvenes que están vinculados.
1: Sí, del orden del 40% de los llamados son cubiertos por jóvenes de menos de 29 años. Es una cifra muy importante, pero no nos debemos olvidar que nosotros en los últimos 10 años se presentaron 12.500 aspirantes a colonos, de los cuales la enorme mayoría no llegó a tener el beneficio de esto. Solo 560 accedieron a tierra, o sea, no es poco 560, pero es mucho el universo de jóvenes con muy buenos perfiles que no quedan en el primer lugar para acceder a cada una de las fracciones que hacemos el llamado.
5: ¿Ahora ya está llamado en marcha? ¿Desde cuándo hasta cuándo?
1: Ahora está el llamado, que dura 30 días, el llamado para presentarse a este específico en Canelones, en la colonia Carriquiri. Este es un llamado que es algo simbólico, vamos a decir, dentro de lo que va a ser el proyecto a lo largo de estos 5 años.
4: Muy bien. Bueno. Agradecemos a Henry por acompañarnos en Mano a Mano con el Plan Agropecuario. Amigos y amigos, ha sido un gustazo haber compartido otra emisión de Mano a Mano con el Plan Agropecuario. Queremos enviar un fuerte abrazo antes de terminar a quienes nos encontráramos allí en Expo Prado 2026. Nos comentaban que justamente eran asiduos oyentes del programa, familia Quesada de Rocha, también la familia Carrasco de Maldonado. Y a nosotros nos queda nada más que despedirnos, invitarles a que nos acompañen en el próximo programa de Mano a Mano con el Plan Agropecuario, aquí en este lugar y a esta misma hora. Hasta entonces.
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9: Llegamos al final de la presente entrega de Mediodía Rural y también a lo largo de toda esta semana, y es el último sábado del presente mes de septiembre. Qué rápido se pasan los días, las semanas, como siempre decimos. Ha sido un verdadero placer acompañarles. Ya llega el contacto internacional con Radio Francia y después la grata compañía de nuestra emisora. Nos cabe agradecerle siempre al Instituto Plan Agropecuario por este interesante material que siempre nos entrega, a su conductor Wayne Mirán Bonet y al equipo que le acompaña. Nosotros retornamos el día lunes después del informativo central. Será hasta entonces, que tengan un excelente fin de semana y nos reencontraremos el lunes, si Dios quiere.
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11: ¿Me da la hora?
12: Es la hora 13:40 minutos.
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0: Bienvenidos al Flash Informativo de Radio Francia Internacional. Sábado 26 de septiembre, 4 de la tarde en París. En los controles técnicos nos acompaña Pilar Pérez. Noticias.
1: Ubaldo Bravo.
0: Histórica misa del Papa León XIV en París. Así sonaban las trompetas cuando León XIV entraba a la Plaza de la Concordia tras recorrer kilométricos baños de masas para celebrar la misa al aire libre de todos los superlativos. Ahí, en el corazón de París, se encuentra nuestra compañera Ana María Ospina.
2: Hola, Waldo. La avenida más bonita del mundo, inundada con una marea humana de 700.000 personas, según el Vaticano, que hasta ahora escuchan la misa campal de León XIV, consagrada en gran parte a la Virgen María, banderas de varios países europeos y muchas de América Latina, como banderas peruanas. Entre ellas está, en medio de ellas está Javier Castillo, que además es el sacristán de la Iglesia de la Magdalena de París.
3: Para mí es una gran emoción, es un momento muy especial. Espero que esta visita reanime la fe en muchas personas. Yo creo que va a ser así porque el Papa León XIV es una persona extraordinaria.
2: Mucha emoción entre los fieles que en este momento ven cómo se consagra el pan y el vino, y en pocos minutos pasaremos al momento de entrega de las hostias, varios sacerdotes repartidos a lo largo de la avenida para que todo el mundo pueda comulgar, y 14.000 policías y gendarmes están custodiando los alrededores, Ubaldo.
0: Gracias, Ana María, y el viaje apostólico del Papa continuará en el sur de Francia, en Lourdes, donde se reunirá con víctimas de abuso sexual por parte de la Iglesia. La Casa Blanca niega el acceso al medio estadounidense CNN al avión presidencial Air Force One. Se trata de un nuevo enfrentamiento con la emisora, a quien la que Donald Trump acusa de difundir supuestas noticias falsas. Irak pide a Washington que permita vuelos iraníes en algunos de sus aeropuertos por razones humanitarias. Estados Unidos amenaza con sancionar a quienes mantengan relaciones comerciales con Irán, pero Irak pide exenciones de transporte para permitir tratamientos médicos, peregrinaciones, educación y otros intercambios. En Colombia, el acuerdo de paz firmado entre el gobierno y las FARC, que cumple 10 años este sábado en la ciudad de Cartagena de Indias, donde se realizó el pacto, recordaron aquel momento que buscaba cerrar el capítulo más violento de la historia reciente del país. Y con esta noticia ponemos punto final a nuestro flash informativo de Radio Francia Internacional. Próxima cita, 6 de la tarde, hora de París.
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12: ¿Me da la hora?
13: Es la hora 13:46.
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6: ¿Me da la hora?
7: Es la hora 13:59 minutos.
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6: ¿Me da la hora?
7: Es la hora 14 en punto.
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8: Está en juego la Copa Nacional en fútbol femenino de selecciones. La primera fase se juega en Carmelo y la serie la integran las selecciones de Colonia Capital, Federación Colonia, Carmelo y Nueva Palmira. Colonia Capital y Federación Colonia empataron 0-0 y a segunda hora Carmelo y Nueva Palmira empataron 2-2. Esto fue este sábado. Hoy se juegan los segundos partidos, fue este viernes a la noche, debí decir. Hoy se juegan los segundos partidos, Colonia enfrentará a Carmelo y el domingo estará enfrentando a Nueva Nueva Palmira. Federación Colonia juega hoy ante Nueva Palmira y cerrará el domingo ante Carmelo. Comenzó el campeonato en sub-13 y sub-15 de la Liga Helvética. El torneo en sub-13 es promocional amistoso y el de sub-15 es oficial. Vamos con los resultados de la primera fecha. Sub-13, Serie N, Nacional de Nueva Luisa 3, Valdense 2, Artesanos 5, Esparta 0, Nacional de La Paz y Estudiantes El Colla empataron 3-3, a Rosario Atlético 4, Colegiales 1. En sub-15, Nacional de Nueva Albicia 3, Valdense 2, Artesano 2, Esparta 1 y Colegiales y Rosario Atlético empataron 2-2. Recordamos que Plaza Colonia jugará de visitante frente a San Carlos, jugará en San Carlos Maldonado frente a Atenas. Será de visita este domingo a la hora 3.

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4: ¿Me da la hora?
5: Es la hora 14:13.
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4: ¿Me da la hora?
5: Es la hora 14:31.
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0: ¿Me da la hora?
1: Es la hora 14:47 minutos.
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2: Comienza el Campeonato Departamental de Clubes de la Federación Liga Mayor en la Divisional A, que pone en juego las Copas 100 años Club Colón de Cardona y Club Nacional de La Paz. Se disputará la primera fecha con 8 partidos. En el Grupo 1, Artesano de Nueva Luisa recibe Atlético Valdense mañana a las 4 de la tarde en el Parque Raúl Guggenmeyer, mientras que Independiente de Juan Lacase enfrentará a Colonia de Florencio Sánchez también el domingo a las 4 de la tarde. Por el Grupo 2, Nacional de Nueva Luisa es local en su estadio ante Esparta de Colonia Valdense a las 4 de la tarde el domingo. A las 14, la Granja de Juan Lacase jugará ante Colón de Cardona en el Parque Lustenberg. En el Grupo 3, Nacional de Cardona enfrentará a Nacional de La Paz a las 15 horas en cancha de Colón de Cardona. Colegiales de Rosario recibirá Peñarol de Ombúes de la Valle a la hora 14:30. Por el Grupo 4, Uruguayo de Miguelete jugará ante Reformers a las 4 de la tarde en el Parque Alejandro Pintalúa, mientras que Universal de Concordia enfrentará a Santa Emilia de Cardona también a las 4 de la tarde en el Parque Raúl Brunner. Pasamos a la Divisional B, Copa 100 años, Club La Raniega de Cardona. La actividad comenzará el sábado, hoy, 19:30, con el partido entre Estudiantes El Colla y Libertad de Agraciada en el Complejo Deportivo 5 de Octubre. El domingo se juegan el resto de los partidos. En el Grupo 1, Nacional de Miguelete enfrentará a Peñarol de Tarariras a las 15 horas en cancha de Nacional Don Búes, mientras que Rosario Atlético recibirá a Chacarita de Agraciada a las 16:30. Por el Grupo 2, Pompilla de Tarariras jugará ante Nacional de Campana a las 14:30 en cancha de Plaza de Tarariras. Por el Grupo 3, Plaza de Tarariras se enfrentará a Racing del Pantanoso a las 16:30 en cancha de Plaza, e Independiente de Miguelete recibirá a La Raniega de Cardona desde las 16 en el Parque Los Fundadores. En el Grupo 4, Unión de Cardona jugará ante Nacional de Tarariras. El partido irá a las 17 horas en la cancha de Unión, mientras que Zapicán de Costas del Rosario enfrentará a Santos de Agraciada a las 4 de la tarde. Finalmente, por el Grupo 5, Nacional de Ombúes recibirá a Nuevos Horizontes de Colonia Española desde la hora 17. Peñarol de Juan Lacase tendrá fecha libre.

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15: ¿Me da la hora?
16: Es la hora 15, 21 minutos.
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0: ¿Me da la hora?
1: Es la hora 16, un minuto.
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0: ¿Me da la hora?
1: Es la hora 16, 2 minutos.
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1: ¿Me da la hora?
2: Es la hora 16:09.

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11: ¿Me da la hora?
12: Es la hora 16:30 minutos.
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1: ¿Me da la hora?
2: Es la hora 17, un minuto.
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3: ¿Me da la hora?
4: Es la hora 17:31.
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6: Tengo un perro viejo que no tiene raza. 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
12: ¿Me da la hora?
13: Es la hora 18:01.
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1: ¿Me da la hora?
2: Es la hora 18:20 minutos.

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2: Y para todos los bailadores esta noche, que siga la

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0: ¿Me da la hora?
1: Es la hora 18:32.
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8: ¿Me da la hora?
9: Es la hora 18:45 minutos.

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2: ¿Me da la hora?
3: Es la hora 18:58 minutos.
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4: Comenzó la segunda etapa del tratamiento de las palmeras del acceso a Colonia sobre Ruta 1. Además, los vecinos de la zona movilizados avanzan en la nominación de las palmeras como Patrimonio Nacional Natural. Al respecto, dialogamos con la ingeniera Andrea Madalena de la Intendencia, el ingeniero Andrés Bernengo, que es de la empresa que realiza el tratamiento, y el vecino Julio David.
5: Estamos en una etapa ahora más de... también de disfrute y de ver los resultados. Se logró una articulación importante con el Ministerio de Transporte y Obras Públicas. Este trabajo que se está haciendo es en el marco de la licitación que ellos habían realizado para justamente el tratamiento químico de este tramo de casi 1.400 palmeras que inicialmente estaban sanas de Riachuelo a Colonia. La Intendencia ha participado en tanto la extracción de palmeras y también en la colocación de trampas ahora en estos últimos días en toda esta zona con cebos y feromonas, que eso lo que hace es en realidad monitorear la presencia del picudo, porque el picudo ya está instalado aquí. Pero lo importante es eso y también ver de que todo el esfuerzo colectivo que se hicieron con los vecinos para poder lograr una declaratoria de todas estas palmeras como patrimonio nacional, también eso está muy bien encaminado, tenemos muy buenas noticias y creemos que a corto plazo ya vamos a poder decir que todos este patrimonio vegetal pasó a ser patrimonio nacional.
6: Estamos trabajando en estos 10 kilómetros, son unas 1.200 palmeras alrededor que vamos a estar tratando. Y lo que se está aplicando acá es un plan integrado de manejo de plagas. Ese es el término correcto porque estamos empleando diferentes técnicas que se complementan entre sí para lograr un objetivo común, que es la reducción de la población de adultos y cortar el ciclo reproductivo de la plaga mediante la técnica de endoterapia, las duchas foliares, el uso del gel atracticida y también una etapa de monitoreo visual que hacemos regularmente y monitoreo con trampas en donde se va registrando las capturas de picudo en las diferentes zonas donde están colocadas.
7: ¿Resultados positivos?
6: Yo creo que vamos a empezar a ver buenos resultados. Esta zona, obviamente, que hay muchísimas palmeras que están infestadas, otras que están infestadas que no lo vemos visualmente. Creo que se van a morir más palmeras, lamentablemente, pero luego se va a llegar a estabilizar y eso es lo que estamos, vamos a estar muy atentos a eso.
8: Yo, como integrante del grupo de Ruta 1 Salvemos las Palmeras, estoy hoy para agradecer a todas las partes que hay que agradecer. Primero de todo, agradecer a la gente que confió en nosotros y puso su firma para que la presentáramos a los organismos que había que presentar. Fueron presentadas, están en camino eso, Y bueno, después agradecer a la prensa que siempre estuvo acompañándonos, a la Dirección de Paseos Públicos que siempre también estuvo acompañándonos, y también al Ministerio de Transporte, porque nos escuchó, los escucharon. Es decir, el movimiento que hicimos todos en conjunto, digo, fue el resultado que hoy estamos teniendo. Cosa que, por ejemplo, no pasó eso en Rosario, en Valdense, me extraña, que no hubo un movimiento de gente o de mismo de la intendencia, no hubo, y bueno, pasó lo que pasó, no quedó una palmera. Digo, acá todo, estamos en la lucha, pero estamos en la lucha fuerte contra el picudo rojo.
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1: Es la hora 19, 10 minutos.
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0: ¿Me da la hora?
1: Es la hora 19:28.
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0: ¿Me da la hora?
1: Es la hora 19:43 minutos.
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6: ¿Me da la hora?
7: Es la hora 20:01.
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0: ¿Me da la hora?
1: Es la hora 20, 12 minutos.
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8: ¿Me da la hora?
9: Es la hora 20:30 minutos.
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6: ¿Me da la hora?
7: Es la hora 20:47 minutos.
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5: ¿Me da la hora?
6: Es la hora 21 en punto.
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